0: Alguien del pueblo está esperando amante y señores, hablemos del turco. ¿Quién podría? Suena que deje el Toluca para irse al Boca Juniors. Loco, ay, pelado.
1: ¿Qué es eso? Se va a ir el turco a Argentina. Pienso que, bueno, ya la saben todos los argentinos, todos los jugadores, directores técnicos, lo que sea. Cuando le dicen Boca, o cuando les dicen Boca, siempre Boca, cuando le dicen River Plate, todos quieren estar allá, todos.
0: Es más, si le pones acaso ya Belinda y te vamos a encerrar en un closet con ella 5 minutos, no, y sea, más, sea. Me voy a Boca, señores.
1: ¡Boca, siempre Pero Boca! Bueno.
0: Siempre Boca, bro, y estamos en época mundialista, y bienvenidos a su sección favorita, Soy Feo, pero Verbo Mata Carita, señores.
1: Muy bien, viejo, espéreme tantito. Y el día de hoy, Max le va a traer a ustedes cómo conquistarse una coreana.
2: ¿Qué dices?
1: Comiéndose una sopa Maruchan. Adelante, viejo.
0: Esa música cachonda de elevador coreano, por favor. Recordemos que Corea del Sur está en el grupo de México junto a Chequia y Sudáfrica. Entonces, amigo, si a tú te llegas a encontrar una coreana, si tienes un fetiche con los ojos rasgados, si tienes un fetiche con las otakus, ahí te va cómo le vas a llegar. Primero, antes que nada, tenemos que saber que las coreanas son especiales, por no decir mamilas, señores. No son como las mexas aventadas. No. Son más reservadas, son más cute.
1: Qué bueno.
0: Ojo, datos serios sobre las coreanas. Necesitan atención constante. Hay que estar ahí dando lata. Mensajes diarios. Les encantan los mensajes diarios. Hay que ser un migajero con ellas. Les gusta que les inviten la comida. Que les inviten las maruchan, señores. Entonces, hay que soltar billete. Pero bueno, si te gusta el ojo rasgado, esto puede ser para ti. Ojo, lo que les dije, no les gusta que llegues y, ay, sabrosa, ay, no, mi amor, chiquita, pechocha. No. Ellas son, les tienes que decir, eres bonita. Ah. ¿Cómo se dice eres bonita en coreano? Jepeoyo.
1: Jepeoyo. Me gusta tu
3: trompa. No,
0: si te gusta tu trompa.
1: A ver, ¿cómo es? ¿Cómo está?
3: Jepeoyo.
0: Jepeoyo.
1: Ok.
0: Jepeoyo.
1: ¿Y luego?
0: Ojo. Si está trompudita esa bocha, acá le dice, ay, te quiero dar un morder los labios, o sea, si tu sonrisa es bonita, le va a decir, misoga, jepeoyo.
1: Muy bien. Están tomando nota, viejones, para que se agarren una coreanita. Aquí luego.
0: Si tiene ojos bonitos, le vas a decir Nuni y Epioyo.
1: Nuni y Epioyo. Nuni
0: y Epioyo. Broncas y tú dile Epioyo.
1: Imagínate, ganen
0: el rabo.
1: Lleguen su trocona. Imagínate, llegar en la trocona, en la mamalona, con corridos de los nuevos rebeldes y decir ya piña Epioyo. Imagínate. Qué perro. ¿Qué más, Max? ¿Qué Oye, más para conquistar una coreana?
0: Ellas no les gusta tanto la faramayez. Aparte, están acostumbradas a los carros chiquitos. Entonces, pero tú llega, compadre. Tú llega en la totoya acá, perrón. Y ojo. Ojo. Ahí les va. Si ya la enamoras, te la llevas, se dan sus cates y todo, y al siguiente día amaneces así crudo, pedo, cachondo, y quieres más, quieres mole, le vas a decir Gatei Sixa Al Cayo. O sea, se vamos a comer juntos.
1: ¡Ah, perro!
0: Es como ponerle un ontas. Me urge.
1: Hoy, ayer fue un
0: Gatei Sixa Al Cayo.
1: Ayer fueron sudafricanas, hoy fueron sudcoreanas. Mañana voy con las checas, con clases para conquistar una checa. Mañana no se lo pierda. Aquí en Buenas Tardes con el Patrón, con nuestro amigo Max y sus bolas. Max, tus redes sociales.
0: Damas y caballeros, ustedes, yepioyo. Yo, yepioyo. Tú, yepioyas. Nosotros, yepioyamos. Arroba Max Folkwartz, yepioyo oficial.
1: Nos valió madre que el Arsenal haya quedado campeón en la liga inglesa. Es más importante
0: para
1: conquistar.
0: Todos los hinchas del Arsenal, el Arsenal campeón después de 22 años. ¡Arriba los Gunners!

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1: 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No, no, no, no, no. 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

0: la Joaqui.
1: Muchas gracias.
2: Plebada, está escuchando. Buenas tardes con el patrón, el show número 2 de la radio. Y ya está con nosotros, listo y preparado, nuestro amigo
3: Rigo Trejo.
2: ¿De dónde, Rigo Trejo, Stephanie Castellanos, por favor, para recordárselo a la gente?
4: De Zimapán, Hidalgo.
2: Vámonos, recio. Allá la tierra del pulque, allá la barbacoa de estilo Hidalgo. A todo lo que da, una revueltita así. Rigo, ¿cómo está, compadre? ¿Cómo andamos? Feliz martes 19 de mayo.
5: Estoy muy contento y muy feliz porque muy pronto les haré reportajes desde Corea del
2: Sur. Vámonos, recio. Próximamente, porque hoy aquí vamos a estar con el patrón. Andamos en modo mundialista y hoy estamos representándole, dándole datos sobre Corea del Sur. Que en ese país, en la política, Rigo, son muy especiales. En el país de Corea, con decirle que ya destituyeron a la presidente y hasta la primera dama la metieron al bote. Allá sí son bravos los coreanos en cuestión de política, Rigo Trejo, ¿eh?
5: Allá no se andan por las ramas, pariente. Exacto. Por eso la Stephanie se quiere ir allá, a Corea del Sur, por eso es que ella le gusta todo lo que tenga que ver con esa cultura.
1: ¿Y
5: porque
1: sí?
5: Nació en Oaxaca de sangre surcoreana.
2: De sangre surcoreana.
4: Yo pensaba que patrón se la rayaba, dijo Rigo.
2: Sangre surcoreana, ¿qué?
4: Quítate que ahí te voy, no, hombre.
2: Pero bueno, Rigo, entramos con la información el día de hoy. Buenas tardes con el patrón en modo mundialista. Platícame, vamos a empezar con una nota bastante fuerte que en las últimas horas en el sur de California, pues ha sacudido también a nivel nacional e internacional el ataque a una mezquita en la ciudad de San Diego.
5: Efectivamente, un tiroteo se registró allá en San Diego, cerca de un centro islámico. Las noticias, pues bueno, en este momento las autoridades están revelando detalles de toda esta situación. Las víctimas son tres personas que murieron en un tiroteo en la mezquita más grande de San Diego. Uno de los muertos era un guardia de seguridad y también, pues por supuesto, lo consideran ya un héroe porque salvó vidas. Esto es lo que dijo el jefe de la policía, Scott Wall. Y también, por supuesto, los sospechosos son dos adolescentes que fallecieron a causa de heridas autoinfligidas. Es decir, se mataron ellos solos porque, pues bueno, son ellos quienes llevaron a cabo este atentado, este tiroteo. Entonces, desafortunadamente, nuevamente volvemos a ver un acto de estos de agresión con armas de fuego y estas situaciones que, tristemente y ante los ojos del mundo, esto ya es muy común en los Estados Unidos.
2: Sí,
5: mientras se siga alimentando desde los niveles políticos, mientras se siga alimentando el odio, mientras se siga hablando mal de grupos, digamos minorías, estas situaciones posiblemente no van a cambiar. Además de eso, también mientras se le siga inyectando dinero a las organizaciones que protegen el tema de lo de las armas, entonces una situación que realmente da dolor y da mucha preocupación porque no es la primera vez, lo volvemos a decir, y lamentablemente no va a ser la última.
2: Y nadie está a salvo.
5: Exactamente, ya el mundo conoce los Estados Unidos también por esta situación, que a cada rato, en el día menos esperado, nos encontramos con este tipo de noticias.
2: Ay, tristemente, pero pues ahí está la situación. Rigo, platícame, más adelante tenemos el tema de las votaciones, las intermedias, pero también salió una nueva encuesta de Trump, de esas que le dan dolor de cabeza al presidente, Rigo Trejo.
5: Esta encuesta está muy relacionada con nosotros los hispanos. En los últimos días, en las últimas semanas, hemos visto encuestas tras encuestas, todas, ninguna de ellas le favorece al presidente. Incluso hasta las encuestas que la cadena de Fox News revela tampoco son favorables para el presidente Donald Trump. Pues bueno, hoy quiero contarles de una encuesta que se centra en el voto latino. Es la nueva encuesta que está saliendo y que por supuesto está mostrando cifras que pues no son nada alentadoras para el presidente. Hay que recordar que en 2024 un número muy alto, un porcentaje muy alto de latinos llevaron al presidente Donald Trump a la Casa Blanca. Eso posiblemente se pudo haber evitado. Sin embargo, hay quienes dicen que los hispanos tenemos todavía la cultura del machismo y que por eso no se votó por Kamala Harris porque era mujer y pues bueno, cuando las personas tienen este pensamiento machista, pues jamás van a aceptar que una mujer sea la presidenta. Un milagro sucedió en México, pero pues allá no había opciones. Eran dos candidatas mujeres, entonces pues la opción tuvo que ser mujer también. Pero bueno, la situación aquí en Estados Unidos, y con esta encuesta que revela números, pues bastante desagradables para el presidente, porque el voto latino ha dado un giro total y está dando un giro total a nivel y a medida que pasan los días y que nos acercamos a las elecciones de medio término. Uh-huh. En 2016, el voto latino era muy pequeño, pues los que votaron por Donald Trump apenas era un 28%. En las elecciones de 2020, en su segunda campaña hacia la presidencia, Donald Trump consiguió el 36% del voto latino. Pero en la elección presidencial de 2024, Trump obtuvo el 48% del voto latino. Okay. Son números muy altos. De ese número de 48%, Donald Trump ahora solo le queda el 66% de los votantes latinos que aprueba su gestión. Es decir, de ese 48% que votó por Trump, ahora el 66% de ellos siguen aprobando pues el manejo de Trump y su forma de gobernar al país. Y los que se están yendo y los que se están saliendo de la jugada, pues bueno, son personas que les desagrada la situación con el tema de migración, los temas de la guerra y, por supuesto, los temas de la inflación y la mala economía que hay aquí en el país. Entonces, poco a poco los números van saliendo y también de eso nos damos cuenta cómo la gente se va haciendo a un lado. Ahora, hay que recordar que en el voto latino hay muchos que no tienen el partido. Pueden votar demócrata, republicano, republicano, demócrata, como les guste, como se les dé. No, hay muchos que no están afiliados a un partido político.
2: Que es el que marca la diferencia.
5: Para estas próximas elecciones, exactamente, para estas próximas elecciones se prevé y se cree, y esto es de acuerdo a los expertos en democracia, pues bueno, que los hispanos se van a inclinar por el partido demócrata.
2: Bueno, eso te lo vamos a platicar más adelante. Vamos a un espacio, te regresamos, seguimos platicando con Rigo Trejo, hablando de política y cosas peores. Te regresamos para ver, seguir hablando de este tema y mucho más. No le cambie.
5: Más detalladamente hablaremos de los resultados de las elecciones primarias de hoy, martes 19 de mayo, en diferentes estados aquí en los Estados Unidos.
2: Saludos a la gente de Oregon, que salga a votar y que lo haga bien, de buena forma. Ya regresamos.
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1: Puro trancamadrazo.

0: Ya estamos de regreso, está escuchando. Buenas tardes con el Patrón, el show número 2 de la radio. Seguimos hablando de política y cosas peores con Rigo Trejo. En el segmento pasado se puso bastante interesante lo que estaba hablando, los números que están arrojando en estos últimos días el voto latino, que sin duda alguna de las minorías nos hemos vuelto la mayoría. Y créame, usted que está sintonizando ahorita la radio en cualquier parte, en cualquier ciudad, donde llegamos, ya sea en Arizona, en Utah, en California, en Oregon, Washington, en Tennessee, en donde sea que usted nos esté escuchando, cualquiera, si usted, le volvemos a repetir y no nos vamos a cansar de decirlo, si usted tiene la oportunidad de votar, hágalo, y hágalo por los que no pueden, hágalo porque su voz es importante, su voto es importante. He escuchado mucho de que, ¿de qué sirve ir a votar si es la misma? No es la misma, y quedó comprobado que el voto latino le dio la presidencia a Donald Trump, y esa también puede hacer un cambio, Rigo Trejo.
1: Agregando a eso que acabas de decir de cómo el voto latino puede hacer un cambio, hasta el momento, y esta era parte de, pues bueno, de la información en el segmento anterior, pero bueno, hasta el momento hay 36 millones de hispanos registrados para votar.
0: ¿36 millones?
1: ¿Cómo 36 millones no van a hacer el cambio aquí en los Estados Unidos? La situación es que, ahora, esos son los que están registrados. Ahora, imagínate cuánta gente, por desidia o por pereza o porque simplemente le deja que alguien más, le deja la responsabilidad a alguien más, pero puede ser que hay más gente que no está registrada por el hecho de no perder un día de trabajo o unas dos horas del día de la elección para ir a votar, porque pues para registrarte no tienes que pedir un día de trabajo, simplemente te registras. A cada estado, cada ciudad tiene un lugar donde se pueden registrar, o a través del internet las personas pueden registrarse para votar, pero también el día de la elección es muy importante votar, o simplemente votar por correo. Bueno, vamos a hablar de el tema de las elecciones de medio término, que cada vez estamos más de cerca, pariente, y el día de hoy hay elecciones primarias en diferentes estados. Hay estados donde realmente se está concentrando la atención debido a todas estas situaciones que están sucediendo en el país. Los estados que están celebrando elecciones primarias el día de hoy es Alabama, es Georgia, Idaho, Kentucky, Oregon y Pensilvania.
0: Saludos a la gente que nos escucha en esa ciudad, en esos estados, donde hay varias gente que nos escucha. Y ojo con esto, esta información que viene a continuación. Ponga mucha atención, Rigo.
1: Hay una preocupación por parte de los republicanos, porque, pues bueno, en elecciones primarias anteriores, desde que empezaron las elecciones primarias en el mes de enero, pues bueno, ha venido esta situación de ver cómo los demócratas están abarcando más terreno. Estos cambios de distritos en algunos estados que quieren hacer, y todo quiere, pues bueno, de cierta manera que apunte a favor de los republicanos, que incluso la Corte Suprema ya se vio involucrada también en esa situación. Pero el día de hoy hay elecciones que están llamando mucho la atención. Tal es el caso de Georgia, porque pues bueno, es uno de los estados más importantes. Vamos a ver qué es lo que va a suceder en esa elección. Ahí se está votando por gobernador, senado, fiscal general y comisión de servicio público. Este es un estado donde la prensa se va a concentrar. También hay otro que es definitivamente importante, que es el estado de Kentucky. Esta es la elección que ha llamado la atención bastante, porque Trump se va en contra de los republicanos rebeldes. El presidente toma ventaja de todos aquellos que, aunque sean republicanos, no están de acuerdo con, o le hacen, digamos, le hacen la vida imposible al presidente. Entonces, en esta elección, en esta campaña de Kentucky, el día de hoy se dice, y la prensa prácticamente va a estar concentrada en los resultados de Kentucky, porque el presidente ha hecho todo lo que tenga que hacer y todo lo que ha estado en sus manos para derrotar a un republicano que fue quien lideró esta campaña de que se revelaran los documentos de Epstein, que no estuvo de acuerdo en temas fiscales y que también ha cuestionado mucho la ayuda militar y todo ese tipo de cosas. Entonces, el presidente Donald Trump la ha agarrado en contra de él, porque el que pues vota en contra de él, o el que no está con él, simplemente es su enemigo. Y está metiéndole dinero, mucho dinero, a una campaña de alguien que él cree que pudiera reemplazar o ocupar ese puesto. Es la campaña más cara a través de la historia, esta primaria allá en el estado de Kentucky. Nunca una campaña primaria se había gastado tanto dinero como se está gastando el día de hoy o para esta campaña allá en el estado de Kentucky. Una situación que realmente nos hace ver y nos hace entender que el presidente quiere hacer todo lo posible por rescatar su Senado, por rescatar su Cámara Baja, pero los votantes son los que deciden. Al final del día, los votantes son los que deciden, y quien no esté de acuerdo con todas estas medidas y todas estas agresiones y todas estas leyes y estas decisiones que el presidente Donald Trump hace, pues bueno, es una buena oportunidad participar en las elecciones y ahí, a través del voto, decirle al presidente: no estamos de acuerdo con cómo usted está llevando al país en estos momentos. Quedan 2 años y aproximadamente 6 meses de la presidencia de Donald Trump, pero las elecciones de medio término marcarán realmente el rumbo de los próximos 2 años, porque si se hace, digamos, si se inclinan los resultados hacia el Partido Demócrata, entonces el presidente va a estar como atado de pies y manos. Sí, entonces es bien importante la participación en las elecciones. El día de mañana, por supuesto, estaremos dando resultados de cómo fueron las elecciones del día de hoy. Los resultados, nuevamente repito, Kentucky es uno de los estados donde la prensa está muy al pendiente de lo que vaya a ser el resultado del día de hoy, debido a que el presidente se ha agarrado a un republicano como enemigo y ha puesto a otro que de sus amigos, de su bancada, de él, para que lo reemplace. Entonces, esa es la elección, esa es la campaña, esa es la primaria que más dinero se ha gastado en los Estados Unidos a través de la historia, la que está sucediendo el día de hoy.
0: Para estar al pendiente, porque el próximo 3 de noviembre no vamos a cansar de decirlo, que salga a votar, porque esto va a ser previo y va a ser una radiografía de lo que se viene el 3 de noviembre, que se va a elegir gobernador en California, Texas, Florida, New York, Georgia, Arizona, Michigan, Pensilvania, Wisconsin, Ohio y en otros estados a la elección del Senado, como Texas, Georgia, Carolina del Norte, Florida, Ohio, Michigan, Wisconsin, Pensilvania, Arizona, Iowa, Maine y Virginia. Pendientes, porque aquí en este segmento con Rigo Trejo vamos a estar dándole toda la información. Rigo, como siempre, muchas gracias, porque aquí seguimos hablando de política y cosas piores.
1: Gracias, pariente. Regresamos el día de mañana. Mañana hablaremos, por supuesto, de los resultados, de quién ganó, de cómo le fue a los que apoyó el presidente Donald Trump. Hablaremos también de la participación de los latinos y veremos cómo pinta más o menos el mapa para lo que será las elecciones de medio término. Entonces, el día de mañana, más detalladamente, hablaremos de los resultados de las elecciones primarias de hoy, martes 19 de mayo, en diferentes estados aquí en los Estados Unidos.
0: Saludos a la gente de Oregon, que salga a votar y que lo haga bien, de buena forma. Ya regresamos. Esto es Buenas Tardes con el Patrón.
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0: Let's go, babies. Let's go, girls. Let's go, men. Let's go, everybody. Let's go, gents. Ladies and gentlemen, this is a show number two of the radio. This is a good afternoon for the boss.
1: Ah, perrillos, aventura.
2: Excuse moi,
1: don Boss Enough.
0: I speak English, my friend. A little bit speaking English.
1: Qué obvio. Ya están andando, cambiando el chip a todo lo que hagan, Don Boss Enough.
2: Perroncísimo. La verdad es que nunca me decepciona Don Boss Enough.
0: ¿Me? ¿I'm deception? ¡No! What is China?
2: Yo que les doy cuerda. Ay, yo pero no sé bueno. Yo no sé qué síndrome aparecen o padecemos todos los que trabajamos en este show. Tantito nos dan cuerda y nos volamos.
0: I am crazy, ay, perdón.
1: Se emocionó. Se emocionó. Pero bueno, plebada, buenas tardes con el patrón en show número 2 de la radio. Ahorita viene más adelante la iguanota marihuanota en buenas tardes con el patrón. Ahí le va el tema del día de hoy.
2: Arráncate, patrón.
1: Yo soy un adulto que tiene 40 years, ¿ok?
2: Y otro.
1: 40 años.
2: Ay.
1: Muchos me dicen que ya estoy viejo.
2: Pues...
1: Espérame, tomo mis pastillas para la presión.
2: Ay, ¿cómo les explico que desde que cumplió 40 años han cambiado?
1: Es que los 40 son los nuevos 20, compañera.
2: Ojalá fueran tus nuevos 20.
1: Yo me siento más perrón que nunca. ¡Mírame!
2: Ya te vistes como señor. El otro día, compañera, tu barba. No inventes, parecías mi abuelito.
1: Maldita sea. Quedé más mal que una guayabera fajada.
2: Gracias, bella, por hacer milagros. Nada más déjame decir.
1: Válgame la canción. Bueno,
2: lo importante aquí es que te sientas joven, patrón.
1: Me siento perrón.
2: O sea, la verdad es que la edad es un número, ¿sabes?
1: Saludos a toda la plebada que nos está sintonizando en las diferentes frecuencias en todo Estados Unidos. Soy locutor, brother, diría un amigo mío.
2: No, ni empieces como tu amiguito.
1: Soy locutor, brother. Pues ahí te va. A mí yo siempre te he dicho que me gustan los videojuegos.
2: Sí, la verdad que
1: no soy gamer, no me considero gamer, plebada.
2: Sí
1: ni,
2: eres.
1: Pero me gusta jugar mucho videojuegos. Tengo mis PlayStation y todo. Bueno,
2: Mer no eres, pero lo otro sí.
1: Pues los adultos entre 30, 50, que todavía juegan.
2: Los nuevos chavos.
1: Sí.
2: Chavos rucos.
1: Muchos dicen, ¿por qué siguen jugando videojuegos? No es que seamos, porque muchos dicen, ¡ay, es que es muy inmaduro porque sigue jugando videojuegos! No.
2: No, yo no pienso que sea inmaduro.
1: No es que sea inmadurez, pleba, sino que nosotros que jugamos videojuegos podríamos estar estimulando nuestro cerebro para envejecer con mayor reserva cognitiva, según la ciencia.
2: Ándale.
1: O sea que nosotros los que hacemos videojuegos podemos envejecer. Estamos estimulando nuestro cerebro.
2: Teoría.
1: Para envejecer con mayor reserva cognitiva. ¿De qué se trata eso? Lo platicamos más adelante con la buenota marihuanota.
2: Fíjate que sí conozco varios amigues y en particular hombres, porque en las mujeres casi no me ha tocado conocer mujeres que se dediquen a jugar videojuegos.
1: Dicen que se dediquen, nomás andan enseñando ahí el calzón ahí en la, para que lo vean. Sí, la mayoría de las morras que, ay, soy gamer.
2: Mira,
1: y tengo mi
2: por
1: canal.
2: Por primera vez iba a hablar bien de ustedes los vatos y luego atacar.
1: Bueno, dime ya, olvida lo que te dije, ¿qué pasó?
2: No, ya me enojé, vámonos.
1: Ya nos exhibiste.
3: Así
1: es.
2: Tú también andas enseñando los calzones cuando andas jugando.
1: Pero bueno, la neta sí. Pero bueno, otra hablamos de eso más adelante. Sigan nuestras redes sociales. Nos encuentras, también encuentras como el patrón al aire, todo pegadito y sin espacio.
2: @steph.castellanos. Y no se me hace una tontería que anden jugando.
1: No.
2: Está chido porque es distracción. Y ¿sí? Si les ayuda, mejor.
1: Sí, más no va a andar batallando ahí de que, ay, mi viejo anda batallando. Pero bueno, ya regresamos. Buenas tardes con el patrón, regresamos. No le cambie, porque recuerda que si le cambia,
2: le pica el animal.
1: Y andamos en modo mundialista el día de hoy. Vámonos.

0: señores, es momento de la información. ¿Qué?
1: ¿Qué?
0: No sirve para nada.
2: No sirve para nada.
0: Con ustedes, la iguanota marihuanota.
3: Ay, yo soy la iguanota marihuanota.
4: Diablos, señorita.
3: Y esto es Buenas Tardes con el Patrón, para que usted juegue muchos videojuegos en sus próximos 25, 30 años, amiguitos.
5: ¿Videojuegos en los próximos 25, 30 años? ¿O, sí. O sea, ¿cómo? A ver.
3: Jugar videojuegos después de los 30, dice la psicología que este hábito podría, ay, darle beneficios más que desbeneficios.
6: No se dice desbeneficios. No se dice.
5: ¿Desbeneficios?
1: ¿Qué?
5: Ay, Guanota.
3: Recuerda que vivo en tu imaginación.
5: Más beneficios que desbeneficios.
6: Más beneficios que desbeneficios. Pero bueno.
5: Se la rayó, pero bueno. Cuéntanos, Guanota. Oye, imagínate, te da beneficios jugarlo después de los 30. Cuando eras chamaquillo, la mamá y te regañaba.
6: Yo jugaba.
5: Ya no andes jugando, te va a descomponer el cerebro. Era lo que muchos decían.
6: Yo fíjate que siempre morrillo sí me gustó jugar mucho.
5: ¿Te regañaba tu jefa?
6: A veces sí, porque la pasábamos de lanza.
5: Okay.
3: Sí, la regañaba porque hay unos que abusan de eso.
6: Y ahorita ya mis 40, pues ya me compro el juego que yo quiero, güey, gracias a Dios.
5: Es a lo que iba. Sabes que muchos adultos que tienen en tu edad, pues ahora ya que tienen su propio ingreso, y se me hace muy padre que tengas la posibilidad de comprarte el juego que tú quieras,
6: que te pela, control que quieras,
5: con la consola que tú quieras, y que te tomes tu tiempo para jugarlo y disfrutar ese tiempo a solas contigo, o si prefieres con amigos. A mí se me hace muy padre.
6: Sí, saludos a todos los que les gusta jugar videojuegos.
3: Durante años muchas personas asociaron los videojuegos con pérdida de tiempo y madurez, actividad de su propia adolescencia. Sin embargo, esa idea ha comenzado a cambiar conforme la psicología, neurociencia y la gente que estudia el cerebro.
5: Uh-huh.
3: Ay, porque dicen que ciertos juegos estimulan la memoria, la atención, la toma de decisiones y la orientación espacial.
5: Es que yo creo que sí, porque yo no juego, ¿verdad? Pero creo que si estás jugando, estás concentrado y estás decidiendo si vas a, dependiendo del tipo de juego, que vas a accionar. Uh-huh. ¿No?
6: Fíjate. Esto creo que ya lo dije una vez aquí en el show y se lo comparto a ustedes. Están sintonizando, usted no está sintonizando por primera vez. Yo tuve un problema de depresión y ansiedad no hace mucho tiempo. Y lo que a mí me sacó de ese asunto, de no estar pensando y clavándome en ese asunto, en ese problema grave que traía en ese momento, fue el jugar videojuegos.
5: Okay.
6: Me tenía mi PS5 y jugaba el Red Dead Redemption 2.
5: Estabas más preocupado por pasar los niveles.
6: Correcto.
5: Y eso te ayudó, digamos,
6: ¿no? A desenfocarme en lo que está, enfocarme en otra cosa que no me causaba problemas. Uh-huh. Como el problema, valga la redundancia, que tenía en ese momento, tuve problemas de depresión bastante fuertes. Y eso fue lo que me ayudó a salir
5: Para mí tiene sentido.
6: Sí, es lo que está diciendo la ciencia, que muchas veces lo asociamos con malas cosas, pero no. Los videojuegos incluso te ayudan a tener mejor memoria, a desarrollar tu cerebro.
3: Sí, así que están estimulando su cerebro, amiguitos. Bueno, y lo que dice esto, jugar videojuegos no es, después de los 30 no es inmadurez. Así que jugar a la adultez podría ser una forma de entretenimiento, convivencia, descanso mental y desafío cognitivo.
6: Qué obole.
5: ¿Cuáles son tus videojuegos favoritos?
6: La neta, así, no soy FIFA. No, tengo los FIFA, no sé si. Tengo, no sé si ya sea colección, porque tengo desde 2016 al 2024 el MLB Show. Me gusta mucho el béisbol y tengo el MLB Show desde el 2016 hasta el 2024. Tengo los juegos.
5: Uh-huh.
6: Pero así mi favorito, así perro de toda la vida, Red Dead Redemption 2.
5: Ándale.
6: Esa es como el GTA de rancho. O sea, igual de carros hay, caballos y todo.
5: Ok.
6: Red Dead Redemption 2. Okay. Para mí es un juego espectacular. Póngala ahí en la YouTube, Red Dead Redemption en inglés, y le ponga el trailer. Es como una película. Y es tan inmerso y el mundo tan grande. Es increíble.
5: ¿Es eso donde vas saltando dentro del mapa buscando cosas o no sé?
6: Ponlo ahí en el YouTube y ahorita me dices qué tal.
5: Se llama
6: Es increíble y cómo te puedes poner inmerso en ese asunto.
5: Ok.
6: Ya regresamos. Buenas tardes con el Patrón, el show número 2 de la radio.

0: escuchando. Buenas tardes con el patrón en modo mundialista. Hoy hablamos de la selección de Corea del Sur, que ha jugado 11 Copas del Mundo de la FIFA. Su primera participación fue en el 54. Es una de las selecciones asiáticas con más apariciones mundialistas. Y organizó una Copa del Mundo en el 2002, llegando a semifinales. ¡Ay! Corea del Sur, hoy en Buenas Tardes con el Patrón.
1: Exactamente, andamos en modo mundialista y hoy, ayer le tocó a Sudáfrica, hoy le toca, hoy en este martes 19, a Corea del Sur, compañera.
2: Así es, pero yo no entiendo por qué pusiste esta rola histórica. Ponme algo de hoy, patrón, esa música, híjole, necesitamos algo más punchis, punchis, algo más.
1: No, ya vas a empezar tú con tu mendigo K-pop.
2: Si quisiera pedirte algo así como, oye, el trot, ¿sabes qué es el trot? Es un género muy específico de Corea del Sur.
1: No, no sé qué trot ni qué la trota.
2: Oye, debería ser un podcast esto. Bueno, esa canción es como del 2018, pero está bien, te la aceptamos.
1: ¿Sabes qué? Yo no sé para qué perra están haciendo caso para empezar. Plebada, que está escuchando, buenas tardes con el patrón. Yo no sé por qué le hago caso a esta mujer de andar yo poniendo canciones ahí que hipoperas, pero bueno.
2: Creo que soy una persona y uno de los casos más extraños en la radio regional mexicana, digamos. Uh-huh. Alguien que le gusta mucho el K-pop trabajando con géneros.
1: No, deja tú. Ayer tú andabas cantando un corrido allá en un marisco que nos invitaron. Ay, ay, ay.
2: Sí.
1: Pero bueno, plebada, vemos. Datos curiosos sobre Corea del Sur. Vamos a ir con los primeros datos de Corea del Sur. ¿Sabías tú que en Corea del Sur, que es uno de los invitados a la Copa del Mundo, que esta selección asiática ha tenido, pues ya, como dijo Don Bosenov, 10 participaciones en los mundiales?
2: Sí.
1: Datos de Corea del Sur, el internet ahí va rapidísimo, ¿eh? Descargas películas más rápido que lo que encuentras en control remoto ahí en Corea del Sur. Nomás para que sepan.
2: Y es gratis.
1: El internet por completo en todo el país es gratis.
2: Sí.
1: No como aquí que lo tiene que pagar uno. Aunque te cobran por el internet.
2: O sea, tú puedes ir en el metro y vas a tener internet de primera calidad.
1: Como dato número dos aquí en Buenas Tardes con el Patrón el día de hoy sobre Corea del Sur, país invitado. El K-pop conquistó el planeta.
2: Sí.
1: Y eso Stephanie lo sabe bien. Grupos como BTS, Blackpink, hicieron que medio mundo quisiera aprender coreano, la neta.
2: La neta, sí. Como 16 años escuchando K-pop. Uh-huh. Y la neta, sigo sin hablar coreano, por güey.
1: Sí, pero sí sabes otras cosillas.
2: Ah, sí, entiendo. Ah,
1: señal.
2: Añáseo. Stephanie Castellanos y mi da.
1: Yo nomás puro Sanchui, Kenchui.
2: Oh, mi da.
1: Pero bueno.
2: Sé preguntar por el baño que yo
1: tengo. Lo que sí es un hecho. Lo que sí es un hecho, plebada, como dato número 3, la comida callejera coreana está en todo el mundo ya.
2: Uf, deliciosa.
1: La neta, el ramen, el pollo frito coreano, la neta está por todo el mundo.
2: ¿Viste lo que pasó en la Ciudad de México ahora que fue BTS? Que vi, agarró y iba pasando por los pasillos de comida.
1: Ajá.
2: Y agarró una bandería coreana.
1: Coreana.
2: Papá, qué rica está esa bandería.
1: Mire, le voy a decir una cosa. Mi hija también le encanta todo este rollo del K-pop y toda la niña ramen. Por algo le digo a la niña ramen. Y fíjate, al otro me estaba diciendo que fue a comer comida coreana allá en Wasabi, allá en mi rancho. Digo, ¿qué perra su comida coreana también allá?
2: Es que está invadiendo.
1: Pero usted que nos está sintonizando, la neta, le voy a decir una cosa. Pruebe la comida coreana, es muy buena. Yo ya la probé y
2: no
1: está bien perro. No, la neta, yo no quería. La neta.
2: ¿Alguien
1: aquí
2: lo obligó?
1: Hablándolo por lo claro, digo, Cheto, yo no quería la comida coreana y llegué y dije, oh, está buena, y me fui comiendo y después comí más. Después, el ramen se ha vuelto parte de mi existencia, plebada. Así que.
2: Bueno, el ramen es japonés.
1: Sí, pero.
2: Pero es al estilo coreano.
1: Sí, al estilo coreano. Número 4. En Seúl, casi no duermen. En la ciudad de Seúl, la que es la capital de Corea del Sur. Hay tiendas, cafeterías y lugares abiertos 24/7. Uh-huh. Es uno de los lugares del planeta donde hay cosas abiertas 24/7. Ahí en Seúl.
2: La gente trabaja demasiado o estudia demasiado.
1: También. Ya te vi ahí en Seúl, tú sin dormir allá.
2: No, es que. Por algo vivo en la aquí.
1: Es que la neta, yo no sé, la neta, el día que tú vayas allá, no sé qué va a pasar. Pero bueno, te regresamos. Seguimos hablando de cosas de Corea del Sur.
2: Y si me compras mis boletos, no, ¿para qué
1: le muevo? El país invitado el día de hoy, andamos en modo mundialista. Hoy hablamos de Corea del Sur. Ya regresamos.

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0: patrón, el show número 2 de la radio. Estamos hablando en modo mundialista de Corea del Sur. País invitado, mejor dicho, clasificado a la Copa del Mundo, Estados Unidos, México y Canadá.
1: Así es, plebada. Estamos hablando de Corea del Sur, que también va a enfrentar a México en el grupo A. Para poder clasificar la siguiente ronda, va a estar en la Ciudad de México jugando. Y bueno, va a estar interesante lo que vaya a pasar. México se ha enfrentado varias ocasiones a Corea del Sur en los mundiales. Hay que recordarlo.
2: El último estuvo perroncísimo.
1: En Francia 98, en Qatar, y ahora otra vez le toca otra vez.
2: ¿Te acuerdas cuando, creo que fue el mundial pasado, ¿no? Cuando Corea del Sur estaba esperanzado en que México por lo menos empatara.
1: Fue en el 18.
2: México perdió y fue el famosísimo...
1: Fue en el 2018. Hermano, ya eres mexicano. Fue en Rusia.
2: Ah, ¿fue en Rusia?
1: Fue en Rusia, ya ves que también ahí los coreanos le ganaron a los alemanes. Bueno, número 5. La tecnología en Corea del Sur, plebada, está por todos lados. Si usted piensa que vive en un país, aquí en los Estados Unidos, donde hay mucha tecnología, muchos dicen que el día que tú vayas a Corea del Sur, tu mente va a cambiar por completo. En Corea del Sur es el lugar, por ejemplo, de Samsung y de muchas, muchas innovaciones tecnológicas a nivel mundial. Si tú traes un teléfono Samsung, fue hecho en Corea del Sur.
2: Así es.
1: Muy tecnológicos.
2: LG también.
1: Los eSports.
2: Tiene una... Ajá. Oye, son gigantescos. Es una cultura todo eso.
1: ¿Qué son los eSports? Es jugar videojuegos profesionalmente. Y hay, incluso hay, ¿cómo les llaman ellos? Son como...
2: Torneos, ¿no?
1: No, son como incubadoras, donde a ellos les pagan a los chavos, a la plebada, les pagan para que vayan a jugar videojuegos. Por ejemplo, hay incubadores donde les dan, por ejemplo, videojuegos que van sacando al mercado. Ellos los juegan por primera vez.
2: Para probarlos.
1: Para probarlos y si hay errores o si tienen que hacer algunos cambios. Eso allá es gigantesco. Allá eso también de los juegos de video y todo eso en Corea del Sur es increíble, ¿no? La tecnología, todo lo que da. Datos de Corea del Sur. Si usted está aprendiendo la radio, estamos hablando hoy el país invitado. Que estamos en modo mundialista, en buenas tardes con el patrón, todo un par de meses en lo que se desarrolla el mundial. Estamos hablando de Corea del Sur, plebada. También en el mundial de 2002 para ellos fue histórico. Hay que recordar que ellos organizaron un mundial junto a Corea, en Japón y Corea, y donde los coreanos llegaron hasta las semifinales.
2: Imagínate qué emoción tú. Digo, para un equipo como el surcoreano, pues sí, digamos.
1: Mete cómo andan los coreanitos allá. Fue la primera selección asiática en la historia de llegar a una semifinal de una Copa del Mundo. Eliminó a España, a Italia y terminó en cuarto lugar el equipo coreano. Imagínate. En Corea-Japón.
2: Qué perroncísimo, ¿no?
1: Ahí donde quedó campeón, Brasil, por cierto. Brasil.
2: Bueno, pues es Brasil, ¿no?
1: Y no, el Brasil de Ronaldinho, de Ronaldo, Rivaldo, Roberto Carlos. Esa, qué selección. Pero bueno. Después vamos a hablar de Brasil también.
2: Sí, claro.
1: También tenemos que en Corea los cafés super raros y temáticos. Hay cafés de gatos, caricaturas, robots y de todo. ¿Qué me tienes que decir de eso? La risa que te da.
2: Es que, ¿sabes?
1: Es que si usted la viera, usted plebada que está. No, ojalá
2: es que me estoy cambiando para no interrumpirte, la verdad. O sea, estoy así como que estoy dejando que nos cuentes más porque yo me voy a acabar el tiempo y la radio no nos permite eso. Para eso voy a abrir un podcast especial debido a este momento, hablando de todos estos detalles que no pudimos comentar. ¿Sabes que hay un café súper extraño de la temática de.
1: ¿De qué?
2: Ay. ¿Cómo decirlo al aire sin que suene feo?
1: ¿De qué?
2: De caquis.
1: Sí.
2: Sí. Ay, ¿cómo lo decimos así?
1: De cosas que el cuerpo ya no quiere.
2: Exactamente.
1: ¿Neta?
2: Sí, o sea, las tacitas con esas figuras, tus panecitos con esas figuritas y
1: no,
2: todo.
1: Yo sí iría,
2: o sea, sí, la verdad es que sí es como algo atractivo para ir a ver.
1: Bueno, ahí está, las cosas que pasan allá en Corea. Pues yo pienso que tú no viste haber nacido en Oaxaca. Usted nació en Corea. Pues. A lo mejor si hubiera nacido en Corea, te hubiera encantado la cultura oaxaqueña y hubieras querido a Oaxaca. Al revés. En un mundo paralelo hay una Stephanie que nació en Corea.
2: Algo falló en la Matrix.
1: Algo por el estilo. Pero bueno, ahorita regresamos con la última parte. Aquí, buenas tardes con el patrón. Seguimos hablando de Corea, un gran país que está en la Copa del Mundo de México, Estados Unidos y Canadá. Ya regresamos en modo mundialista. Buenas tardes con el patrón del show número 2 de la radio. Voy a hacer un jingle estilo mundialista.
2: Yo voy a hacer mi podcast. ¿Me vas a ir a escuchar?
1: Con Coco Wash.

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0: con la primera parte. ¿Es facilísimo el patrón?
1: Ah, pues a veces. Depende del sapo, la pedrada. Número
0: ¿está
1: dos.
0: ¿Está buenísimo? Tengo mis dudas.
1: ¿Ustedes qué opinan, muchachas?
2: Ay, está bien bueno.
1: ¡Ah, qué volando que no! ¡Es más para que vean!

0: qué es la canción, don Vocero. Ay, ay, ay. Bueno, esto fue todo por hoy en este día 19 de mayo del 2026. Esto fue Buenas Tardes con el Patrón, el show número 2 de la radio.
1: ¿Ya tan rápido?
0: Ya, no, es que hoy hablamos mucho de Corea del Sur, ya estoy
1: hastiado.
0: No me alcanzó
1: el tiempo.
0: Para hablar de Corea del Sur.
1: Escuchen en este podcast Buenas Tardes con el Patrón y ahí voy a anunciar el nuevo podcast donde me voy a explayar. Gracias. Yo solamente me quedé decirles adiós.
0: Si usted no escuchó el show aquí en la radio, en su estación favorita, usted también puede escuchar nuestro podcast de lunes a viernes, siempre una distinta, un capítulo distinto.
1: Así es, Buenas Tardes con el Patrón, todos los días a partir de las 7 de la noche, tiempo del Pacífico, a través de Spotify, Amazon Music, Apple Podcasts, Deezer, Podcast Addict, entre otras muchas plataformas más.
0: Está, va a estar disponible usted para que nos escuche ahí 24/7 el día que quiera, a la hora que quiere, cuando se le pegue la gana. Hoy andamos en modo mundialista, desde ayer empezábamos todo esto del modo mundialista. Ayer hablamos de Sudáfrica, hoy hablamos de Corea del Sur, mañana hablamos de República Checa.
1: Uy, ya te veo con los ojitos brillando.
0: Chiquitos.
1: A ver, mándale un mensaje a las checas de una vez.
0: A las checas.
1: Para que te escuchen mañana.
0: Mija, chécate esto. chécate esto. No vaya a ser que me encuentre una allá en el, en unos tacos.
1: Ve practicando, plebe, ve practicando.
0: Ya me imagino allá con una checa comiendo allá, no sé, unas jiricayas o un cóctel de elote. Imagínate bien perrón.
1: Yo quiero ir a tu boda.
0: ¿En República Checa o qué? ¿En Praga? Sí,
1: pues, donde sea que la hagas.
2: Ay, vamos. Por el estilo.
0: Pero bueno, ahí está. Mañana no se lo pierda. Buenas Tardes con el Patrón. Como siempre decimos, gracias por habernos sintonizado. Siga mis redes sociales, El Patrón al Aire, en Facebook, Instagram y TikTok.
1: @estef.castellanos.
2: Algo por el estilo.
0: Y como siempre decimos, adiós.
3: Adiós.

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1: Cuando los mexicanos pedimos que Estados Unidos nos salve de nosotros mismos. Hablemos claro y sin paños calientes. La idea de una incursión militar estadounidense en México sigue apareciendo como el sueño húmedo de quienes ya perdieron toda la fe en el Estado mexicano. No es que sea imposible por bondad gringa. Es imposible porque sería un suicidio económico mutuo. México y Estados Unidos ya no son dos países vecinos, son siameses conectados por la yugular. Invadir México no sería liberar nada, sería como cortarse la propia mano con una hacha oxidada. Por eso la intervención casi siempre es puro teatro en redes sociales. El verdadero escándalo no es que algunos sueñen con marines en Sinaloa. El escándalo es que tantos mexicanos han llegado al punto de considerar esa estupidez como una opción seria. Cuando un país comienza a fantasear con que el vecino lo invada para resolver problemas que él mismo ha creado, está admitiendo una derrota moral, institucional, muy profunda. México lleva años jugando con la mano más débil porque ha decidido ser débil, corroído por la corrupción, capturado por el narcopoder y gobernado por una clase política que prioriza discursos mañaneros sobre los resultados. La intervención que México necesita no es militar, es una lucha interna contra la mediocridad, la corrupción y la simulación. Pero preferimos seguir soñando que ya vienen los gringos.
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Bienvenidos a Cita con el Amor. Bienvenidos a este viaje romántico que nos transporta al pasado, porque es precisamente la música que marca ciertas etapas y momentos significantes en nuestras vidas. Y en muchas ocasiones, lo que no podemos expresar con flores o una tarjeta, lo dicen una infinidad de temas que despiertan sentimientos. Nuestro propósito es acercarte a tu ser amado que vive en esta misma ciudad o a través de la distancia, con todo el poder de la música más romántica de todos los tiempos. Recordándote que el amor es una parte esencial de nuestro trayecto por este mundo. Por eso, ama, ama sin medida, sin límite, sin complejos, sin coraje, sin consejos, sin duda, sin precio, sin cura, sin nada. No tengas miedo de amar, porque de todas maneras, verterás lágrimas con amor o sin él.

Avanzamos en cita con el amor, saludándote con el gusto y placer de siempre, Gilberto González. Aunque a veces algunas canciones nos ponen tristes, no debemos permitir caer en la melancolía. La vida a veces es dura y dificultosa. Aún con todo eso, vale la pena vivirla, sentirla y disfrutarla. Y qué mejor que escuchando estas hermosas melodías del ayer, de hoy y de siempre. Llorar es necesario a veces cuando llegas al límite, cuando parece que se acaba el mundo, cuando el dolor desgarra tu alma, si la vida te pesa, si un amor terminó. Simplemente llora. Llorar te calma, llorar te limpia, llorar te sana. Y aún llorando recuerda que ese dolor también pasará, porque en la vida todo pasa, porque como siempre, tú sobrevivirás a todo.

Cita con el amor, con los temas que te estremecen y llegan al corazón. Gracias por continuar con nosotros. Como cada noche, con el gusto y placer de siempre, te acompaña Gilberto González. Elige a alguien que esté dispuesto a amar. Amar con lealtad, con honor y respeto. Que pueda mirarte como complemento y una extensión de su templo interno. Que sea bondadoso con todos los seres y busque armonía en la vida. Elige a alguien que entienda que el amor es sagrado, que cuando los cuerpos se tocan, las almas se conectan y comparten su energía en un acto divino. Elige a alguien que te ofrezca su luz y no te haga pagar por sus sombras, que desee crear, crecer y manifestar a tu lado esa finalidad de llegar a formar una pareja.

0: Avanzamos en cita con el amor, adueñándonos de tu corazón con la música más romántica, saludándote con el gusto y placer de siempre como cada noche, Gilberto González. Y hablando de canciones románticas que pasaron la prueba del tiempo y que han sido testigo de grandes conquistas y amores de unas cuantas generaciones, tenemos el tema Nuestro Juramento, que fue escrito, letra y música por Don Benito de Jesús, un compositor puertorriqueño en el año de 1952. Los primeros en grabar este tema lo fue el dúo Irrizarri de Córdoba. Luego la grabó Olimpo Cárdenas, pero fue Julio Jaramillo quien la dio a conocer internacionalmente cuando radicaba en México. El compositor Don Benito de Jesús falleció el 24 de junio, el mero día de San Juan del año 2010, en la ciudad de San Juan, Puerto Rico. El amor de su vida, la señora Gloria, también ya está con nuestro creador. Nuestro Juramento, aunque es una canción puertorriqueña, es en Ecuador que la han adoptado como suya y la han mantenido viva. Y en el mundo de los románticos, también somos nosotros que recordamos grandes momentos por el contenido de las palabras de esta hermosa canción.
1: No

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0: bandita chavalones. Lica que está en sintonía del cotorreo de la mañana. Amigo que me sintoniza en el estado de Oregon, en el estado de Washington, California. ¿Cómo le amaneció al viejono, a la viejona? Espero que usted se le esté pasando espectacular en este ombliguito de semana. Así es, miércoles ya, cinturita de la semana. Frase que todo locutor chavorruco que se respeta la debe de decir. Aunque tú, Julie, te me quedes viendo con esos ojos de toro loco. Así es, yo como buen locutor chavorruco la debo de decir. ¿Cómo estamos, Juli? Buenos días, antes que nada.
1: Buenos días, Chiquilín. Buenos días a Washington, Oregon y norte de California. ¿Cómo les amaneció, corazones de melón? ¿Arriba qué?
0: Arriba esos corazones y abajo esos calzones. Así es, sí, porque eso de cobijas como que no, Juli. ¿Cómo que no? Pero bueno.
1: Así es, Chiquilín, eso no, de eso no vamos a hablar ahorita. Ahí que se baje lo que usted quiera, bájese pues. Pero le hacemos la invitación para que se quede con nosotros en el cotorreo de la mañana, porque tenemos las celebraciones de un día como hoy. Y José Antonio Castro nos trae la grilla.
0: Ándale, pues vamos a ver de qué tema nos va a hablar el día de hoy. Oye, temas bien ad hoc, siempre, ahora sí, de política y cosas peores nos habla, ¿verdad? Por supuesto, a la hora de las 7 de la mañana, mantente en sintonía porque viene mi compita, mi brother, el mentalista Milo. Por si fuera poco, también venimos con las famosas chiquinotas. A la hora de las 8 de la mañana, ¿quién llega, Yuli?
1: Los mitotes del Chiquilín y la parodia con Gastón Mascareña. A las 9
0: llega la güerita Maribel Rodríguez a darnos todo el mitote deportivo. Por si fuera poco, también venimos con el segmento del cassette y este segmento donde tú te desahogas, que es el
2: ¡Qué poca!
0: Así que tú puedes enviarme tu queja. Puedes, ahora sí que comentarme todo el chisme, todo el mitote a través del WhatsAppazo o a través también de nuestras redes sociales. Y por supuesto, el día de hoy, miércoles, me da muchísimo gusto, tú que me estás escuchando y que vas manejando rumbo al trabajo o vas rumbo a la casa, ya vas de regreso de haber trabajado, Juli, porque los que trabajan en el tercer turno a esta hora ya van de regreso para casa.
1: Unos van de regreso, Chiquilín, y otros apenas van a trabajar. A los que van ahí en el tráfico, por favor, relájense, súbanle a la seta, escuchen el cotorreo y se les va a pasar rápido el tiempo.
0: Y a los que ya están trabajando como nosotros, que son más pobres que yo, o sea, les mandamos un saludo para todos y cada uno de ustedes que se encuentran en sintonía de este que es el peor show mañanero habido y por haber.
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0: Pausa y regresamos. Iniciamos.

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De enterarme con banda aquí a través del cotorreo de la mañana. En esta que es su estación, la Z, familia, ¿cómo andamos? Un gustazo que tú me estés acompañando. Donde quiera que tú me estás escuchando, tú vas manejando por las diferentes carreteras del norte de California, de Oregon y del estado de Washington. Por favor, maneja con muchísima precaución. Siempre utiliza el cinturón de seguridad. Y espero que ya te hayas tomado tu cafecito, porque toda mañana requiere de un rico y delicioso café. Saludos para todos aquellos que van rumbo al jale, o a todos aquellos que ya están chambeando bien duro y bien macizo. Óigame, les mandamos el saludote de parte de toda la gran familia y conformamos aquí en este peor show mañanero titulado El Cotorreo de la Mañana. Tú sígueme a través de mis redes sociales, chavalones, porque venimos con la regaladera de boletos. Sí, búscame como El Chiquilín y su clica en Facebook, en Instagram. También estamos en TikTok y ya andamos haciendo el ridículo en Snapchat. El Chiquilín y su clica. Ahí te podrás enterar de todos los eventos que se aproximan en el norte de California. Óyame, viene el famoso Día del Hispano. 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Traemos una muy buena promoción que también ya tenemos en redes sociales. 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Recuerda que Chiquilín con Q de queso y, perdón, sí, Chiquilín con Q de queso y clica con K de kilo para que tú me sigas y, por supuesto, seas parte de esta gran familia que es la clica del Chiquilín, que día a día va creciendo. 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Así que, ¿qué esperas? También ahí andamos con la regaladera de boletos. Sí. Búscame como Chiquilín y su clica. Vámonos con esta rolita de la banda Los Recoditos. Se llama En Coma Inducido. Y suena aquí a través de la Z en este espectacular miércoles. Feliz ya 20 de mayo. Gracias por acompañarnos. Estás en la Z donde suena puro trancamadrazo. ¿A poco hay otra? Digo yo. Buenos días.

Así se llama, así se titula la canción. Hoy te saco de mi vida, la canta Sara Ángel aquí a través de la Z. ¿Cómo andamos? Yo sé que tú quieres sacar de tu vida aquel tóxico o aquella tóxica que te hizo mucho daño. Pero recuerda que no todos los hombres somos iguales y no todas las mujeres son así de tóxicas. Tú te debes de dar la oportunidad de, ahora sí, de buscar el amor, ser feliz con aquella persona que te entienda, que te comprenda. Y por supuesto, vivir los dos esa vida tan cortita que Dios nos ha dado. ¿Para qué vivir peleando? No, no, no, por favor, usted viva feliz y qué mejor que en sintonía de la Z también. Chavalones, estoy esperando tu comentario, tu mensaje de texto, estoy esperando ahora sí que la felicitación, el saludo que tú quieras enviar a través de nuestro WhatsAppazo, que es el 503-915-8845. Por supuesto, tú ya debes de tener este número anotado en tus contactos, porque ya en cualquier momento empezamos con la regaladera de boletos. Atención, amigos de Monroe, traigo boletos para que vayas este próximo sábado allá a la Plaza Víctor Hugo Ruiz, que se viene un gran jaripeo. ¡Molala! No se queda atrás, ¿eh? Los inquietos del norte vienen y yo quiero que tú me envíes a través del WhatsAppazo la frase que estamos diciendo todos mis compañeros para que quede registrado y te puedes ganar un paquete VIP y tomarte la foto con los inquietos del norte. Amigos del norte de California, jaja, vienen las voces del rancho, sí, también la banda Z y también andamos con la regalera de boletos por allá, así que pendientes, pendientes. ¡Ah! Super promoción, que se viene el Capibaras Tour. Ah, ya, ya, ya, ya los boletos están disponibles. Por supuesto, ahorita te voy a dar toda la información dónde y cuándo se van a presentar en el área de Portland, en el área de Eastern Washington y en el área también de Seattle. Así que mantente en sintonía y por supuesto yo quiero que tú te comuniques conmigo, te reportes, te manifiestes pues a través del WhatsAppazo 503-915-8845 y por supuesto tenlo a la mano este número. O ya tenlo preparado en tu teléfono para que cuando yo te diga que te reportes, te ganes tus boletucos. Vámonos con la canción del grupo Duelo que nos presenta Para Que Ya No Duela. Y suena aquí a través de la Z. Buenos días, regresamos.

0: Gaby y el Grupo Frontera con el tema No Capea.
1: Good morning, everybody.
2: Más adelante, en el cotorreo de la mañana,
0: llega mi rodilla, mi tóxica, Yuri Jaramillo, y nos trae los onomásticos de un día como hoy. Así es, ¿quién estará celebrando su santo? ¿O qué es lo que estamos celebrando en un día como hoy, 20 de mayo? Yo te hago la invitación para que tú te quedes con nosotros, ¿eh? Porque traemos muy buen cotorreo y, por supuesto, muy buena información. Y no puede faltar los trancamadrazos que tú quieres escuchar. Y para muestra un botón, llega Tapi Quintero con el tema Que No Acabe Aquí. Suena aquí a través de la Z. Buenos días, regresamos.

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2: Cuando los mexicanos pedimos que Estados Unidos nos salve de nosotros mismos. Hablemos claro y sin paños calientes. La idea de una incursión militar estadounidense en México sigue apareciendo como el sueño húmedo de quienes ya perdieron toda la fe en el Estado mexicano. No es que sea imposible por bondad gringa. Es imposible porque sería un suicidio económico mutuo. México y Estados Unidos ya no son dos países vecinos, son siameses conectados por la yugular. Invadir México no sería liberar nada, sería como cortarse la propia mano con una hacha oxidada. Por eso la intervención casi siempre es puro teatro en redes sociales. El verdadero escándalo no es que algunos sueñen con marines en Sinaloa. El escándalo es que tantos mexicanos han llegado al punto de considerar esa estupidez como una opción seria. Cuando un país comienza a fantasear con que el vecino lo invada para resolver problemas que él mismo ha creado, está admitiendo una derrota moral, institucional, muy profunda. México lleva años jugando con la mano más débil porque ha decidido ser débil, corroído por la corrupción, capturado por el narcopoder y gobernado por una clase política que prioriza discursos mañaneros sobre los resultados. La intervención que México necesita no es militar, es una lucha interna contra la mediocridad, la corrupción y la simulación. Pero preferimos seguir soñando que ya vienen los gringos.
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1: Así es, amigos, aquí en La Z, puro cotorreo y puro, ahora sí que, ¿cómo se puede decir? Relajo de alto pedorraje.
2: De todo tenemos aquí, chiquilín.
1: Sí.
2: Deportes, les informamos lo que está pasando con su artista favorito. Tenemos parodia, tenemos todo.
1: Así es, y por supuesto también venimos familia con un saludo muy especial para toda la gente que está celebrando su onomástico el día de hoy, que está celebrando su santo. El día de hoy, 20 de mayo, estamos en el 140º día de este año 2026 y solamente nos quedan 225 para finalizar este año que se nos está yendo como agua entre las manos, Yuli, ya el quinto mes. Y es que el día de hoy, 20 de mayo, celebramos el Día Mundial de las Abejas porque en el año del 2017 la ONU proclamó esta celebración coincidiendo con el nacimiento de Anton Jansa, pionero en la apicultura moderna, y a raíz de eso, un día como hoy, 20 de mayo, celebramos el Día Mundial de las Abejas. Estas abejitas que tanto ayudan, Julia, a polinizar,
2: sí,
1: ¿verdad?
2: La verdad.
1: Tienen una labor ahora sí que ardua para que, pues, ahora sí que muchos árboles frutales pues sean polinizados y puedan dar su fruta. ¿Qué labor tan ardua?
2: Interesante, la verdad.
1: Además, Juli, tú habías visto algún, ahora sí que insecto o alguien que pudiese volar teniendo ese cuerpo tan rellenito, como que no está ahora sí que diseñado para poder volar. ¿Tú qué piensas, Juli?
2: Porque las abejitas se miran un poquito gorditas, ¿verdad? Sí. Y con esas alitas tan chiquitas, ¿cómo agarran vuelo y pueden volar?
1: Unas alitas tan chiquitas para el cuerpo que tienen, digo, ¿cómo?
2: Yo me pregunto, chiquilín, tú, si te ponemos alas, ¿tú podrías volar?
1: No, Juli, yo daría un salto ranazo que para qué les cuento. Pero bueno, prosigamos mejor con lo que celebramos en un día como hoy, ya que estamos celebrando también el Día Internacional de los Ensayos Clínicos, además de que es el Día Mundial de la Metrología. También, óigame, celebramos lo que viene siendo el Día de Investigaciones Clínicas, Julie.
2: Y también, chiquilín, se celebra el Día del Psicólogo. Y por otro lado, te cuento que estamos celebrando también el Día Internacional del Síndrome de Williams.
1: Ándale, pues. ¿Y quién está celebrando su onomástico, Julie?
2: Bueno, pues los que llevan el nombre de Bernardino, Hilario, también Santa Linda. Ahora es el Día de Protasio. Y si usted lleva el nombre de Taledo, también es el día de su santo, de Teodoro y de Arcángel.
1: Ándale, pues, invítenos a la partida de pastel, no sean gandallas. Al fin y al cabo que yo ya vengo, ahora sí que preparado y dispuesto, Julie.
2: ¿Qué traes ahí, chiquilín?
1: Este es mi topper, Julie, por si se presenta algún gollete, alguna fiesta. No se preocupen, yo ya llevo hasta tope para llevar.
2: Ay, chiquilín, te pasas. Qué vergüenza contigo.
1: Vámonos a una pequeña pausa y regresamos aquí a través del cotorreo de la mañana.

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1: Y nosotros seguimos avanzando aquí a través del cotorreo de la mañana en este miércoles espectacular, ombliguito de semana. Ya entramos a esta hora de las 7 de la mañana. Y Yuli, ¿qué es lo que se viene más adelante?
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1: Así es, y vamos a estar hablando, familia, el día de hoy de esta noticia, porque en Nueva York ya están prohibiendo que sean detenidas los que asisten a las cortes de inmigración. Por supuesto, también más adelante venimos, óyeme, con esta nota, ya que prevén que Raúl Castro será acusado el día de hoy, y más adelante te voy a decir por qué es que será acusado. Por supuesto, también te invitamos para que te quedes, tu amigo del norte de California, Oregon, del estado de Washington, en esta que es tu estación, porque venimos con más trancamadrazos y seguiremos con la regaladera de boletos. Así que manténlo donde lo tienes. Yo sé que te va a gustar, te va a encantar.
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1: Aquí con tu compita el Chiquilín y su clica. Pausa y regresamos.
3: Agradecido.

0: Muy buenos días, chavalones, bandita, clica del cotorreo de la mañana. ¿Cómo andamos? Un gustazo que tú me estés acompañando a esta hora de las 7. Sí, en el famoso ombliguito de la semana, cinturita de la semana, frase que ningún locutor chavorruco hasta el momento ha dicho. Porque sí, yo sé que las nuevas generaciones me han de decir, ¿y esas frases de dónde las saca el chiquilín? ¿Qué rollo? ¿Qué serán nuevas? No, esas frases ya tienen tiempo que para qué les cuento. Pero el día de hoy, miércoles de reflexión, a esta misma hora, como ya es costumbre, tenemos a nuestro buen amigo, el mentalista Milo, que ya está aquí para poderlos ayudar, orientarlos. Y por supuesto, tú lo puedas consultar marcando al 971-202-1496. 971-202-1496. Mentalista Milo, bienvenido. Y ahora sí, que feliz miércoles.
1: Muy, pero muy buenos días, mi querido Chiquilín. Buenos días, amable audiencia. Bienvenidos hoy día miércoles reflexivo. Miércoles para uno tomar el camino indicado. Si Dios nos ha puesto en este camino, si Dios nos ha puesto en esta sintonía, es porque hay algo que debes saber. Es algo el que tú debes escuchar y debes tomar el camino. Debes tomar el camino indicado. ¿Cuántas veces, queridos hermanos, no nos ha mostrado Dios el camino indicado y nosotros lo hemos dejado pasar? ¿Cuántas veces no nos ha mostrado la persona indicada para estar en nuestra vida y nosotros la hemos dejado ir? ¿Cuántas veces, mis queridos hermanos, no nos ha mostrado el negocio de nuestra vida y lo hemos perdido? ¿Por qué? Porque nos puso el camino correcto y en el camino correcto, pero se trata de nosotros decidir si lo tomamos o no lo tomamos. Por eso muchas de las personas que se tardan en comunicarse con nosotros, habiéndonos escuchado, y muchos de ustedes que me están escuchando en este momento, que llevan años escuchándome, que tienen problemas y dificultades, que tienen enfermedades y llevan años escuchándome y no han tomado la decisión de ni siquiera saber si son víctimas o no de una energía negativa. Muchos de ustedes porque no creen en la maldad, porque no creen en los daños, y muchos otros por desidia. ¿En qué es lo que deben hacer? Dios nos pone los caminos, nosotros somos los que decidimos si lo tomamos o no lo tomamos, si vamos por ahí, por donde nos está indicando. Y hoy nos está indicando, si estás en esta sintonía, nos está indicando que debes mirar si esa dificultad que estás viviendo es causa o no de algo paranormal, de algo sobrenatural. 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
0: Ya escuchaste, familia, cuál es el número al cual tú debes de llamar. Y, por supuesto, aquí el ingeniero está ahora sí que puesto y dispuesto para agarrar las llamaditas y que el mentalista Milo te pueda ayudar, te pueda consultar y te pueda orientar. Oiga, qué bonita reflexión nos acabó de dar. Y es que sí es cierto, muchas veces estamos pidiéndole a Dios, ay, mándame dinero, y realmente muchas veces nos las manda de diferente forma. Pues ya te envié ese trabajo, ese proyecto donde vas a obtener ese dinero y tú nomás no lo vistes pasar. Así que no te suceda lo mismo a ti. Llama ahorita mismo al 971-202-1496. Ingeniero, pásame la llamada número 4 que ya está lista y preparada. Por favor, ¿nos puedes dar tu nombre y tu fecha de nacimiento?
2: Soy Elizabeth Velasco.
0: Mentalista Milo, la llamada es toda suya.
2: Es que realmente yo le hablo por mi esposo.
1: Mi querida Elizabeth, cuéntame, ¿cuál es el nombre de tu esposo y su fecha de nacimiento?
2: Mi esposo se llama Javier Maldonado, del 27 de septiembre.
1: Sí, ¿de qué año?
2: De 1980.
1: 27 de septiembre de 1980. Atención, porque él es un hermanito nacido bajo el signo zodiacal de Libra. Elemento aire y color favorable para el librano es el color rojo, ¿ok? Cuéntame, Lisbeth, ¿qué te tiene preocupada por tu esposo?
2: Pues la verdad es que me tiene muy preocupada porque pues él sufre de la columna. Uh-huh. Y a veces pues sus dolores son muy fuertes. Y pues él platicando con algunas personas pues le dijeron que quizás le estaban haciendo brujería. Y yo la verdad pues no creo en esas cosas. Y pues él me pidió que lo llamara para preguntarle si realmente le están haciendo algo.
1: Mira, mi querida Lisbeth, déjame decirte lo que veo en los caracoles vírgenes a través de esa fecha de nacimiento de Javier. Y lo que yo veo aquí es que indudablemente a él lo tienen trabajado. Lo tienen trabajado con una hechicería que lo trabajan a través de la energía, a través de algunos corrientazos que meten o emiten en su cuerpo por causas de un entierro que le tienen hecho a él. ¿Qué es lo que pasa? A él lo tienen enterrado en un camposanto. El entierro lo están utilizando porque hacen invocaciones y deidades oscuras ahí en ese lugar donde él está enterrado. Además de eso, lo deben estar trabajando a través de un monigote, porque no solamente lo quieren ver a él destruido y completamente acabado, sino que lo quieren ver a él muerto en vida. ¿Qué significa esto? Esto significa que a él lo quieren ver sufrir, día con día lo quieren ver sufriendo, lo quieren ver acabado. Por eso deben estar utilizando algún mono de vudú o algún muñeco en donde están clavando alfileres o clavando cuchillos o algunos elementos de punta para comenzar a generar esas dolencias en su cuerpo. Porque al momento de ellos clavar eso en la representación o en el muñeco, que es su representación, están generando la energía a través de ese entierro en su propio cuerpo. Mi querida Lisbeth, es necesario, por favor, que vengas con tu esposo. No me creas, porque yo sé que tú eres una mujer incrédula y dirás, este mentalista lo que me va a decir eso, quién sabe qué verdad será. Yo lo que quiero es que tú vengas para que con tus propios ojos te des cuenta de lo que están haciendo en tu esposo. Y vamos a ver la sustancia que le han puesto a él dentro de su cuerpo para poder hacer este entierro y canalizar esa energía. Vamos a retirarla y ustedes mismos van a ver con sus propios ojos, lo que vamos a retirar del cuerpo de tu esposo. Y ahí me dirás

cita en este miércoles, sí, ombliguito de semana, para que el mentalista Milo te pueda consultar. Así como acabamos de escuchar este caso, tú vas a poder ser consultado, guiado y orientado. Marca ahorita mismo, 971-202-1496. Mentalista Milo, nos vamos a una pequeña pausa musical y regresamos ya en breves momentos.

0: consejito de la semana, familia. Sí, ya escuchamos los consejos y la ayuda que ha brindado el mentalista Milo a todos los que marcan a través del 971-202-1496. 971-202-1496. No estés esperando y deches a la desidia lo que tú puedes empezar a hacer el día de hoy por ti. 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Mentalista, por cierto, el día de hoy, miércoles, nos llegó este mensaje de este radioescucha que quería consultar con usted. Dice, pregúntale al mentalista, por favor, chiquilín, que qué puedo hacer yo porque ando ahorita en un mal de amores. Mi tóxica no me hace caso desde el pasado fin de semana, ya que me fui con mis amigotes y ahorita no me pela. ¿Qué debo de hacer? ¿Algún consejo, alguna recomendación para que ella ahora sí me empiece a echar lonche y, por supuesto, me empiece a hacer caso? ¿Qué le podemos decir a nuestro amigo metalista?
1: Dicen por ahí, mi querido chiquilín, que es más fácil pedir perdón que pedir permiso. Pero a veces hay que tener cuidado con eso porque lastima unos sentimientos. Yo creo que la confianza es parte fundamental de las relaciones y cuando uno tiene confianza y respeto, puede uno decir las cosas directamente sin que la otra persona se moleste, sin que la otra persona le restrinja, porque es parte de nuestra vida humana tener convivencia, tener socialización. Al tener esta socialización, pues hay esa gratitud o esa energía que viene positiva a nuestro cuerpo. Pero desafortunadamente a veces tomamos decisiones erróneas y las tomamos porque queremos y sabemos que vamos a tener un problema, y en otras ocasiones son decisiones erróneas que tomamos porque hay energías negativas que separan y distancian a las parejas. ¿Qué quiero decirles con esto, queridos oyentes? Que en muchas ocasiones tú ni siquiera te explicas por qué estás yéndote de fiesta, por qué estás comenzando a consumir alcohol, por qué estás comenzando a consumir droga, si no lo quieres hacer, si sabes que es algo que no lo debes hacer, que tienes un problema en casa después y sin embargo lo haces. En muchas ocasiones, en un 90% de las ocasiones, es porque hay energías de otras personas que te están llevando a eso, que te están poniendo en contra de tu ser querido, de tu ser amado, para que te alejes de él o de ella. Porque no solamente pasa en hombres, chiquilini y querida audiencia, pasa también en mujeres que se vuelven drogadictas, que se vuelven alcohólicas por causas sobrenaturales. Entonces, muy importante, queridos amigos, muy importante que sepamos si esto que te está sucediendo a ti, que tú que me estás escuchando, estás identificándote con esta charla, con esta plática, que me llames inmediatamente al 971-202-1496 para que sepamos si eres víctima de un maleficio, de una travesura, de un mal postizo. 971-202-1496, 971-202-1496.
0: 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Por favor, ingeniero, pásame la llamada número 2 que ya está lista y preparada. Mentalista Milo, la llamada es toda suya.
1: ¿Con quién hablamos? ¿Con quién tengo el gusto?
2: Hola, mi nombre es Ivette Mendoza.
1: Por favor, regálame tu fecha de nacimiento.
2: 25 de mayo de 1986.
1: 25 de mayo de 1986. Una hermanita nacida bajo el signo zodiacal de Géminis, elemento aire, color favorable para ti, el color gris. El número de suerte para ti, mi querida y estimada hermana, el 32. Cuéntame, mi querida Ivette, ¿qué te trae por esta línea telefónica? ¿Cuál es tu dificultad? ¿Cómo puedo ayudar?
2: Sí, mire, yo le estoy llamando para hacerle una pregunta sobre mi esposo.
1: Sí.
2: Porque él trabaja, pero siempre le va mal. Siempre le quedan a deber dinero, o sale y busca trabajo si no encuentra. Entonces, en la cuestión económica le está yendo muy mal y aparte también, pues, en su salud le está afectando.
1: Muy bien, por favor, regálame el nombre y la fecha de nacimiento de tu esposo.
2: Él se llama Samuel Gutiérrez y el 11 de julio de 1987.
1: Samuel Gutiérrez, tenemos un poquito de interferencia, Ivette, pero escuché bien, Samuel Gutiérrez del 11 de julio de 1987.
2: Sí.
1: Muy bien. Bueno, aquí a través de las cartas del tarot vamos a hacerle lectura y vamos a interpretarlas para saber qué está pasando con Samuel, ¿está bien? Mira, mi querida Ivette, veo aquí a Samuel un hombre trabajador, un hombre luchón, un hombre que siempre ha querido salir adelante. Él es canceriano, es una persona de mucha inteligencia, es una persona de mucha dedicación, pero desafortunadamente veo en él que es víctima de energías bastante negativas. Estas energías bastante negativas lo tienen a él sumido en desgracias, y no solamente que el dinero no le luzca, no le rinde y que sus trabajos tenga problema con ellos, sino que también está comenzando a enfermar. De un tiempo para acá se siente débil, cansado, agotado, ¿no?
2: Sí, y le duelen mucho sus brazos y además también le truenan sus huesos cuando se levanta.
1: Sí.
2: Y dice que siente mucho hormigueo en sus extremidades.
1: No solamente eso, aquí también veo un problema de impotencia sexual. ¿Es así?
2: Sí.
1: Sí. Bueno, y ve... Necesitamos verlos personalmente porque lo que hay es bastante, bastante delicado y necesitamos retirar dentro del cuerpo de él lo que hay. Ese daño que hay dentro de su cuerpo hay que retirarlo, sacarlo, expulsarlo a través de un proceso espiritual para poder que ustedes puedan volver a tener las facilidades económicas que han tenido anteriormente y sobre todo, y lo más importante, la salud vuelva al cuerpo de su esposo. ¿Está bien? Porque aquí está completamente trastornándolo y es necesario completamente ayudarle, ¿ok? Pero necesitamos hacerlo personalmente. ¿Ok, Ivette?
2: Sí, claro que sí. Yo voy cuando usted me diga.
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0: 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Mentalista Milo, el día de mañana, jueves, por acá lo vamos a estar esperando y le voy a decir aquí al ingeniero a ver si trae algo para la sed, ¿no? Porque ya, como que estos días, como que ya amerita, ha estado muy bonito, soleadito y amerita algo para la garganta.
1: Que por favor al ingeniero me lleve a mi agüita bendita. Yo es lo único que tomo es agüita bendita y si es de Oaxaca, mucho mejor.
0: Le vamos a decir aquí a nuestro director de promociones, el Zetaboy, que se moche, porque desde que ya no está aquí en cabina se llevó la agüita bendita. No, no, y ya no le hace rifío. Es lo malo.
1: Era agüita bendita y milagrosa, mi querido chiquilín, ¿no?
0: Así es. Los esperamos por aquí el día de mañana, jueves, y vamos a hacer todo lo posible por obtener esa agüita milagrosa. Y que diera, ahí hable usted con el Zetaboy. Pausa y regresamos.

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1: Hola. Good morning, everybody.
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3: Familia poderosa de la Z, tú que me sintonizas en el norte de California, Oregon y el estado de Washington, te hago la invitación para que no te nos despegues, porque venimos con las famosas chiquinotas y, por supuesto, todos los trancamadrazos que tú quieres escuchar. Saludos para mi compita Franco Moreno, que nos sintoniza en la ciudad de Marysville, también Chaya Ortega, que ya se reportó, que manda a saludar a todos los chillermanos y toda la gente de Tecoticlán, Jalisco.

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1: Muy buenos días, amigos del norte de California, amigos de Oregon y del estado de Washington que nos sintonizan allá en Easter, Washington, Yakima, Pasco. Amigos de Procer, amigos de Sunnyside, mis amigos que nos sintonizan también allá en Tri-Cities, en Kennewick. ¿Es Kennewick o Kennewick?
2: Kennewick, chico.
1: ¿Cómo?
2: Kennewick.
1: Kennewick. No es Kennewick. ¿Yo no. ¿Por qué siempre digo Kennewick?
2: Yo no te digo.
1: Saludos también para la gente
2: de por allá de Kennewick, repórtense y díganle a Chiquilín cómo se pronuncia.
1: Sí, porque yo siempre he dicho Kennewick. Y no, ahora entiendo por qué cuando digo repórtense la gente de Kennewick, nadie se reporta.
2: Nadie se va a reportar una witch.
1: Sí, por supuesto, quiero mandar saludos también para la gente de Guanache, para la gente que nos sintoniza ya en Moses Lake, que ya el día de ayer me dijiste que no es el lago de Moisés, sino que es Moses
2: Tampoco,
1: Lake.
2: Tampoco, okay. Chiquilín, es Moses Lake. Saluditos, corazones que nos escuchan allá.
1: Y ya entramos a este segmento noticioso de este peor show mañanero, titulado las famosas chiquinotas con el Chiquilín a la Torre y sus guapísimas corresponsales, que el día de hoy Julie
2: la
1: Collins.
2: Micha, ¿la Micha dónde anda?
1: La Micha andan, ahora sí que le andan checando el aceite a su carrito.
2: Oh my God.
1: Tuvo que llevar el carro a servicio mecánico, Julie. Pero pasando rápidamente a lo que realmente importa, que son las noticias, les comento que están previendo que el día de hoy pueda ser acusado Raúl Castro. Sí, muchas fuentes están diciendo esta noticia. El anuncio se produciría durante una ceremonia conmemorativa del fatal derribo de dos aviones civiles en el año de 1996, un episodio que sigue siendo uno de los más controvertidos políticamente entre estas dos naciones, sí, Estados Unidos y Cuba. Se espera que se anuncie el día de hoy, miércoles, en Miami, esta acusación formal de Estados Unidos contra el exgobernante cubano Raúl Castro. El acto está organizado por el Departamento de Justicia y el FBI. Tendrá lugar en la Torre de la Libertad, allá en el centro de Miami. Castro, a sus 94 años, y su hermano Fidel Castro fueron acusados de ordenar a la Fuerza Aérea Cubana de derribar estos aviones civiles que pertenecían a la organización sin fines de lucro Hermanos al Rescate, la cual llevaba a cabo misiones de rescate para salvar a cubanos que huían de su patria. Y el día de hoy, pues se va a hacer esta acusación formal. ¿Cómo ves, Julie?
2: Ay, a su edad, Chiquilín, la verdad es cosa seria.
1: Sí, pues ya 94 años, ya está más para allá que para acá, pero bueno, creo que esto es más un acto político, ¿verdad? Un protocolo, sí, que deben de hacerse y seguir, porque la verdad, pues ya para qué, ya a esta edad, la verdad, no creo que sea capturado y ya está más, ahora sí que los tenis ya los tiene más colgados que otra cosa.
2: En otras noticias, les cuento que Nueva York prohíbe arrestos de ICE dentro de los tribunales de inmigración. Así como lo escuchan, un juez federal de Nueva York anuló la política que autoriza a los agentes de ICE a detener a personas en los tribunales de inmigración. El fallo invalida un memorándum previo tras determinar que la medida violó la ley de procedimiento administrativo. El especialista en inmigración Armando Olmedo señala que la decisión restablece las protecciones previas y beneficia a miles de inmigrantes con citas pendientes. Chiquilín, buenas noticias para quienes temían acudir a sus audiencias por riesgo a ser arrestados.
1: Así es, son excelentes noticias para todos aquellos que tienen algún caso pendiente en alguna corte, pero parece que solamente va a ser en Nueva York esto lo que está aplicando, ¿verdad?
2: Esperemos que no solo sea allí, Chiquilín, hay que pensar positivo y esperemos que también acá, pero por ahorita solo es en
1: toda
2: Nueva
1: la
2: York.
1: Nación, mm-hmm. Excelentes noticias, ¿eh? Y pasando a otras noticias de suma importancia también, cientos de bomberos están combatiendo, óigame, un incendio que se está llevando a cabo ya en Sandy, California, y tan solo pues han podido ahora sí que controlar el 5%. En menos de 24 horas el incendio de las llamas, presuntamente debido a un accidente de un tractor, pues ha quemado más de 1,386 acres de vegetación, el equivalente a casi 800 campos de fútbol, y por eso se ha ordenado la evacuación de 1,000 estructuras, ya sea entre casas y bodegas alrededor de estos incendios allá en Sandy, California.
2: Y esperamos que pronto sean controladas esos incendios, chiquilín, porque así tantas es. Familias, ¿verdad?, que tienen que evacuar.
1: Así es. Vámonos a un pequeño corte musical. Usted ya quedó bien informado, desinformado de lo que está pasando y ocurriendo alrededor de, no solamente de Estados Unidos, sino del mundo mundial. Aquí con las famosas Chiquinotas con el Chiquilín a la Torre.
2: Y su corresponsal, Julie Jaramillo, por supuesto, en el Cotorreo de la Mañana.

0: Seguimos aquí a través del cotorreo de la mañana en esta hora ya de las 8, familia. Gracias por acompañarnos. ¿Cómo va pintando tu miércoles? Mil gracias a toda la gente que nos sintoniza en Oregon, en el estado de Washington y en el norte de California. Amigos de Yuba City, ¿cómo andamos? Amigos de Chico, prepárense porque este fin de semana va a haber el famoso Día del Hispano allá en el Silver Dollar Fair de la ciudad de Chico, donde se estarán presentando las voces del rancho, la banda Z y muchos artistas más. Pendientes porque les traemos la información más adelante. Por supuesto, quiero mandar saludos para toda la gente de Oroville, la gente de Yuba City, de Sacramento, de Reading. Gracias por acompañarnos en este miércoles ya 20 de mayo. Y por supuesto, en esta hora de las 8 de la mañana, ¿qué es lo que se viene más adelante? Julie, platícanos, cuéntanos.
1: Les cuento rápidamente, familia del cotorreo de la mañana, que viene Gastón Mascareñas y su parodia. También tenemos los mitotes del Chiquilín.
0: El día de hoy nos traes mitote, y no es cualquier mitote, Julie, es mitote no, de alto pedorraje, ¿no? ¿No?
1: Mucha información sobre sus artistas favoritos. ¿Quieren saber de qué se trata? Pues quédense en sintonía de la serie.
0: Ah, y por cierto, familia, vamos a subir un video que me envió aquí el ingeniero, y la verdad es que yo lo quiero compartir con ustedes, porque ustedes se han percatado cuáles son esas señales que identifica cuando tu esposa está enojada. Sí, cuando van a la tienda, ¿verdad? Van a comprar el mandado, ¿verdad? Que dicen, va,
2: ¡ey, viejo! Tenemos que ir a comprar el mandado. Vamos a la Walmart o a la Winkos porque hay que comprar lo que hace falta en la casa.
0: Y ya en el trayecto del camino, pues sucede alguna conversación o tú le das like a una chiquita bebé de luz y la tóxica se enoja. Hay señales que nos mandan para saber que ellas están enojadas.
1: Ay, Chiquilín, cómo me encantó escuchar ese tema que traes el día de hoy, porque pues se me hace interesante y me gustaría también que los hombres que están escuchando, pues, reconozcan esas señales.
0: Fíjate que yo te voy a dar rápidamente algunas señales de que tú puedes ver si tu esposa está enojada cuando andan en la tienda. Una de ellas es que empiezan con aumento de fuerza, ¿eh? ¿Sí? Ya no te piden ayuda para cargar los bultos, por ejemplo, de la comida para el perro. ¿Sí? O claro. Del galón de 20 galones, de 5 galones. Para el agua, no te piden ayuda, ellas solitas, no sé de dónde sacan una fuerza, pero lo cargan ellas solitas, ¿eh? Además, eso no es todo, ¿eh? Porque también empiezan con un aumento de velocidad. Uno va detrás de ellas y ellas van empujando el carrito.
1: Y no las alcanza uno.
0: Además de que también hay otros factores y señales que nos mandan para decir que están enojadas. ¿Tú quieres enterarte cuáles son aquellas señales que nos envían? O que manténlo donde lo tienes. O, por supuesto, tú también te puedes comunicar con nosotros al 503-915-8845 y decirnos cuáles son esas señales de tu esposa, mujer, novia o la que tienes al lado que te da cuando ellas están enojadas. Que para nosotros los hombres, Julie, es muy difícil luego entenderlas a ustedes.
1: Ay, ustedes no entienden, la verdad. Sí, yo creo que vienen de otro planeta, Chiquilín, pero vamos a ver qué responde nuestra gente.
0: 503-915-8845, repórtate, comunícate, manifiéstate, pues. Vamos a una pequeña pausa y regresamos aquí en el Cotorreo de la Mañana.
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1: Así es, familia, seguimos aquí en este espectacular miércoles ya a ombliguito de semana. ¿Cómo va pintando tu mañana? Espero tú que te encuentras trabajando, te encuentras laborando, pues tengas un día espectacular. Y si ya el jefe fue ahora sí que a regañarte y a llamarte la atención porque estás escuchando la radio, tú no le hagas caso. Tú tranquilo, yo nervioso, y tú tómalo de lado, como, o sea, de lado amable, como dijera la Chimotrufia. Para que en tu día no te lo amargue nadie. Y por supuesto, sigues en sintonía de la Z.
2: Así es, corazones de melón. Buen consejo el del Chiquilín. Pero yo les hago una pregunta. ¿Ya miraron el video que subió el Chiquilín? ¿Están de acuerdo ustedes con eso? Si no lo has mirado, búscalo como el Chiquilín y su clic. Así está en Instagram, Facebook, TikTok,
1: Instagram también y Snapchat. Así es, para que ustedes puedan ver el video del cual estamos hablando, porque óigame, hay señales que te envía tu mujer, tu esposa, la que tienes al lado, tu amante, o la tóxica cuando andan enojadas. Sí, Yuli, también la amante se enoja, Yuli, ¿por qué no?
2: No,
1: sí,
2: Chiquilín, sí. Eso no se cuenta.
1: ¿Cómo
2: eso
1: de quedó?
2: No, sí, no, sí, no. Yuli,
1: se debe
2: tu
1: de contar.
2: Esposa, nada más.
1: Y bien contado, Yuli, se debe de contar. Pero bueno, familia, en el video que les estoy compartiendo, se ve como esta mujer se enoja, ¿verdad?, con su esposo, sí. Y que van al supermercado y empieza a mandarle señales de que pues empieza a aumentar de velocidad, empieza a poder cargar cosas, ¿verdad? Le salen fuerzas no sé de dónde. La otra es que pues ahora sí que pierde visibilidad y lo tratan a uno muy indiferente, ¿no? Andan buscando, pues ahora sí que no sé.
2: Algo para desquitarse, Chiquilín, para sacar ese coraje.
1: Deja tú de eso, sino que andan buscando el cereal que está hasta allá arriba y cuando van con el esposo de buenas, ¡ay, gordo! ¡Baja el cereal porque no alcanzo! Y cuando están enojadas, hasta no sé de dónde sacan la estatura para poder alcanzar los objetos que están altos,
2: ¿eh? Oye, fíjate que la gente está en todo, Chiquilín, y me encanta que participen, sobre todo los hombres, porque es difícil.
1: Así es.
2: Tenemos un mensaje de Adrián que nos escucha allá en Yakima. Dice: hola, Chiquilín, qué buen tema tienen el día de hoy. Dice: una señal es cuando dice, ya no, cuando ya no te dice amor, ahora te dice, oye tú, ven para acá.
1: Esa es una muy buena señal, sí, cierto, porque empiezan, ey, ve, gocito, gordito, ay, amor. Y ya cuando te empiezan a decir, ey, tú, ¿qué no estás? Inútil, no estás escuchando.
2: Yo he escuchado a cierta persona que dice, le dice a su esposo inútil cuando anda enojada. Pero sí, también tenemos un mensaje.
1: 503-915-8845 es el número del WhatsAppazo para que tú te comuniques con nosotros, nos comentes y nos digas cuáles son esas señales que tu esposa te envía cuando está enojada. 503-915-8845.
2: Pero también tenemos un mensaje, Chiquilín, de Gustavo, que nos escucha aquí en el área de Ciero, y dice: otra señal, Chiquilín, para el tema que tienes el día de hoy, y que la esposa está cortante y nada más te dice, ajá, ok, como tú quieras.
1: Esa es la clásica.
2: Una buena señal.
1: Sí, sí, y por supuesto, si tu esposa está enojada y de momento te dice, haz lo que quieras, no hagas lo que te dijo. O sea, no, si te vaya a ocurrir hacer lo que tú quieras, porque entonces va a arder Troya, ¿eh? Así que, familia, nosotros queremos saber si tú te identificaste con algunas de esas señales. Cuando también, oye, Yuli, uno se da cuenta que la mujer está enojada, es porque cuando ya te dejan de hablar, ya no te dirigen la palabra, Yuli. Eso es lo peor, ¿eh?
2: Eso es lo peor, Chiquilín. También a veces cuando el hombre pregunta, ¿todo bien, mi amor? Y ella responde, sí. Pero tú sabes que ese sí trae más peligro que un mensaje de tenemos que hablar.
1: Es lo que te digo. Ustedes las mujeres son tan complicadas y uno les dice, ¿están bien? ¿Algún problema? No, estoy bien. Y uno pues bien confiado, no tiene nada, ¿verdad? Pues uno se da la vuelta y, es que no me tienes cuidado, es que no sé qué. te dije que si estabas
2: bien. Es que si miras a tu esposa que está enojada y te está dando señales que está enojada, ¿por qué le preguntas que está enojada? Te va a decir que no.
1: Yuli, ¿por qué? ¿Por qué llevarla con tres? Sí, estoy enojada por esto, esto y esto. Pero no estoy bien. Y no, uno ya no les hace caso y se enoja. Así que, amigos, queremos saber ahora sí que tus confesiones. Queremos saber si tú tienes alguna otra señal que pues puede identificar o ayudar a identificar a nuestros radioescuchas que su mujer, pareja, tóxica, amante o la que tiene en turno está enojada. Envíamela a través del 503-915-8845. Vamos a una pequeña pausa y regresamos aquí en el Cotorreo de la Mañana.

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1: Y llegó nuestro buen amigo Gastón Mascareñas a este segmento titulado Lo Parodia. En este peor show mañanero ha habido y por haber el cotorreo de la mañana. ¿Cómo andamos, familia de Norte de California? Amigos del estado de Washington, sí, que nos sintonizan ahí en el área de Seattle, de Olympia, de Centralia, de Kent, de Tacoma. Amigos que nos sintonizan en Kent. Amigos que nos están escuchando también en Federal Way, allá en Wise Center. Amigos que nos sintonizan en Kirkland, en Bellevue. ¿Qué tal? ¿Cómo andamos todos mis camaradas que están escuchándonos allá en Everett? Amigos de Seattle, amigos de Monroe, de Mount Vernon, de Burlington y por supuesto allá en las islas. Gracias por acompañarnos en este miércoles ya ombliguito de semana. Llegó mi amigo, mi compita Gastón Mascareñas, que nos trae esta parodia que yo quiero compartir contigo, porque el día de hoy estamos celebrando el Día Mundial del Borracho. Sí, y el día de hoy nos presenta chistes de borrachos. Parodia grabada sobre el querreque, unos chistes de borrachitos que yo sé que tú probablemente te vas a saber algunos o algunos nunca los has escuchado, porque recuerda que Gastón Mascareñas siempre tiene un modo muy peculiar de ver, ahora sí que la vida y más este día tan peculiar que es el Día de los Borrachitos. Adelante, Gastón. Los micrófonos son todos tuyos.
2: Prepárese, porque el día de hoy le vengo con puros chistes de borrachitos. Ahí le voy.

0: empezamos mal. Verán lo que pasó en mi pueblo. Le cuento. Un policía paró a un borracho y le dijo: por favor, su permiso para conducir.
1: Le doy permiso, señor. Ande, conduzca. Con confianza.
0: Un borrachito que se sentía mal fue al doctor y este le dijo:
2: no puedo diagnosticarlo, su problema no es tan obvio, debe ser por la bebida.
1: Volveré cuando usted ande sobrio. ¿Cómo es posible? ¿Qué ande usted así, doctor? ¿Qué no le da vergüenza?
0: En la cantina.
2: Una bebida de Shakira, dijo un borracho testarudo.
3: ¿La bebida de Shakira? ¿Cuál es esa?
4: Que me deje loco, ciego y sordomudo.
0: ¿No habrá una bebida de Shakira que nos ayude a facturar también? ¿Para comprarme un reloj?
2: Tengo un reloj sofisticado que me regaló mi morro. Dice que me puedo bañar con él, pero no le hallo para que suelte el chorro.
1: Ya le busqué por todas partes. Debe estar defectuoso.
5: Cualquier parecido con la vida real, óigame, es pura y mera coincidencia. Y usted, para celebrar un día tan peculiar como hoy, vaya y échese una Kawasaki que esté como pata de albañil. O, ¿por qué no?, vaya y disfrute con sus amigos el día del borracho. Y, de paso, pues ahí le llevo un regalito a la tóxica para que no se me vaya a enojar. Nada más no se me vaya a seguir de fila o derecho, ¿verdad? Y vaya a querer agarrar el día de hoy, mañana, y pararla hasta el próximo domingo. Eso sí que no se vale. Vamos a una pequeña pausa y regresamos aquí en el Cotorreo de la Mañana. ¡Feliz miércoles!

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1: Así es, familia, ya llegamos a este segmento de alto pedorraje, este segmento fifí, donde te traemos toda la información de sus artistas favoritos, todo lo que está pasando y aconteciendo alrededor de su vida. Y es que hay algunos artistas que se meten en camisa de once varas, se ponen de apechito, Yuli, para que uno eche chisme de ellos.
2: Está bien, para que nos den de qué hablar y nos den material, porque si no, ¿de qué hablamos?
1: No, deja tú de qué hablamos, porque hablar podemos hablar de cualquier tontería, sino cómo sacaríamos para nuestro sueldo.
2: ¿Cómo? Así que, fíjate, noticia tiene que...
1: Yuli, el altar que estoy armando aquí, mira, fíjate.
2: ¿Para qué?
1: La foto de Don Pepe Aguilar, la foto de Angelita Ángela, Aguilar. Por favor. La foto de San Leonardo, Cristiano Dal, de Leonardo, Emiliano. La familia Aguilar, que la verdad nos da mucho de qué hablar y nos da para comer, Yuli,
2: la verdad, sí, Chiquilín, yo quiero imaginar que a este punto ya le ganaron a los Rivera.
1: Sí, sí, la única foto que mantengo de los Rivera es de mi chiquita bebé de luz, de la chiquis. Ya todos los demás ya los deseché, hasta el pelón Lupillo Rivera. Todo eso, eso ya no dan de qué hablar, ni la abuelita de la chiquis, ni es más... Ni el mismísimo señor Pedro Rivera ya da de qué hablar con eso de que va a ser papá. Ya como que ya la gente ya no.
2: Es que ahorita andan enamorados, Chiquilín. Déjalos que se les pase el amor y van a dar chismes.
1: Sí, cierto. Tienes en el clavo, están enamorados. Pero cuéntanos y platícanos ese mitote que nos trae.
2: Rápidamente les cuento, corazones de melón, que Imelda Tuñón dio de qué hablar, Chiquilín. Recordemos que ella no quedó en buenos términos con... su suegra Maribel Guardia. Así después es. De que falleció Juliancito.
1: Que se han traído una pelea y una tirada dimes y diretes, que para qué les cuento.
2: Se han agarrado bien y bonito, y esta vez no es con ella, Chiquilín, sino que anda del chongo ahora con José Manuel Figueroa, que la verdad no la tiene nada fácil.
1: Y su nombre, ya están agarrados del chongo esos dos, ¿y ahora por qué?
2: ¿Quieren saber de qué se trata? Vamos a escuchar el audio y después comentamos.
1: ¡Producción!
3: Daño moral, no, a la cárcel. Fuera de eso, no tengo nada más que decir. Él lo dijo y voy a respetar su deseo.
4: La demanda final es también por familiar y por querencia mediática.
3: Ah, sí, pero... eso no lo puedo explicar.
5: Dime el audio.
1: Imagínate, Julie.
2: Le hicieron tanta pregunta, Chiquilín, que la chica no daba una respuesta bien. Lo que sí se enfocó a decir que daño moral no va a la cárcel, o sea que ella no tiene temor ahorita. Lo que sí se está cuidando es porque le tiene miedo a José Manuel Figueroa. Recordemos que él no tiene un récord de violencia doméstica.
1: Sí, es una persona muy agresiva.
2: Ajá, sí. Pero él aseguró que iba a usar todo su dinero y todo su poder para que Imelda Tuñón fuera a la cárcel, porque
1: y pagara ella, por todo. Uh-huh. Sí, es que sabes qué, es que lo ha difamado, ¿no?
2: Porque dijo que José Manuel Figueroa había abusado de Juliancito.
1: Ajá, imagínate, ¿no? Ay, qué cosas, no te digo, y todo por el mendigo y maldito dinero. Es por eso que yo no soy rico, para evitarme esas peleas,
2: ¿sí? Mejor así, Chiquilín, pero pasando a otro tema, a otra nota diferente, si yo te pregunto quién es BTS, ¿tú sabes quién es?
1: BTS sería Brindis por Siempre, Yuli, estamos hablando de...
2: No, Chiquilín.
1: No, es ese. ¿Quién es entonces?
2: Es un grupo coreano, Chiquilín, que la verdad fue a México. Y México dejó la vara muy alta, le corearon sus canciones, le hicieron de todo, le dieron la bienvenida, lo conocen muy bien. Pero fíjate que se presentó BTS en California y no, la gente no coreó las canciones, no les hicieron mucho alboroto como allá en México.
1: Como allá en México, o sea, y como que esperaban más, ¿no? Entonces del público, sí. Angelino. Y todos ahí pasguatos. Y es que después de que fueron a México, Yuli, donde allá coreaban canciones y todo el rollo, me imagino pues que sí hay una gran diferencia, ¿no?
2: Una diferencia muy grande, porque acá, bueno, ellos mismos en el escenario le dijeron a la gente, le reclamaron, ¿qué ¿por pasa? Qué no estaban cantando sus canciones? ¿Cómo la ves?
1: No, pues es que, ¿cómo quieren que las canten? Si quiero que es un grupo coreano, ni modo de
2: bueno,
1: saber.
2: Bueno, en
1: duras
2: English,
1: penas sé hablar español.
2: You need to speak English, Chiquilín.
1: No te
2: para
1: digo,
2: que entiendas sus canciones de BTS. La que sí conoce mucho esta banda, quién es esta Estefanía.
1: Estefanía, sí. ¿Cuál? ¿La del patrón?
2: La que sale.
1: ¡Ah, la patrón, niña sí. Otaku! Sí, sí, es cierto. Es más, ¿sabes qué? Deja, hay que ver si.
2: Es fanática de BTS.
1: Hay que ver si la podemos contactar para que nos dé unas clasecitas de quién es BTS y todo el rollo de la cultura coreana. Porque el día de ayer escuché, Julie, que andaban con eso del mundial y dieron información de la selección coreana. No, olvídate. No le podías callar. De le taparon la boca,
2: sí,
1: con Dacte.
2: De por sí ganó el Cruz Azul y anda la Estefanía que no se aguanta. Imagínate.
1: Vamos a una pequeña pausa y regresamos aquí a través del cotorreo de la mañana. Deja, le llamo ahorita a la Estefanía. A

0: son las 9:00 a.m. y pasadito, ¿sí? Entramos a esta hora, que es la penúltima hora de nuestro show, familia. Así es. Este peor show mañanero ha habido y por haber, el cotorreo de la mañana. Me acompaña mi compañera, mi tóxica, mi rodilla, mi peor es nada, Yuli Jaramillo, al cual le doy la bienvenida. ¿Cómo andamos, Yuli?
1: Hola, chiquilín, pero pues si llegué desde las 6:00 a.m, ¿cómo que le doy la bienvenida? Ya casi nos estamos despidiendo.
0: A esta hora de las 9, pues, okay. Yuli, tú, no te digo, no, amigos que nos sintonizan en el norte de California, Oregon y el estado de Washington, sí, allá, que nos sintonizan en Salem, Molalla, amigos de Beaverton, de Hillsboro, de Portland, de Graham, amigos de Salem, gracias por acompañarnos. 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
1: Así que a reportarse al 503-915-8845. Pero yo le doy la bienvenida a esta hora de las 9:00 a.m. como me diste la bienvenida, chiquilín. Y les cuento que en esta hora viene la güerita. Oye, chiquilín, se acerca el mundial.
0: Así
1: y
0: es.
1: Hay que estar atentos a todo lo que está pasando en el fútbol. Bueno, también tenemos el segmento del cassette y el
0: ¡qué poca! Por supuesto, haciéndote la invitación para que tú te comuniques con nosotros a través del WhatsAppazo, que es el 503-915-8845. Tenemos ya varias llamaditas y varios mensajes aquí a través del WhatsAppazo. Así que, Yuli,
1: vamos con los saludos.
2: ¡Ay, buenos días, criaturas allá en cabina! ¡Ay, me amaneció requete mojado hoy acá para Isnogomish! Ay, qué clima tan feo tenemos. Ay, a ver si no se me engripa Filemón. Ay, va a tocar que ir a la farmacia y a comprarle algo para que no le vaya a dar moquera.
0: Hoy nomás, ay, como que le están pisando, ¿no, Julio?
1: ¿Qué dijo que le amaneció mojado, o qué?
0: Sí, no, no.
1: ¿Qué le amaneció mojado?
0: Nuestro buen amigo Fernando Saldaña, que se reporta, óigame, desde la ciudad de Seattle, ahí alrededor nos está escuchando. Y por supuesto, también quiero enviar el saludote para toda la gente que nos está escuchando en el bellísimo estado de Oregon. Tenemos audio también, ingeniero, ok. Mándame el audio, por favor.
3: Chiquilín, Juli. Móchese con los boletos para los inquietos.
0: Pues,
3: saludos desde todo Latín.
0: Pues manda ahorita a través del WhatsAppazo la frase llueve cerveza con tu nombre para que quedes registrado y por supuesto tengas la oportunidad de ganarte boletos para este gran super evento. También invitamos a toda la gente que nos siga a través de nuestras redes sociales porque andamos con la regaladera de boletos. ¿Cuáles son nuestras redes sociales, Yuli?
1: Búscanos como el Chiquilín y su clica si estamos en Instagram, Facebook, TikTok y Snapchat para que lo sigas y puedas también ahí ganar boletitos.
0: Así es, el Chiquilín y su clica. Recuerda que Chiquilín con Q de queso y clica con K de kilo. Vámonos rápidamente a una pequeña pausa musical y regresamos aquí en el cotorreo de la mañana. Buenos días, feliz y espectacular miércoles.

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1: Amigos, en este segmento donde tú te comunicas con nosotros a través del WhatsAppazo, nos envías, ahora sí que ese qué poca, mensaje de audio, mensaje de

0: texto y nosotros con muchísimo gusto lo sacaremos aquí al aire. ¿Cuál es el número al cual se debe de reportar nuestra gente, Yuli?
1: Rápidamente, repórtense con nosotros al 503-915-8845 y agrégalo a tus contactos para que lo puedas tener y también así puedas participar y ganar boletos. 503-915-8845, mándanos tu mensaje de voz, mensaje de texto y dinos a qué persona le quieres mandar ese qué poca.
0: Así es, desahógate. Recuerda que este segmento está hecho para que tú puedas decirle a aquella persona lo que no le puedes decir en su cara, lo que no te atreves a decirle frente a frente. Este segmento está hecho y pensando en ti, así que a reportarse se ha dicho. 503-915-8845. Por acá tenemos este qué poca, que la verdad aquí me vi reflejado yo, Yuli, con este qué poca, porque, óyeme, nuestra buena amiga Angelina se reportó desde el área de Portland y nos comenta que fue hacer un servicio de paquetería, a mandar una caja, dice Julie, para sus familiares.
1: ¿Qué le hicieron, Angelina?
0: Allá en Michoacán. Y resulta y resalta que la caja la envió desde diciembre y ya estamos en mayo y que todavía no la ha llegado a su destino. Ya fue a reclamar no sé cuántas veces y resulta y resalta que nada más le dan largas, que no, que primero que estaba en aduana, que no, que ya fue procesada, que ahora ya la tienen la servicio de paquetería de México y que ellos no se hacen responsables. Y Angelina está más que indignada y dice, yo quiero que otra gente no vaya a caer en las garras de esos servicios de paquetería piratas. Así que, ay, Dios
1: mío. Que no todos, ¿eh? Hay
0: sí,
1: que buscarle,
0: aclaro, no
1: Angelina,
0: todos,
1: hay
0: no
1: que
0: todos.
1: Buscarle.
0: Así que este qué poca va para esa compañía de servicios de paquetería, no, que no solamente es una, sino son varias.
1: Hay varias.
0: Hay varios servicios y yo creo que les ha pasado alguna vez. Este es un
2: ¡qué poca!
0: De parte de nuestra amiga Angelina, ya no inventen. O dígale ya la verdad. Si se perdió la caja. Porque eso de que le están dando vueltas, imagínate, mandó las cosas desde antes de Navidad,
1: no.
0: O sea, desde noviembre. No, Julián.
1: Era para esta Navidad pasada, no para la que viene.
0: Así es. Ahora sí que, pensándolo bien, hay que darle este consejo a nuestra amiga Angelina. Mejor que para la otra, que llene sus dos maletas, ¿verdad? Y que se vaya ella y que vaya
1: avión.
0: En el avión y que deje personalmente ella la paquetería. Sí,
1: claro.
0: Es una excusa, ¿verdad? Que le puede dar al tóxico. Ahorita vengo, voy a dejar estas cosas allá en la casa de tu mamá. Ahorita regreso. Y se va. ¿A poco
1: muy no? Buena idea, chiquillo.
0: Sería muy buena idea, ¿no? Digo yo también, ¿por qué no?

Amigos, familia poderosa de la Z, ya son exactamente las 9:28. Gracias por acompañarnos en este miércoles espectacular. Óigame, más adelante viene el doctor Juan Rivera que nos trae ahora sí que noticias sobre las cápsulas en células madres, ¿sí? En los últimos años la ciencia ha avanzado muchísimo en el campo de salud y la nutrición, óigame, no puede ser ese factor que no avance. Quédate con nosotros porque más adelante vendrá el doctor Juan Rivera aquí en la Z.

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1: Amigos, familia poderosa de la Z, ya llegamos al segmento y este espacio donde Maribel Rodríguez nos trae todo, ahora sí que el mitote e información deportiva de lo que está pasando alrededor de todo el mundo mundial, no solamente de aquí de Estados Unidos, y por supuesto lo que está pasando con tus equipos favoritos. Vamos a darle la bienvenida a mi amiga Maribel, mejor conocida como La Güerita, a este Pure Show Mañanero. En este segmento de los cortos deportivos. Adelante, Maribel. Buenos días, ¿cómo estamos? Maribel.
2: Hola, Chiquilín. Feliz miércoles para ti, toda la familia poderosa de la Z. Chiquilín, pues aquí saludándote ya a mitad de semana. Así de rapidito corren los días. ¿Y qué hablamos de los días? Los meses, Chiquilín. Estamos a escasos 10 días de terminar el quinto mes de este año y a escasos 22 días de llegar al tan esperado Mundial 2026, Chiquilín. Pero antes de seguir con esto, cuéntame, ¿tú ya estás listo? ¿Ya tienes listas las playeras? ¿Con qué playera te vas a persinar cuando el Mundial arranque? Cuéntame.
1: Pues ya estamos más que listos y preparados. Ya tengo la verde, tengo la blanca y estoy esperando la negra sin albur, sin albur, porque si no luego me salen, ¿eh?
3: ¡Ay, el Chiquilín está esperando la negra!
1: ¿Y tú? ¿Cómo estás, mi estimada Maribel? ¿Qué playera tienes? Dime.
2: Pues mira, Chiquilín, yo tengo la tradicional playera verde de la selección y la verdad es que ya estoy lista para que el día que arranque el Mundial lucirla por todo lo alto, porque la verdad, digamos lo que digamos, sepamos que no vamos a llegar muy lejos, tal vez no lleguemos ni al quinto partido, pero el día que juega nuestra selección nos llenamos de emoción. En cualquier rincón del mundo hay un mexicano y estoy seguro que le sucede lo mismo. Y hablando de todo esto del Mundial y las selecciones, Chiquilín, ¿tú sabes cuándo se jugó la primer Copa Mundial de la FIFA?
1: ¡Ah, caray! Me agarraste como el tigre de Santa Julia, o para que no se escuche tan feo, me agarraste ahora sí que en curva. Pero la verdad es que no tengo ni idea. Cuéntame, ¿tú sabes algo? A ver, platícame.
2: Pues tú por eso no te preocupes, Chiquilín, porque para eso estoy yo aquí, que me he puesto a hacer la tarea, ¿eh? Y mira que te tengo ya varias cápsulas con información de los mundiales previos y te las estaré trayendo en los próximos días. Pero en respuesta a la pregunta que te hice, la primer Copa Mundial de la FIFA se jugó en Uruguay del 13 al 30 de julio de 1930. La gran final fue disputada entre las selecciones de Uruguay y Argentina, coronándose campeón el equipo local tras vencer a los argentinos en un marcador de 4-2. Otro dato interesante fue que solo compitieron 13 selecciones, ya que varios equipos europeos declinaron participar debido a lo largo y costoso de los viajes en ese entonces en barco. También el primer gol fue anotado por el francés Lucien Laurent en el 13 de julio de 1930 en el partido inaugural, donde Francia derrotó a México 4-1. Bueno, en ese sentido las cosas aún no han cambiado mucho.
1: Mira, sin raspar mueble, porque esperamos que este mundial sea diferente para nuestra selección, y la verdad es que esos datos curiosos, datos perturbadores, son datos muy interesantes, mi estimada Maribel. Ahora sí que hiciste la tarea, nos dejaste con el wow.
2: Fíjate que sí, Chiquilín, me he encontrado con varios datos bastante interesantes y los vamos a estar compartiendo con toda nuestra familia poderosa de la Z en los próximos días. Ahora, para seguir con la información deportiva actual, Chiquilín, bueno, pues se ha dado por ahí el rumor en los últimos días de que Pep Guardiola anunciará su salida del Manchester City, y pues, ¿qué crees? Que ya no es un rumor, es un hecho. Pep Guardiola sale del Manchester City después de 10 años con el equipo, y bueno, pues se han estado preguntando por ahí si ya habrá alguien que ocupará su lugar, y efectivamente Enzo Maresca será el encargado de dirigir al Manchester City tras la salida de Pep Guardiola. El técnico italiano asumirá el mando del banquillo y ya se encuentra involucrado en la planeación de la plantilla para la siguiente campaña. Recordemos que no es nada nuevo para él, puesto que trabajó como asistente técnico de Pep Guardiola entre los años 2022 y 2023, lo que garantiza la continuidad del estilo de juego basado en la posesión.
1: Pues que son muy buenas noticias para el club, y esperemos que Pep Guardiola llegue a otro club y lo haga grande, porque óyeme, ese sí es un rey Midas, ¿no? Todo lo que toca lo hace oro. Pero platícanos, ¿hay mitote el día de hoy o no? Porque nos traes con ascuas. ¿Qué mitote nos traes el día de hoy, Maribel?
2: Ah, claro que hay mitote deportivo, chiquilín, y es que el día de ayer se hizo oficial que los Rayados de Monterrey ya tiene nuevo director técnico, y nada más y nada menos que Matías Almeida. El estratega argentino ha llegado a un acuerdo con la directiva para tomar las riendas de los Rayados y ya tiene definido gran parte de su proyecto. Dentro del grupo de trabajo, el estratega argentino destaca los auxiliares, analista, preparador físico y todos ellos con experiencia reciente junto a Almeida durante su paso por el Sevilla. ¡Ay, ay, ay! ¡Que se soben los chille, hermanos! Porque eso sí dolió. Yo regreso el día de mañana con más información deportiva. Mientras tanto, usted no le cambie porque ya está en el mejor lugar. El cotorreo de la mañana con el chiquilín y su clica. ¿Y por dónde más? 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
1: Maribel, excelente la información. Y el día de mañana esperamos nuevamente con muchas ansias otra cápsula más mundialista aquí en el cotorreo de la mañana. Pausa y regresamos.
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0: Ya son las 9:50, familia poderosa de la Z. Óigame, hoy hablaremos de un tema que está llamando mucho la atención. Las células madres en cápsula, una innovación nutricional desarrollada con compuestos naturales que ayudan a estimular los procesos de regeneración del cuerpo. Te vamos a dejar ahorita en muy buenas manos con Luis y el doctor Juan Rivera, que nos traen más información acerca de ello.
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3: Bendiciones para todos. ¿Qué tal? ¿Cómo está?
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3: 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Hay que dedicarle tiempo, hay que dedicarle atención a nuestro cuerpo, que el cuerpo que Dios nos ha dado es un templo sagrado y hay que, pues, darle un poquito más de atención. 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
0: 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Familia poderosa de la Z, nosotros ya nos vamos a pasar a retirar agradeciendo rotundamente a todos y cada uno de ustedes que nos permitieron acompañarlos en esta rica y deliciosa mañana. Gracias, tú que nos permitiste ser tu chaleco, que nos dejaste entrar a tu hogar o que te acompañamos mientras tú ibas manejando por las diferentes carreteras del norte de California, Oregon y el estado de Washington.
4: Muchas gracias por su sintonía y recuerden que tenemos una cita mañana a partir de las 6 de la mañana. Este es el cotorreo.
0: Así es, y por supuesto ahorita se van a quedar en muy buenas manos con mis diferentes compañeros en las diferentes ciudades. Y más tarde, ¿quién llega, Julie?
4: Llega buenas tardes con el patrón.
0: Así es, viene con la Otaki, niña Otaki de...
4: La
0: de,
4: famosa Estefanía.
0: Estefanía, que ya me explicó quién es BTS. Yo le decía, es Brindis por siempre, pero no, ya me explicó quién es BTS. Y por supuesto, familia, recuerda que hay que ser bien agradecido para ser bien bendecido. Y yo estoy más que agradecido que tú siempre estés en sintonía. El día de mañana, por aquí estaremos nuevamente de regreso. Nos despedimos con la famosa chiquifrase que tú ya te la debes de saber. Tú pórtate bien, pero si te vas a portar mal, tú disfrútalo, tú gózalo, tú diviértete, tú exprímelo, estíralo, sé feliz. Y si la cachan o lo cachan,
4: usted niéguelo absolutamente todo.
0: Con permiso.
4: Chao, chao.
0: See you tomorrow.

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Él es Edén Muñoz, que nos ha interpretado el tema titulado Chale. Yo soy tu amigo Johnny Boy, ya estamos aquí en cabina listos para arrancar con nuestro turno. En el día de hoy, miércoles día 20 de mayo, escuchas La Z. Gracias por acompañarnos, gracias a mi compañero Chiquilín y su clica por cedernos las frecuencias. A partir de este momento hasta las 3 de la tarde, transmitiendo completamente en vivo desde la ciudad de Wenatchee, aquí en el hermoso estado de Washington. Ahora te presento al original Banda Limón. Esto lleva por título Aquí es...

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Muy bien, mi gente, continuamos con más. Después de haber escuchado a Roberto Tapia con El Niño de la Tuna, ahora te presentamos a Luis Ángel el Flaco. Esto lleva por título Directo al Corazón. Son las 10 de la mañana con 25 minutos. 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

0: tarde.
1: Escuchamos a Joss Favela y Grupo La Receta, que nos han interpretado el tema titulado ¡Qué belleza de mujer! Oye, mi gente, son las 10 de la mañana con 31 minutos y en este momento nos enlazamos directamente con nuestro amigo Mario Cantú, coordinador comunitario de El Chelán PUD. Nos tiene importante información. Mario, ¿qué tal? ¿Cómo estás? Buenos días.
2: ¿Qué tal, Johnny? Buenos días. Gusto saludarte y pues también un saludo a toda la gente que nos escucha este bonito día. Y como bien dices, con información muy, muy importante, muy relevante, así es que pongan mucha, mucha atención a toda la gente que nos escucha.
1: Platícanos, Mario, ¿de qué se trata?
2: Pues mira, Johnny, comentándote que a partir del mes de junio, Chelán PUD va a comenzar un programa de descuentos en las facturas de servicios utilitarios de un 25% a las gentes que califiquen basado en su ingreso y su composición familiar. ¿Sale? Ahora preguntábamos o me comentábamos un poquito fuera del aire acerca de, bueno, pues, ¿cómo funciona este programa? ¿Qué necesitas para calificar? Y pues son varias cosas las que son importantes, ¿sale? Primero y lo más importante, este plan de descuento es solamente para los clientes de Chelán PUD en el área del territorio del condado de Chelán, ¿sale? Entonces, tú vives en Wenatchee, Málaga, Cashmere, Leavenworth, Shastin, Manson, Chelán, Enya, todo eso te cubre, ¿sale? Okay. Súper, súper importante hablar acerca de eso. Segunda cosa muy, muy importante, este nuevo programa de descuentos no necesita un estatus migratorio para poder calificar, ¿sale, Johnny? Okay. Entonces, es importante que la gente tenga la confianza, ¿sí?, de aplicar para el descuento, ¿verdad?, para ver si puede llegar a calificar. Y el tercer punto importante es que si usted ya califica para un programa de medianos o bajos ingresos, de asistencia de renta, de asistencia de estampillas para la comida, de asistencia de cualquier tipo, seguro médico, vivienda o cualquier otro beneficio, estaría, como quien dice, precalificado, para recibir este beneficio, ¿sí? Y lo único que hacer es, lo único que hay que hacer es aplicar. ¿Y dónde? me podrías preguntar, bueno, ¿cómo aplica la gente?
1: Sí.
2: Bueno, ahí te va. Va a haber una agencia que se llama Promise, así como si fuera una promesa, ¿sale? Promise. Esta agencia fue contratada por Chelán PUD para ayudarle a tramitar todas las aplicaciones, ¿sale? Entonces, a partir de junio, va a haber cierta gente que va a recibir un mensaje de texto diciéndole, oye, puede ser que califiques para este descuento, aplica aquí, ¿sale? Entonces, puedes hacerlo directamente desde tu teléfono a un enlace que te lleva a una página web o puedes hacerlo directamente llamando al teléfono que te vamos a dar, ¿sale? También puedes venir a las oficinas del PUD, pero el detalle está que la agencia de Community Action va a ser la agencia encargada de procesar esas aplicaciones si lo quieres hacer en persona, ¿sale? Recapitulemos rápidamente. Nuevo programa de descuentos en servicios utilitarios con Chelán PUD para la gente del condado de Chelán. No se necesita un estatus migratorio. El programa está basado en sus ingresos y composición de hogar. Si ya califica para un programa con el estado o de algún otro tipo de asistencia, es muy probable que califique para este programa. Y esta información va a llegar de una agencia que se llama Promise, que es la agencia que se va a encargar de procesar todas las aplicaciones en internet. Y si lo quiere hacer en persona, puede venir con nosotros aquí a Chelán PUD, pero las aplicaciones las va a procesar Community Action Council.
1: Y mencionabas un teléfono también. ¿Qué teléfono sería, Mario?
2: Sí, por supuesto. Mira, el teléfono es el 509-663-8121, 509-663-8121. Para cualquier pregunta, cualquier duda, cualquier cosa, llámenos, por favor. También, Johnny, qué bueno que mencionas todo el teléfono, porque hay que estar muy atentos, ya que hay estas personas que cometen fraude están siempre al pendiente de todo tipo de información que nosotros vamos a mandar. Así es que, por favor, un llamado a toda la gente que nos escuche, no se dejen engañar. Si alguien le llama y le pide un pago inmediato, si alguien le llama y le exige información personal, por favor, cuelgue inmediatamente y llámenos directamente a nosotros al 663-8121, 663-8121, para verificar que esa llamada es legítima, porque hay mucha estafa y desafortunadamente mucha gente cae en esos engaños, Johnny.
1: Excelente, Mario. Bueno, muy bien, gracias por la recomendación y estaremos ahí al pendiente también para contestar las preguntas de la gente, referirlos, por supuesto, con ustedes para acerca de este nuevo programa de descuento. Gracias, Mario, nuevamente por la información. Gran descuento para todos los clientes del Chelan Beauty, el condado de Chelan, ¿verdad?
2: Sí, para la gente que califique, sería un descuento de 25% en base a su factura. Entonces, si se está pagando $100, son $25 menos, ¿no? Entonces ya por lo menos para echarle poquita gasolina al carro.
1: Para compensar la gasolina. Mario, gracias, como siempre. Muchas gracias, muy amable.
2: Gracias, Johnny. Buen
1: y
2: día.
1: Y hasta la próxima. Gracias, igualmente. Muy bien. Pues ya lo escuchamos, Mario Cantú, coordinador comunitario del Chelan Beauty. Siempre con importante información para también el cuidado de nuestro bolsillo, ¿verdad? Vamos a una breve pausa musical, regresamos. Recuerde que en punto de las 11 de la mañana arrancamos con Mercado al Aire aquí en La Z. Volvemos.

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continuamos, 10 de la mañana con 54 minutos. Y ahora permíteme presentarte lo más reciente de Los Ángeles Azules con la agrupación ¿Qué Personajes? A esto que le presento a continuación lleva por título de la A a la Z.

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1: Muy bien, mi gente, ¿qué tal? ¿Cómo están? Buenos días, buenos días. Bienvenidos, bienvenidos a este su programa Mercado al Aire aquí en la Z, donde usted va a encontrar de todo bueno, bonito y barato. Les saluda a su amigo Johnny Boy. ¿Cómo están? Feliz miércoles de día 20 de mayo. Ya listos con toda la información, listos para abrir el changarro. Ya está abierto, de hecho. Es momento de vender lo que ya no queremos o de encontrar eso que andamos buscando, ¿verdad? Teléfono en cabina 509-888-0929. Línea directa. Puedes enviar su mensaje a través de la aplicación de WhatsApp al 509-728-1906. Mensaje de voz, mensaje de texto. Mándanos un mensaje también. Lo puede usar usted o puede también contactarnos a través de nuestra página de Facebook. Búsquenos como Johnny Boy de la Z. Muy bien. 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Sin tanto argüende, le diría yo. Sin tanto argüende. Ya, déjate de tanto argüende. Ya échame las llaves. Quiero llevarme el carro ya. No, espérate, espérate. Muy bien. 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Pero de aire, porque está muy cara la gasolina. Él se puso blanco cuando le dije, voy a anunciar que los autos van a ir con el tanque lleno, ¿eh? Digo, no. No, mejor no. Le prefiero poner llantas nuevas que aire, que gasolina. Yo también, en serio, ya está muy cara. 5-7. Está igual que ayer, ¿verdad? 5-7-6. 5-76. Cargué gasolina otra vez. Antes no le ponía tanta atención a la gasolina, pero ahora siento que consumo más gasolina que leche, que agua, inclusive, ¿verdad? Que agua, ¿verdad? Y ahora hasta que pues ya no se puede, o le echo gasolina o me echo una cervecita. Pues gasolina, ¿qué más? ¿Cómo vamos a mover? ¿Verdad? Y ya no sé, a veces sí me pongo en una... Me voy a echar mejor una chela para que a veces se me olvida esta situación, dijo esta... ¿Quién fue esta? Ah, Beatriz Adriana, ¿verdad? Esta situación, ya no la aguanto, ya no te quiero, ya no te aguanto. Sí, ya no sé, a veces digo, una chela, un galón de gas, no sé. Solo una chela, a ver si se me olvida. Que no va a tener gasolina para el rato, para irme a trabajar. Y a veces no, dice, no, pues ¿sabes qué? Pues que tú eres el que llevas a los chamacos a la escuela, ching, pues de gas, entonces me quedo sin mi chela. Y sin leche se quedan los chamacos también, o todos con gusto, rabones. Papi, no hay leche. Yo tampoco tengo chelas, no la hago de todos. Dame, de modo, hasta culpa de pelón. Del pelón necios, aquel. Que lo que quería, ya está bien contenta él. Quiere que le compren el petróleo nada más a él. Y hace su despapaya ya, pero se olvidó de nosotros. Bueno, al mal tiempo, buena cara, a la mala situación, pues pues echarle más acción, ¿verdad? Hay que echarle más acción. Sin quejarnos, pues ya que, ¿verdad? Ahora nosotros, la raza hispana, no. ¿De dónde venimos, hombre? ¿De dónde venimos? ¿Eh? De abajo, de mero abajo, de bien abajo. No sé usted, pero nosotros sí. Así es que esto no es tan triste, tan complicado, ¿verdad? Échale ganas nada más y mantener la calma. Por eso, vamos a vender todo lo que se pueda ahorita. ¡Vámonos! Arrancamos inmediatamente con la información, los clasificados de la semana. Antes, el pronóstico del tiempo, ¿verdad? Cierto, un día muy bonito, por cierto, aquí en el Valle de Guanache, ¿eh? Un día espectacular, un día soleadito, mire nada más. Vientos calmaditos, y yo le calculo que en unas 2-3 millas por hora. Vamos a darnos con la información directamente de los meteorólogos para darle la información exactamente la información. Ah, mire, casi la atiné, nada más al ojo de buen cubero volteé a ver el árbol y dije, pues unas 3 millas por hora, 4 millas por hora son los vientos que están registrando en ese momento. 4 millas por hora, según el pronóstico. Y según el tiempo actual, estamos ahorita registrando una temperatura de 68 grados Fahrenheit. 68 grados Fahrenheit. El día de hoy se pronostica un día completamente soleado, bonito, aquí en el Valle de Guanache. Y la temperatura ascenderá a los 77 grados Fahrenheit. ¡Qué hago para echarse un chapuzón! en el lago que está bien congelado todavía en el río, ¿verdad? Todavía está bien fría el agua, pero ahora sí, 77 grados Fahrenheit y la temperatura mínima llegará o descenderá a los 48 grados Fahrenheit el día de hoy. Bueno, ahí está. Y aquí para adelante, el jueves, 77 grados también, un día igual que hoy, un poquito con un poquito más de nubosidad. El viernes, 82 grados. El sábado, completamente soleado y 83 grados, ¿eh? El domingo, 81 grados. Va a estar sabroso. Bonitos los días mayormente soleados. Bueno, a disfrutarlos antes de que cambie la situación. Oiga, por cierto, le tengo una alerta, en nuestra página de Facebook. La acabamos de compartir, bueno, hace un momento ya, hace aproximadamente una hora la compartimos. Acerca de esta situación de ya no aguanto esto, situación, me checaré rápidamente para darle la información como debe de ser, ¿no? Exacta y a detalle de lo que nos han... ¡Ah, oh, caray, no salió aquí! ¿Qué pasó? ¡Caramba, chimbe! Si lo acabo de compartir, déjame checar. Vamos rápidamente a actualizar esto de aquí así. Lo puedo casar. La alerta sísmica, mi gente. Alerta sísmica. Y es que al parecer, o no al parecer, según registró el sistema sismológico, se informó de terremotos enjambre aquí en el estado de Washington el día de hoy, como a la 1 de la mañana, entre 1 y 10 de la mañana, según datos preliminares de monitoreo, se registraron nada más 34 sismos. Ay, pensé que andaba bodacho. No, no sintió nada, ¿verdad? Es que los sismos fueron de magnitud 2.1 y de 4.6, con temblores cerca de Seattle, Tacoma, Yakima, Wenatchee, Everett y alrededores. Según los funcionarios que están monitoreando la actividad sísmica, dicen que actualmente no hay amenaza de tsunami y que no se han confirmado daños importantes, pero se invita y se anima a los residentes a permanecer alertas, ya que las réplicas pueden ocurrir. Así es que... muy atentos. Los expertos también creen que la actividad podría estar relacionada con el movimiento de fallas subterráneas y los cambios de presión sísmica regional. Aunque Washington pues no es ajeno a la actividad sísmica, los enjambres de terremotos todavía pueden plantear preocupaciones debido al sistema de fallas activos del estado y las regiones volcánicas. Los consejos: manténgase informado a través de actualizaciones oficiales. No nomás de chismes. Váyase a las páginas oficiales. Esta página donde tenemos esta información es Washington Live. Washington Live es la, lo que nos envió la, la información directamente aquí a nuestros estudios. Le mencionamos, también informan o también aconsejan asegurar objetos sueltos en los interiores, prepararse suministros de emergencia y conocer un plan de evacuación y seguridad ahí en su lugar de trabajo, en su casa. Mencionamos 34 sismos se registraron el día de hoy entre la 1 de la mañana y 10 de la mañana, magnitud 2.1, de 2.1 a 4.6 según la escala Richter. Es que está temblando, mi gente, está temblando y hay que estar al pendiente. Es que no cunda el pánico, pero también no hay que relajarnos, hay que estar al pendiente, Esto es lo que acabamos de compartir, lo mencionamos en nuestra página personal y en la página también de oficial.

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Daniel del área de Freira ofrece en venta cuatro marranos, cuatro cerdos, cuatro chenchos. Para las carnitas, ¿eh? Chenchos de unas 250 libras de peso. Si alguien está interesado, pueden comunicarse con él marcando el teléfono 763-6082, 763-6082 con Daniel N. Freira. Se buscan llantas para Nissan Versa. Al teléfono 668-3718 con nuestro amigo Leo. Está en busca de llantas para Nissan Versa. Al 668-3718 con Leo en la ciudad de Wenatchee. Muy bien, listos. Vamos a la pausa musical y regresamos, mi gente, con más aquí en Mercado al Aire en la Z. Volvemos.

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1: Muy bien, mi gente, continuamos con más aquí en Mercado al Aire, en la Z, donde usted encuentra de todo bueno, bonito y barato. Pero nada más, un rato. Una hora. Listos, vámonos con la información. 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Vámonos con la información. Déjame checar cómo andamos en nuestra página de WhatsApp. A ver si no me han llegado mensajes, ni he checado. Ahí está, perfecto. Todo bien, todo tranquilo. Ahí estamos en orden. Todo tranquilo, perfecto. Entonces, ahora sí continuamos. Se reportó nuestro amigo José de Otelo. Él ofrece en venta partes para un Honda Civic modelo 2002. Déjese de partes. Cómprese un Honda Civic con los amigos de Max Auto Sales, la casa de la raza. No te creas, José. Se recogen carros viejos, recoge ese que traes ahí. Ese Honda Civic, ya échalo a la basura. Se venden partes, ya échalo a la basura, cómpratelo nuevo. No, es cierto, se venden partes de Honda Civic de modelo 2002. Y se recogen autos que para el yonke, para echarlos a la basura. Hasta que dice que es para echarlos a la basura y luego les ponen y los venden piezas. Este José, eres tremendo. Ah, José. Pues es el business, mi Johnny. Está bien, está bien, está bien. Si nos estorba, que a otros se les sirva de algo, ¿verdad? Por supuesto. Al 707-2390, 707-2390. Nomás que nuestro amigo José casi no responde. Le mandé un mensaje, le dije, a ver, te encargo unas piezas de... Y contesto. Pues Síguele, síguele, síguele. Íralo, íralo, íralo, íralo. A ver si te sigo ayudando, Te sigo mencionando tu clasificado, No respondió. Ahí te encargo piezas para Lincoln Aviator. Tengo una camioneta Aviator y ocupo unas piezas. Ya no las hacen, dicen que ya están descontinuadas. Cochinos marcas, La Lincoln. Es que es una edición especial. Dice, no, nada más era una edición especial. O sea, quiere decir un experimento, ¿verdad? Hola, mugrosos estos. Andan haciendo carros nomás experimentando. No les salen bien y luego ya no los hacen otra vez. Ya ando buscando piezas yo para Lincoln Aviator 2004 All Wheel Drive. Jala, traigo mi camioneta, ya la tengo. Pero ya que se le quebró que no sé, ¿cómo se llama esto? Es el parasol, ¿verdad? El parasol. Sí, donde ayer mi amigo el chalamán me lo rompió. Que le calaban los ojos el sol. Nah, no la hagas. Y pum, que lo baje, que se quiebra. Es la parte, la basecita. Y piecillas por ahí también, ya. Quiero reemplazarlas, pero le digo, ya no hay. Solamente en el Yonki. En el Yonki. Y no me ha respondido nada. Aunque estés bien, con que estés vivo, todo está tranquilo, 707-2390 con nuestro amigo José en Otelo. A ver si les contesta, porque a mí no me ha contestado. Bueno, la neta. Se busca tractor del John Deere. Se busca tractor John Deere para moler o podar el césped, ¿verdad? La hierbita. Se busca en específico de la modelo 300 o un 240, ¿verdad? Un 300 o 240 o un Magna, ¿verdad? Un tractorcito Magna del 320 de plano. Al 741-0465, 741-0465 con Reyes en Rock Island, 741-0465 en Rock Island. Sara ofrece una carriola negra. Regalada una carriola negra en buenas condiciones al 393-0970. 393-0970 en la ciudad de Wenatchee, Washington. ¿Qué pasó con lo de los Chicken Nuggets? ¿No han sacado otra canción? Me acordé de ellos porque era que vi a mi compa el Millonzuki. Le dije, ¿qué onda con la... aviéntate la rola de los Chicken Nuggets? Ahorita me la aviento. Y se la aventó. Esas carrillas, tú también. Le dije, no. Más. ¿Por qué hiciste eso? Más. Bueno. ¡Oh, medio metro! Estuvo bueno el show, hombre. Yo no sé por qué se pierden ustedes. Yo no sé por qué se pierden los lugares que los invitamos. Tanta diversión. Pues por eso ando yo risi. Todo el día, risi. Tantos eventos, ¿verdad? Tanto show, tanto relajo, tanto buen ambiente. Ay, ya no estoy con la cara usted pálida, todo triste, todo acongojado. Pues véngase a divertir con nosotros, hombre. Yo hasta me le regalo boletos. ¿Ah? Ahí me fui solo hasta allá, hasta Sunnyside, ¿eh? Ya acompañado a alguien, hombre. Yo los llevo, los traigo. Para no ir solito. ¿Verdad? Ahí andaba yo. Bueno, luego les platico más a detalle. Se reportó su amigo Luis de aquí de la ciudad de Wenatchee. Luis, ofrece en renta un RV. Este RV está ahí por la zona conocida como La Tijuanita. Y además de esto, ofrece en venta unos rines medida 15 originales para Honda Accord. Si alguien está interesado, puede comunicarse con él marcando el teléfono 433-1259, 433-1259 con Luis en la ciudad de Wenatchee. Muy bien, listos. Y gente, permítame presentar en nuestra siguiente pausa musical. Regresamos con más aquí. Esto es Mercado al Aire. 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
1: Muy bien, que te continuamos 11 de la mañana con 35 minutos. Son las 11:35. 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Continuamos con la información. Se reportó nuestro amigo Eduardo del área de Quincy. Él busca... Se busca autoeléctrico para arreglar el tablero de un vehículo que tiene ahí, que no le sirve el tablero. Se busca autoeléctrico al 237-1972, 237-1972. Se vende un set de rines, medida 16, son de aluminio, son rines de estrella. 5 joyos para 5 birlos. Al 331-6236, 331-6236 con Zenaida en Mossos Lake. Se reportó nuestro amigo Beto de aquí de la ciudad de Guanache. Él renta una casa de 3 cuartos. Se renta casa de 3 cuartos en Guanache, en el 1235 de la calle Monitor. Si alguien está interesado, pueden comunicarse con él marcando al teléfono 881-8294, 881-8294 en la ciudad de Guanache, Washington. Muy bien, ¿qué más? Tenemos unas ventanas. Se venden ventanas de doble vidrio. Tenemos unas ventanas de doble vidrio. Son 3 ventanas de doble vidrio en venta. Si alguien está interesado, pueden comunicarse con Isabel marcando al 200-1208 en East Guanache. Muy bien. Muy bien. Muy bien. 11 de la mañana con 37 minutos. Hoy andamos muy contentos, muy motivados. Si es que sabe que no está para usted para saberlo ni yo para contarlo, pero nada más le digo, por si quiere, está usted cordialmente invitado. Vámonos a la montaña. Vámonos a la montaña. Próximo sabadito. Está ahí, ya tenemos un grupo aquí en la ciudad de Guanache de hikers. Y nos organizamos cada fin de semana para irnos a unas montañitas bonitas. Y la montaña que vamos a explorar el próximo sabadito está hermoso. Estaba viendo las imágenes y dije, no. Otro mundo. Bien padre. Rachel. Lago Rachel. Aquí en general es Macomi. Y pues ya luego me empezó a... ¡Ay! Entrar la adrenalina. ¡Ay, vámonos, pues! Está bien padre, bien bonito. Un lugar increíble. Hay lugares increíbles aquí en el estado de Washington. Realmente es uno de los estados más hermosos en cuanto a vegetación y pues de todo, ¿verdad? Debemos estar agradecidos y de verdad estamos bendecidos de un lugar tan hermoso. Hay que cuidarlo, mi gente. Hay que cuidarlo, respetarlo y dejarlo... Así, bonito, como está, limpiecito. No tire basura en la carretera, no sea mugroso. No sea mugroso. Si anda en la montaña, cargues una bolsita. Cargues una bolsita aparte para la basura. Sé que usted no tira basura, pero si ve algo, pues recójalo. Vamos echando la mano. Yo eso es lo que hago siempre. Tengo una bolsita y ahí voy. Parezco pepenador. Afortunadamente no están tan sucios las montañas, ¿eh? No, poca gente, pero sí hay uno que otro mugrosillo por ahí. Que hay que estarle limpiando sus cosillas ahí, que la basurita y que tiran y que el chicle y que mucha gente. Pero bueno, es parte de. Sin embargo, le menciono lugares hermosos. Y hasta no lo conozco, no he ido nunca. Y está impresionante, impresionante, alto, altura, una buena altura, pero un lago muy bonito. Si alguien alguna vez le pica el gusanito y quiere experimentar lo bonito del montañismo, órale. Tenemos una... estaremos reuniéndonos el próximo día 30 de mayo en la ciudad de Seattle para celebrar el aniversario de los amigos de Seattle Latino Hiking, que han estado aquí en los estudios con nosotros. ¿Se acuerdan? Una vez vinieron aquí a les hicimos una entrevista y todo y bueno, desde hace tiempo caminamos con ellos en las montañas, no todo el tiempo, pero sí Hemos hecho muchas montañas con ellos, un gran grupo de montañistas, y estarán celebrando su aniversario en la ciudad de... pues celebrando nuestro aniversario, somos parte de, ¿verdad? Somos parte del grupo, somos invitados especiales, y ahí andaremos, ahí después les comunico algo. Si a usted le interesa un día, algún día, experimentar un hiking, una montañita, contamos con gente muy, muy experimentada en esto, gente que tiene mucha experiencia en hikers, explorar, le llaman el equipo de alta montaña, las más altas. Acaban de ir a la montaña Hook, aquí en el estado de Oregon. Hermoso, increíble, altísimo, impresionante. Tenemos todavía la consigna de explorar la montaña Rainier, la Baker, la Helen, la Hood. Bueno, nos faltan muchas montañas, pero pues hay que prepararse. Creo que ya estamos más o menos ahí. Y ahí vamos, precisamente vamos a reunir para allá. Le digo, es algo muy, muy padre, algo que a mí me ha cambiado la vida. Respecto a mi salud física, a mi estado emocional también. Estaba bien locochón yo. Hombre, andaba nada más de locochón. Y ahora ya veo la manera disfruto más la naturaleza. Es broma, pues. Pero sí, sí cambia la vida y te muestra otra perspectiva. Te aleja un poco también de los vicios, ¿eh? Pues, tratas de mantenerte sano, de mantenerte fuerte. Y pues también le bajas, ¿no? De repente andabas muy acelerado y se está bajándole y vamos haciéndole un poquito de ejercicio porque ocupo piernas, ya no, la panza ya no la ocupo, esa la ocupaba nada más para echarle pura chela. Ahora ya no, ahora nada más poquito, nada más tantito, nada más para relajarse. Pero hay que hacer ejercicio, mantenerse fuertes, sanos. Entonces nos ha cambiado mucho la vida y luego es una cosa impresionante. Se convierte en una forma de vida también. Es una forma de vida ya. Cada fin de semana procuramos estar siempre en contacto con la naturaleza, explorar montañas aquí en el estado de Washington y más allá también. Bueno, ahí nomás le compartía porque mucha gente que me pregunta, también de esto me ha preguntado y quería compartirlo con ustedes. Ahí andamos, explorando montañas. Y hay muchos grupos aquí en Guanache, muchos grupos montañistas. Nada más, si tiene interés, pues, repórtese, nosotros le contactamos con la gente, lo referimos con gente experimentada, gente seria. Bueno, vamos a una breve pausa musical y regresamos, que tenemos más información, más clasificados. Recuerde que si usted tiene algo que vender, que ofrecer, que intercambiar o que regalar, márqueme al teléfono en cabina 509-888-0929, línea directa. Puede enviarnos un mensaje a través de la aplicación de WhatsApp al 509-728-1906 o mensaje de texto en nuestra página de Facebook. Búsquenos. Localícenos como Johnny Boy de la Z. Pausa, volvemos con más información aquí en Mercado al Aire. ¡Vámonos!

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1: Muy bien, mi gente, 11 de la mañana con 54 minutos. Son las 11 con 54 minutos. Continuamos con más aquí en Mercado al Aire, en la Z, donde usted encuentra de todo bueno, bonito y barato. Nos quedan 6 minutos, ya quiero cerrar el changarro, ya me quiero ir a la calle yo. Ya quiero ir a tomar el sol. A ver qué bonito es la horita, ¿verdad? Dichosos ustedes que trabajan allí en la huerta, en el campo. Qué bonito ahorita el clima, ¿verdad? Ahí en el campo, bonito. En cambio uno acá encerrado, todo triste, apagado. ¡Déjenme salir! ¡Sáquenme de aquí! Ay, Dios. Me acordé de un camarada que... Ay, bueno, luego les platico. Así decía, le gritaba a las chamacas, ¡sáquenme de aquí! ¡Sáquenme de aquí! Era cocinero y se ponía bueno el ambiente ya. En Leavenworth llegaba entre las chamacas a bailar allá, ya relajo. Y estaba eche, baile y baile. Y el cocinero allá las volteaba y le decía, ¡sáquenme de aquí! Piensa, ¿qué habrá sido de mi camarada Ezequiel? Por ahí anda, ya anda, ya anda Leavenworth. Le hago la visita. Bueno, oiga, se acaba de reportar a nuestro amigo Carlos de aquí de Isbenache. Tenemos nuevo clasificado. Se reportó Carlos de aquí de Isbenache. Él ofrece en venta chivos. Tiene chivos y chivas. Eliminadas. Las chivas eliminadas. Y sigue el Cruz Azul, No se burlen. Sigue el Cruz Azul para el plato. Mis Pumas me los van a eliminar. Y hoy viene el profesor Alfonso López, a ver si trae su camisa de Cruz Azul. Y yo traje la mía de los Pumas para empezar a echar bronca. No se trata. No se trata. Le voy a poner.
2: Seú, Pumas. Seú, Seú, Pumas.
1: Le voy a poner esos al profe. Muy bien, bueno, ya, dicen que querré el último río, mejor, ¿verdad? Mejor me calmo, no vaya a ser que madre mía, mis Pumas me vayan aquí. Bueno, lo bueno, ya quedamos subcampeones. El subcampeonato ya lo tenemos listo. Ya lo tenemos, a la mano. Falta el campeonato. Bueno, hoy es la entrevista con el distrito escolar de Guanache, el profesor Alfonso López, e invitados especiales, 2 de la tarde, no se lo pierda, 2 de la tarde, la entrevista con el distrito escolar de Guanache. Le mencionaba, nuestro amigo Carlos ofrece en venta chivos y chivas. Se venden chivos de la raza Nubian, son lecheros, ¿verdad? Las chivas lecheras, pues. En $100 los chivos, son 7 chivos y 3 chivas. $100 por chivo. Sale las chivas a $150. Tienen 2 semanas de nacidos. Si alguien está interesado en llevarse toda la manada, los 10 chivos, de chivos y chivas, se los da $100 parejito. $100 parejos. Ya estamos hablando de un descuento de $150, ¿verdad? Pues son 3 chivas a 150. Se las va a dar a 100 si se la lleva con 2 chivos. Ahí con nuestro amigo Carlos. Pero no nada más eso, sino que también tiene unas gallina kikiriki con sus 7 pollos. 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Muy bien, ahí tiene usted la información, los clasificados. Llegamos a la parte final de su programa del día de hoy, mi gente. Gracias por habernos acompañado. 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Le invito para que mantenga la sintonía, porque es momento de activar nuestra rocola, el momento de la música en complacencia. Así que después de agradecer a los amigos de Max Auroset y de presentar su información, Identificaremos la emisora y arrancamos con su canción. 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
2: La escuchamos el señor Leonardo Fabio, el maestro Leonardo Fabio, con el gran éxito. O quizás simplemente le regale una rosa. Esta es la rocola de la Z, la música en complacencia, viejitas, pero ¡a qué chulas! ¡A qué bonitas!

Los hermanos Carrión, en las cerezas aquí, en la rocola de la Z, la música y complacencia. ¡Qué bonita! ¡Qué bellezas! ¡Qué joyas musicales! 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Y ahora te presento a otro gran maestro, el maestro José Luis Perales. Y esto lleva por título Me Llamas. Saludos a nuestro amigo Carlos, que se reportó aquí de la ciudad de Guarache para solicitarnos esta joya musical.

Ahí están los temas del recuerdo, la magia de la música. En la rocola de la Z, muchas gracias. Perfecto. Y antes de presentarles nuestra siguiente melodía, seguimos así, con esta. Andamos finos el día de hoy con pura música. Pero esas, de esas, del recuerdo, esas bonitas, ¿eh? Muy bien, pero le mencionamos antes de continuar, permítame recordarle que los amigos de Crunchpack, líder en tecnología y vanguardia, están ofreciéndole trabajo, ¿sí? 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Muchas gracias. Bueno, muy bien. Bueno, continuamos. 12 del día con 16 minutos. ¿Listos? ¿Preparados? Pues póngase cómodo y póngase romántico, porque esto que le presento a continuación es otra joya musical. ¡No hay nada más! Son los Terrícolas. Y gran éxito, Te Juro Que Te Amo. Esta es tu rocola romántica.

12 del día con 20 minutos. Son las 12 con 20 minutos aquí en la Rocola de la Z. Muy bien, y bueno, le damos un pequeño adelantito de las noticias que tenemos el día de hoy. Estados Unidos acaba en estos momentos, es una noticia de última hora, acaba de imputar al expresidente cubano Raúl Castro por asesinato. Lo está acusando de asesinato. Estados Unidos acusa a Raúl Castro por asesinato. Acaba el pleito allá, luego vienes acá. Ay, Dios mío. Anda de pleito por todos lados. La vendo aquí, inventa. Bueno, igual sí, ¿verdad? Tenemos la información, la noticia en punto de la 1 de la tarde, a la hora del chisme caliente, mi gente. Wow, se pone la cosa tensa, tensa, tensa. Vamos a relajarnos con buena música. 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Muchas gracias. Continuamos, avanzamos. Saludos a nuestro amigo Luis, que se acaba de reportar para solicitarnos la siguiente melodía a cargo del grupo Samurai. Esto lleva por título Ya no vives en mí, pero al estilo de Samurai, directo al corazón. Los recuerdos, música del recuerdo aquí en la Z.

siempre, la incondicional, y no me puedes dejar así al ritmo del Grupo Brindis, o al estilo más bien dicho del Grupo Brindis. Muy bien, mi gente, continuamos con más aquí en la Rocola de la Z. Recuerde que esta hora es patrocinada, traída hasta usted por cortesía de Grupo Café. 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Continuamos.

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1: Muy bien, 12 de día con 38 minutos. Continuamos con la melodía. Saludos a nuestra amiga Celia, que se reportó con nosotros para solicitarnos esta melodía a cargo de Los Mendyville. Esto lleva por título Quédate otro ratito. Quédate otro ratito. Aquí tienes, Celia. Te complacemos con gusto. 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

0: Los Mandeville. Ay, como esta es una promoción como para que vendan más, ¿verdad? No ocupa promoción. Gran agrupación, Los Mandeville. Quédate otro ratito. Esta es La Rocola y agradezco a nuestro amigo El Callao. Ya se reportó mi amigo El Callao para soltarme esta melodía, pero tengo llamada telefónica. Hola, ¿qué tal? La Rocola, buenas tardes. Hola, hola. Bueno. 15, 15, 15.
1: Hola, buenas.
0: Ah, perdón, pensé que no te escuchaba. Sí, hola, buenas tardes. ¿Quién tenemos el gusto? ¿Quién habla?
1: Con Juanita Lemus, hasta me quieres hacer reír y me aguanté mejor.
0: Es que no se escuchaban a ellos, dije, les dije, cállense, cállense, cállense, se me saqué mi vieja.
1: Ay, yo no, de verdad, no te podía hablar porque me quería soltar la carcajada y dije, no, mejor no le contesto ahorita hasta que se me baje eso. Ay, Johnny, de veras.
0: Juanita, ¿cómo has estado?
1: Bien, bien, Johnny, aquí escuchando, además que a veces que no tengo oportunidad de hablarte, se me pasa, me entretengo y ya se me pasa y digo, no, ya no es hora. A ver si ahorita alcanzo todavía, Johnny.
0: Claro, con gusto. ¿Qué canción te gustaría escuchar?
1: Empate de amor, con los muertos.
0: Ah, excelente melodía. ¿Saludos para quién?
1: Nada más para escucharla, Johnny. Cállense, cállense, cállense, está mi vieja.
0: Es que cuando no me contestan, como que me están tanteando y se me hace que se yo, cállense, cállense, cállense, cállense, es que es mi vieja.
1: No.
0: Ay, no. Juanita, no, gusto saludarte.
1: Igualmente, Johnny, Dios te bendiga y ahí te seguimos escuchando, ¿eh?
0: Gracias, gracias por reportarte con nosotros, saludos.
1: Linda tarde.
0: Igualmente.
1: Ándale, adiós.
0: Muchas gracias a nuestra amiga Juanita, Juanita Lemus. Ay, a la familia Lemus, por supuesto. Yeah. Son de los seguidores más, más fieles, ¿verdad? Desde que yo comencé la radio, me acuerdo. Y nos siguen, no sé qué, ¿verdad? Que aguante tiene la Juanita Lemus, ¿eh? Para seguirme, para seguirse reportando y buscándome. Gracias, muchas gracias. Estoy contento de... A mí me encanta escuchar a la gente que nos ha seguido desde hace pues, años ya, ¿verdad? Estamos hablando de más de 20 años en radio. ¡Wow! Increíble. La vida es un suspiro. De verdad que se va muy rápido la vida, pero bueno, por eso le digo y le vuelvo a repetir, hay que aprovecharla, hay que disfrutar. El pasado ya quedó atrás, ya ni lo podemos componer. El futuro, quién sabe si venga. Lo más importante, el tiempo más importante es este. De hecho, en este instante, 12 de la tarde con 44 minutos, este es el tiempo más importante. Esto es más importante, es que vamos a disfrutarlo al máximo y a compartir, seguimos compartiendo la música. Ya se reportó nuestro amigo El Callao, le mencionaba para reportarse, para solicitarnos un tema musical que con gusto le complacemos. Con saludos para todos los abuelitos y abuelitas, ¿eh? Recordando a estos grandes duetos, estas canciones, ay, que nos recuerdan tanto nuestros ranchitos, ¿verdad? Aquí está Dueto América con el tema En las cantinas. Pero suéltelo pues. Ay, muy bien, adelante, vámonos. Ahí lo tienes, Callao. Gracias por reportarte. Con gusto te complacemos.

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8: Muy bien, continuamos con la melodía, los temas del recuerdo, la música en complacencia. Y aquí está la petición de nuestra amiga Juanita, Juanita Lemus. Aquí están los Muecas. El gran éxito, la joya musical, Empate de Amor.

qué chulas y requete bonitas. No más, los huecas. Muchas gracias. Llegamos a la parte final de su programación del día de hoy. Vamos a cerrar con un broche de oro. Vamos a compartir otra joya musical. Un gran tema musical. Una canción que nos va a hacer llorar. Bueno, nos va a sentir, hacer sentir. Ay, pues melancólicos. Sufridos. Y es que esta petición. Es una canción, es una joya de los babies. Bueno. 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Después del tema musical, arrancaremos con la información más importante, la hora del chisme caliente. Así es que le invito para que mantenga la sintonía. Después del chisme caliente, 2 de la tarde, la entrevista con el Distrito Escolar de Guanache, el profesor Alfonso López, invitados especiales hablando de educación, fomentando la lectura. Así es que nos queda bastante trabajo por delante. Quédese conmigo. Mientras tanto, despedimos la hora de la rocola. Le menciono, le ponemos broche de oro con esta canción. Los babies. Ah, cómo sufro. Esta es tu rocola, la música del recuerdo, aquí en la Zeta.

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0: tarde con 11 minutos.
1: Nos vamos a tomar agüita. Agüita. Agüita alegre. Agüita milagrosa. De esa que sabe amargosa.
0: Digo, borracho. Ay, no, hombre. No nos digan así. Simplemente somos alegres. Nos gusta relajarnos. Sí, pero no durante el trabajo, borracho. Ay, sí, es cierto. Ya, en serio. No está prohibido tomar, pero en el trabajo. Ay, sí, no se puede. Salud. Bienvenidos a la hora del chisme caliente, mi gente. Una tarde con 12 minutos, es la hora con 12 minutos. Vámonos, vámonos con la información y nuevamente la actualización del pronóstico del tiempo. El día de hoy tenemos un día qué bonito calorcito. Acabo de salir a mover mi vehículo aquí en la avenida de Guanache a moverlo porque nada, nos dan chance a 2 horitas. Y si no, ticket, órale, multa por dejar tu auto más tiempo. Oh, que la canción, hombre. Antes eran 3 horas, ahora nada más son 2. Y así nos van y quitando las horas y las esperanzas y todo. ¿Y ahora por qué le bajaron otra hora al estacionamiento? Va, porque subió la gasolina. No podemos estar dando tanta vuelta. Al contrario, pues tienen que pasar más seguido. Mejor póngale 4 o 5 horas para que no tengas que venir otra vez. ¿Verdad? Bueno, así la cosa por acá. Hay más estacionamientos, hombre. Hay haciendo edificios bien grandotes aquí enfrente de uno. Unos apartamentotes. Pongan estacionamiento. ¿Qué me ocupa? Y si hay unos, nada más que no quieren compartirlos. Son gachos unos aquí enfrente. Tienen un estacionamiento. Un subterráneo. Semi-subterráneo. Y está solo el mendigo estacionamiento. Solo. ¿Qué? Porque es una empresa y la empresa está vacía. No, que la canción. O sea, así. Hay dos, y uno aquí de este lado, en la avenida Orondo. Uno y otro acá enfrente, donde antes era el Banco de América. Ahí abajo, ahí está. Hay mucho lugar. ¿Qué pasó? No sean gachos. Se los vamos a quitar. Es excelente para los negocios que trabajamos aquí en el centro, ¿verdad? Que nos rente, no pasa nada, les pagamos. ¿Verdad? Pero que den chance para todos los negocios aquí en el centro, poder estacionar nuestros vehículos. Estamos más aquí, de hecho, ahí andamos como locos. Cada 2 horas saliendo a mover los autos, los vehículos. Ya, organícense, pórtense en serios. Ciudad de Guanache. Hay que hablar con los consuls y todo este rollo. Bueno, total. No me gusta mucho el pleito, pero. Y nada, está bien. Sirve que respiro un poquito y agarro un poquito sol, hombre. Me bronceo un poquito. Sabrosón, está bien sabroso el clima. La bronca es que cuando salgo ya no quiero regresar. Ese problema, y digo, ay, mejor me quedo acá, güey. Está bien bonito, bien caliente. Ah, pero cuando está de frío, no, ni... ay, qué bueno que ya estoy en la oficina. Está bien frío. Ay, Dios mío. La pura conveniencia. Le menciono, el día de hoy tenemos una temperatura registrándose en esos momentos en los 73 grados Fahrenheit. La temperatura alcanzará los 77 grados para el día de hoy, mi gente. Un día completamente soleado y de noche también despejada. La temperatura descenderá a los 47 grados Fahrenheit. Hay vientos corriendo en las 4 millas por hora. Ligero viento. De hecho, que se siente sabrosón, refresca poquito el viento ligero. 4 millas por hora, un día bastante, bastante agradable. Para mañana jueves tendremos un día también muy parecido. Temperatura igual. La mínima va a estar un poquito más de caliente, 54 grados, no tan baja, pero la máxima en 77. Para el viernes, 82, sábado, 83, va a estar sabroso. Bueno, a disfrutar de estos días hermosos, mi gente. Ya le va el chisme, digo, por si ya está disfrutando su día, ahí le va, se lo voy a molar. Se lo voy a molar con las noticias que le traigo. No se crea, no es cierto, no es cheto. No se lo tome todo a pecho, no se lo tome tan... No se lo tome muy en serio. La vida no se la tome tan en serio, De verdad. Arrancamos con la información de...

viralizó en redes sociales, mostraba una supuesta representación digital de Emiliano Aguilar haciendo declaraciones y amenazas relacionadas con su hermana Ángela Aguilar y con Lupillo Rivera. Pero el intérprete aseguró que todo ha sido manipulado mediante herramientas digitales y negó cualquier relación con el contenido. A través de sus redes sociales, Lupillo explicó que ella busca apoyo legal para frenar la circulación del video y advirtió sobre los peligros de los llamados deepfakes, capaces de alterar voces e imágenes de figuras públicas. Además, pidió a sus seguidores no compartir información sin verificar y expresó respeto hacia el legado de don Antonio Aguilar, así como de Pepe Aguilar, Ángela, Majo Aguilar, todo. Solicitando detener los ataques y rumores en redes sociales. No anden de chismosos, dijo Lupillo Rivera. Y voy a poner una demanda, voy a demandar. Pues nada más con eso, hombre, Lupillo. Un video y nada más. Eso no es cierto, es inteligencia artificial. Yo no dije nada, ya. Pero también me da sino cómo los para uno. A mí me han... Sí le platiqué una vez que me amenazaron. Me quisieron extorsionar. Me dijeron, vamos a publicar unas fotografías tuyas. En paños menores. Es más, sin paños, me dijeron. Y dije, si no nos das nos depositas esta lana, vamos a empezar a publicar todo en redes sociales. ¿Qué te parece? Me decía. Y yo le dije, pues me parece excelente, a ver si así agarro algo, porque nadie me pela. Y me van a hacer un favor. Y ya nunca más me molestaron. En serio, de verdad, eso es real, ¿eh? No estoy mintiendo. Vamos a una breve pausa musical y regresamos. Bienvenidos, mi gente, al Chisme Caliente.

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Muy bien, mi gente, una tarde con 26 minutos, una con 26. Continuamos con más aquí en la hora del chisme, el chisme caliente aquí en la Z. Vamos con la información. Le mencionaba que acaban de llegar información importante, nos acaban de ver información acerca de la acusación de Estados Unidos hacia el expresidente cubano Raúl Castro. Lo están acusando de asesinato. Así es, Estados Unidos imputó el día de hoy, miércoles, al presidente cubano Raúl Castro por delitos de asesinato, conspiración para matar a estadounidenses y destrucción de aeronaves por la muerte de 4 aviadores de la organización Hermanos al Rescate hace 30 años. Según documentos judiciales, se trata de una nueva vuelta en la gran presión que ejerce Washington sobre la isla comunista. El Departamento de Justicia presentó los cargos en el Tribunal Federal del Distrito del Sur de California contra Castro, a quien acusa de ordenar el derribo de aviones, mencionamos, el 24 de febrero de 1996, cuando era ministro de las Fuerzas Armadas de Cuba. Ordenó el derribo de 2 avionetas en las que iban 3 ciudadanos cubano-estadounidenses y un cubano residente legal en los Estados Unidos. Esos trabajaban con el grupo que prestaba ayuda y auxiliaba a los balseros que intentaban escapar de la isla rumbo a la Florida. La acusación formal también incluye a otros militares cubanos presuntamente involucrados en el derribo de las avionetas. De 1996, hasta ahorita se les ocurrió acusarlos. Buscando verte pretextos, ¿verdad? Nomás, buscando nomás. A ver qué le encuentro. ¿Ya? Anyway, es total, así la cosa. Bueno, se espera, la gente está muy desesperada en Cuba. Todos esperan el cambio de régimen, pero pues todavía nada. De hecho, el presidente dijo que, digo, para enlazando la noticia, el presidente descartó el día de hoy miércoles que vaya a protagonizar una escalada con Cuba y anunció que pronto hará un anuncio sobre el bloqueo petrolero que Washington impuso a la isla. Dijo, no habrá una escalada. No creo que sea necesario. Ese lugar se cae a pedazos. Ellos perdieron el control. Esto fue lo que declaró el presidente el día de hoy en un evento en Connecticut. Bueno, ahí está. Dice que no va a haber escalada. Pero pues ya ven que el presi dice algo y luego hace otra cosa y es un relajo. ¿Y cómo creerle? Ni sus seguidores le creen. Ahora que volvió a decir que le habían robado las elecciones, ahora sí soltaron la carcajada. ¡Soltaron la carcajada! Ahorita le platicamos esa nota, serio, es verdad.

Muy bien, una tarde con 34 minutos, la hora con 34 minutos. Continuamos con más aquí en la hora del chisme, el chisme caliente aquí a través de la Z. Y le comentaba, una multitud estalló en carcajadas ante la afirmación del presidente Donald Trump de que la elección fue manipulada, la elección de 2020, la que ganó Joe Biden. Volvió otra vez con lo mismo y dicen que van a sacar las pruebas. Así, las últimas afirmaciones del presidente de que las elecciones de 2020 fueron fraudulentas, pues ahora hasta seguidores se rieron. Dijo, ahora sí ya te pasaste, ahora sí ya te pasaste. Esto fue durante su intervención en el picnic del Congreso de la Casa Blanca. El presidente declaró, sucedieron cosas extrañas en las elecciones y no pude cumplir los 4 años de mandato que me correspondían. No quiero decirlo, dice, no quiero generar polémica. Las elecciones fueron fraudulentas. Entonces, cuando dijo eso, la gente se soltó risi. Oleada de risas entre los asistentes. Y que son sus seguidores, ¿eh? Digo, la gente que lo está escuchando son sus seguidores. Aún así, ya no le creen nada. En serio, le digo lo siguiente. Y es que aseguró que a sus seguidores que han sostenido de forma consistente de que Joe Biden obtuvo la victoria únicamente mediante fraude, a pesar de la ausencia de pruebas que lo respalden. Esto ocurre después de que Trump afirmara que la guerra con Irán se debe a armas nucleares que podrían destruir Los Ángeles. El pasado fin de semana, el fiscal general interino Todd Blanche declaró que tiene muchísimas pruebas que demuestran el presunto fraude de las elecciones de 2020. A pesar de sus contundentes declaraciones, posteriormente afirmó que no podía prometer que habrá una respuesta definitiva. Tengo igual como los archivos de Epstein, aquí los tenemos, aquí están en la mesa, ahorita los voy a checar, ahorita van a ver. Y después, no son tan, no es cierto, no, ni los tenían, decían. Es la misma tarugada, la misma, le mencionamos que ya esto ya provoca risa a sus propios seguidores, ¿Por qué? Porque los mismos usuarios en redes sociales, que son seguidores de él, empezaron a cuestionarle, ¿no? A responderle de alguna manera. Los acérrimos seguidores del presidente, los de MAGA, están, le mencionamos, perdiendo la paciencia. La paciencia se le está agotando porque unos de la tendencia conservadora, le mencionamos en respuesta a los comentarios de Blanche de que iban a dar las pruebas y que probablemente sí, que más adelante tal vez maybe yes, maybe no, publicaron, hablar es fácil, fíjate, sus seguidores, no otros, no los demócratas, no, sus seguidores, dijo, hablar es fácil, que demuestren de una buena vez. Otro coincidió respondiendo, exacto, que demuestren algo, no han demostrado nunca nada. Y otro miembro comentó, las pruebas de la conspiración que incriminan por completo a nuestro oponente se publicarán mañana, de manera sarcástica. Otro dijo, quizás a 2 personas les importen las elecciones de 2020 ahora, nomás al presidente y al otro que anda ahí de chismoso. A nadie le importa ya eso, lo que nos importa es lo que estamos viviendo ahorita. Esta situación, esta guerra, estos problemas en los que nos han metido. ¿A quién le importan las elecciones? Nomás el presi. Preocúpate por otras cosas. Tamaño. Así están seguidores de MAGA, ya bien desesperados, bien decepcionados. La cosa no va muy bien. Cada vez hay más la popularidad de este señor. Pero ahí sigue. Ahí está todavía. Fuera otro. Ya lo hubieran destituido desde cuando. Ah, pero tiene dinero. Bueno.

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de la tarde con 47 minutos, la 1 con 47, mi gente. Continuamos con más aquí en la hora del chisme. El chisme caliente aquí en la Z. Muy bien, bueno, pues continuamos, mi gente. Vámonos con la información, oiga. Xi Jinping recibe a Putin con alfombra roja y lanza una indirecta velada a Estados Unidos. El líder de China, Xi Jinping, elogió los lazos con Rusia como una fuerza de calma en medio del caos durante una reunión con Vladimir Putin en Beijing el día de hoy, miércoles. Esto después de que el presidente Donald Trump estuviera allá con toda la banda. Xi aludió a una situación internacional cada vez más conflictiva y lanzó, le mencionamos, una velada crítica a Estados Unidos al reunirse con Putin en el Gran Salón del Pueblo para dar inicio a la visita de Estado de aproximadamente 24 horas del líder de Rusia a la capital china. La situación internacional está marcada por una turbulencia y una transformación entrelazadas, mientras que las corrientes hegemónicas unilaterales campan a sus anchas, fue lo que dijo Xi Jinping, utilizando el lenguaje típico de Beijing para criticar lo que considera una extralimitación de la política exterior de Estados Unidos. Le siguió tirando, dijo. Andamos mal, dijo. Pero aquí somos amigos, dijo. Ante esa situación, China y Rusia deberían reforzar su coordinación estratégica e integral, fue lo que declaró el líder. Se refirió directamente a la guerra entre Estados Unidos e Israel contra Irán, afirmando que su pronta finalización ayudará a reducir las interrupciones en el suministro de energía, las cadenas de suministro y el comercio. El cese total de la guerra no admite demoras. La reanudación de las hostilidades es aún menos deseable y persistir en las negociaciones es particularmente importante. Bueno, ahí está. La presión de alguna manera, ¿verdad? Y mire quién está, pues ahora sí, portándose como un gran líder mundial, digo, en el sentido de que pues Xi Jinping se puede reunir con todos, con rusos, con iraníes, con estadounidenses, con todo el mundo. Y el presidente, ¿no? A ver que se junte con Irán, no, ¿verdad? No se puede. No, ni hoy tan menos, que le pusieron precio a su cabeza. Wow. Increíble. Y bueno, pues se siente la presión porque también el presidente comentó acerca de este salón, que tendrá un búnker y que tendrá también un espacio para albergar allí a francotiradores y que el sistema antidrones. Hombre, ya está bien paranoico después de la amenaza de Irán. Ay, Dios mío, a ver si no se nos deschaveta más. Sí. Mete una locura. Vamos a la pausa musical. Regresamos con la nota deportiva aquí en el Chisme Caliente en la Z. Volvemos.

0: Oye, mi gente, una tarde con 57 minutos, la una con 57 minutos y en la recta final de nuestro programa del día de hoy, el chisme caliente, nos vamos con la nota deportiva. Oiga, los dueños de los palcos demandan al Estadio Banorte y FIFA. También la metieron en la demanda de cara al Mundial 2026. Así es, a tres semanas de que arranque el Mundial, la Copa del Mundo 2026, pues México no se ve listo para recibir tan importante evento. En las ciudades sedes las obras están inconclusas, hay nulas estrategias de movilidad. Esto tiene inconforme, por supuesto, a la población, que a su vez mantienen protestas y manifestaciones para que no se olvide la crisis de desaparecidos en medio de esta euforia mundialista. Así es, el Estadio Banorte está siendo demandado por sus palcohabientes, los dueños de los palcos, pues, que ya procedieron con una demanda legal contra el grupo Oyamani y además también contra la FIFA. La agregaron ahí a la FIFA y dijeron, también ustedes van a entrar a la demanda. ¿Por qué? Porque según esto, la FIFA tiene reglamentación de que los palcos sean vaciados para poderlos pues vender a la gente durante el Mundial. Y los dueños de los palcos dijeron, ¿qué pasó? Les pidieron que sacaran todas sus cosas, que vaciaran sus palcos previo al inicio del Mundial. Y esa es la demanda que comenzó desde el 2024. En septiembre del año pasado presentaron su primera querella y luego pues están ahorita, lógicamente, nuevamente queriendo que se resuelva esto antes del Mundial. Así es, los palcos prácticamente son propiedad de los dueños, quienes han comprado esos espacios, y no importa qué tipo de evento sea. Sin embargo, los dueños del estadio pues dicen que tiene que ser la excepción el Mundial. Y pues ahí está el problema. No se ponen de acuerdo. Veremos qué es lo que sucede. Y ya por otro lado y por último, lo más importante en la Liga de Fútbol Mexicano, la Liga MX, pues ya tenemos finalistas. Ya tenemos finalistas y creo que tenemos a los mejores equipos de esta temporada. Nuevamente el equipo de Cruz Azul eliminó al equipo de las Chivas y los Pumas de la UNAM. Eliminando Pachuca, bueno, pues se enfrentarán ya el día de mañana en el partido de ida. Cruz Azul va a recibir al equipo de los Pumas. Y el domingo ya se definirá la gran final del partido de vuelta en Ciudad Universitaria, Pumas de la UNAM contra el equipo de Cruz Azul. Así es que, pues prácticamente ya tenemos al campeón, ¿no, profesor? Ya se encuentra el profesor Alfonso López aquí con nosotros para arrancar con el programa hablando de educación. Pero pues lo invito porque, pues, sabemos que el profesor está muy emocionado por el Cruz Azul, que está en la gran final, y yo también, de los Pumas. Y pues ya tenemos campeón, ¿no? Pumas, ¿no, profe? ¿O cómo?
1: No, ¿qué pasó, Johnny? Buenas tardes a todos. Ya estamos preparándonos para el programa hablado de educación, pero ya que trajo algo de deportes, Johnny, como constantemente lo hace, pues queremos decirle que eso es el fútbol, la polémica que debe existir. Y él lo dijo, los dos mejores equipos están en la final, generalmente así es. Y ahora pues el Cruz Azul va contra los Pumas, y voy a debatir un poco con Johnny por un minuto. Johnny, ¿de verdad piensa que va a ganar los Pumas? Yo de verdad pienso que va a ganar el Cruz Azul, así que ahí estamos.
0: Mire, definitivamente, siendo francos y sinceros, mire, el Pumas está de chiripa y no sé cómo pudo fallar el penal del América. La América nunca los falla. Digo, de alguna manera siempre se le dan, y cuando falla le dan otro penal, y si vuelve a fallar le dan otro penal. Sin embargo, ¿cuatro? Pues ya no hubo tiempo, ¿verdad? ¿No? En partidos anteriores o campeonatos anteriores, cuando la América falla, le dan otro para que no vuelva a fallar. Sin embargo, ya no hubo tiempo para más. En el último minuto, prácticamente el último minuto, fallan un penal. Y por eso pasa Pumas. Pero aunque metieron bastantes goles, aún así, digo, no se puede dejar nada a la suerte. Y el Cruz Azul viene haciendo las cosas bien. Y esa es la gran diferencia. Entonces,
1: bueno, sí. Pregúntele a los a seguidores de Chivas y la misma impresión tendrán, de que a Cruz Azul también se dice que le regalaron un penalti o no le marcaron un penalti a Chivas o algo así. La polémica existe. Ahora, eso de merecérselo o no merecérselo, pues por alguna razón están esos dos equipos ahí en la final, y siempre que se llega a estos términos, siempre hay ese tipo de polémicas. Y bueno, no es el que llegó de cualquier manera a la final, es el que pues juegue bien y anote los goles en la final. Así que aquí está el 50-50, porque de verdad le digo, los Pumas andan jugando muy bien. Yo, de antemano, la gente sabe que me conoce, pues le voy al Cruz Azul y pienso que tiene una gran oportunidad, pero no sin descartar la gran posibilidad que Pumas también tiene, especialmente que cierran en su cancha.
0: Así es, profe. ¿Y qué tal aficionado? Me imagino que desde hace cuánto usted le va al Cruz Azul.
1: Pues cuando mi papá me inculcó, no creo, pues es una historia larga, pero pues sí, desde que estaba en la escuela primaria allá en mi Guajuapan de León, de donde soy originario, de ahí de las cercanías de la ciudad, empezaron a transmitir partidos de fútbol en aquellas épocas en la televisión, y los primeros partidos que tuve la oportunidad de ver eran los que transmitían, que eran los de Cruz Azul, y quizás por eso me nació el amor por este equipo, aparte de que tiene raíces también en el estado de Oaxaca. Hay ahí una industria cementera en Lagunas, Oaxaca, donde es del Cruz Azul también, y por eso mucha gente oaxaqueña le va al Cruz Azul. Los del América oaxaqueños, no sé de dónde le salió lo americanista, porque, bueno, seguramente como yo, empezaron a ver televisión y vieron que estaba el América. Pero yo digo, esas raíces que trae el Cruz Azul son oaxaqueñas también.
0: Cemento Cruz Azul allí en el estado de Oaxaca. Sí. Muy bien. Bueno, pues sí, también yo vengo con esa tradición desde muy chico, igual inculcado o siguiendo a mi padre, ¿no? Que le gustaba a su equipo. Y pues yo también admiraba a mi padre, lo sigo admirando. Pues también me incliné, pero también me explicaba por qué razón le iba, ¿no? Yo me cuestionaba, ¿por qué le vamos a este o por qué este equipo? Y me decía, mira, estos son universitarios, son jóvenes, todos son mexicanos. Y nos decía, nos platicaba, a diferencia de otros equipos que compraban gente extranjera y que compraban.
1: Habla de que aquellos años, porque Pumas sí tiene extranjeros.
0: Ahorita sí. Pero de aquellos años donde era el mero fútbol. A mí yo, desde que empezaron a ver los cambios de equipo y a equipos, de, por ejemplo, que los Pumas iban a la América de los Pumas. Ahí ya le perdí yo un poquito el amor a lo que es a los equipos, ¿no? Dije, no, ya se está pidiendo lo básico, como le ha pasado a Chivas cuando eran o siguen siendo 100% mexicanos, no lo sé. Ya ese tipo de cambios ya no me quitaron un poquito la identidad con mi equipo.
1: Bueno, hay tanto que platicar de fútbol y lo último que quiero decirle es que eso del fútbol que nos nació a nosotros desde pequeños poco a poco ha ido cambiando, y para bien o para mal, pero ahora ya no se ven los jugadores que aquellos que no se vendían por dinero, sino que eran de corazón también jugadores para cualquier equipo al que le iban. Esas fueron las épocas en que yo empezó a gustarme el fútbol, y los jugadores que nacían en una institución generalmente ahí terminaban. 15, 20 años eran de origen de Cruz Azul, del América, de Pumas, del que fuera, no había tanto cambio. Hoy el fútbol se ha vuelto específicamente mercenario, es decir, los jugadores se van a donde están mejor pagados.
0: Definitivamente. ¿A usted le gustan las apuestas, profe?
1: Pues,
0: ¿es aficionado a las apuestas? No,
1: usted no apuesta, me quiere apostar, seguramente, porque no, me está diciendo. No.
0: La gente nos está diciendo que cabellera contra cabellera, no sé. No sé qué era, profe. ¿Cómo nos veríamos?
1: No, porque la gente sabe, pelones, ¿sabe cuánto me ha costado dejarme crecer el pelo como lo tengo? Me ha costado años. Y trato de cuidármelo porque una de las cosas a las que tengo terror es quedarme calvo. Y resulta que usted me quiere jugar la cabellera. No, eso no. Si bueno, quiere nos jugamos otra cosa, pero
0: bigote
1: la cabellera
0: contra bigote,
1: no.
0: Pues, entonces.
1: ¿Qué le parece? No, porque la gente nos va a hacer pagar y no.
0: No, que gane mejor, profesor.
1: Por supuesto.
0: Suerte para su equipo.
1: Y a todos los seguidores del fútbol, pues, a ver buen fútbol.
0: Sí. Va a ser una gran final, indudablemente.
1: Por supuesto.
0: Ojalá que nos recuerde aquellas épocas, aquellos tiempos, ¿verdad?
1: Y las finales generalmente siempre traen eso, polémica, buen fútbol, o lo que traigan, pero siempre va a haber eso de la polémica entre la gente, y qué bonito que sea eso cuando no se llegue a altercados de violencia.
0: Definitivamente. Profe, pues vamos a arrancarnos con el programa, el Distrito Escolar de Guanache, con importante información, identificar la emisora y arrancamos.
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1: Bien, pues ya estamos. Buenas tardes a toda la gente. Ya nos escucharon aquí entrar un poquito en la polémica con esto del fútbol, pero pues bueno, ese deporte que nos apasiona a muchísima gente, pues empezando con un servidor y pues lo sabe Johnny también. Así que ya vamos a dejar un poquito eso del deporte ahorita y vamos a entrar con el aspecto de la educación, sobre todo en el Distrito Escolar de Guanache, Y de antemano, pues, le doy la bienvenida a Johnny. Johnny, gracias por tenernos aquí.
0: Al contrario, profesor, gracias. Como siempre, un placer tenerlo aquí, brindándonos tan importante información, mucha información que nos da las herramientas para poder apoyar a nuestros estudiantes. Muchas cosas no sabíamos, muchas veces no sabíamos los recursos o los programas que existían o de qué manera podemos hacer mejor el tiempo para nuestros estudiantes, cómo mejorar las escuelas. No sabíamos cómo se manejaba todo esto, y gracias a estos programas, pues nos ha abierto mucho los ojos y las puertas también para poder seguir apoyando a nuestros estudiantes, que son más importante.
1: Por supuesto, y de antemano agradecemos a la Z por darnos la oportunidad de traer estos programas, que no son otra cosa más que información para que, como dice Johnny, vayamos aprendiendo qué es lo que es el mundo de la educación y, por supuesto, en el Distrito Escolar de Guanachi, cómo poder ayudar a nuestra gente. Así que, de antemano, gracias a la estación por apoyarnos. Ya estamos casi para finalizar el año escolar y con ello también los programas hablando de educación. Así que nos restan aproximadamente 2 programas y ya terminaremos con, pues, la transmisión de estos programas. A la gente que nos ha seguido, pues muchas gracias por hacerlo, porque ojalá les haya servido para saber muchas, pero muchas cosas que ocurren en los distritos escolares. Como por ejemplo, hemos tenido invitados aquí que nos han venido a hablar del famoso bond, que no es otra cosa, pues, más que los taxis que paga uno para que se construyan edificios escolares y todo eso. Así que, Johnny, ojalá y todo esto haya servido no solamente para la gente, sino también para nosotros, porque un servidor, obviamente, he tenido que prepararme bastante, a pesar de que trabajo para el distrito escolar, para conocer más a fondo estos temas.
0: Definitivamente, profesor, porque hablando ahora sí que francamente, si no es por este tipo de programas o este tipo de información que nos proporcionan, no se despierta el interés de nosotros como padres para poder acercarnos. No sabemos por dónde empezar, por dónde están las puertas o qué hay que hacer. Yo le confieso, antes de todos estos programas, yo no tenía todo el conocimiento que existe en los programas del Distrito Escolar de Guanachi. Y gracias a que ustedes vienen y nos traen esta información, y la gente que nos escucha, la gente que está recibiendo la información, ya se siente un poquito más, pues, con confianza, con comodidad, y sabe a dónde acercarse ahora. En mi caso, así ha sucedido. Ojalá que, si no es por medio de estos programas, por lo menos el Distrito Escolar siga presente con alguna especie de información que nos envíen a los estudios, para poderla compartir. Si no es en entrevista, pues por lo menos un promocional o algo para seguir informando a la gente. Creo que es importante, si se despertó la semilla de que la gente esté recibiendo información, pues hay que conservarla para que ojalá el día de mañana, pues, se sigan realizando esos proyectos tan importantes. No viene uno muy importante, que es la construcción del nuevo edificio. Ojalá que se llegue a una construcción total del edificio, dado a que, pues, como bien lo comentaron, el edificio ya le hacen falta muchos arreglos, pues ya 50 años desde que se inició esa escuela, ¿no? Se construyó.
1: Sí, exactamente. De la manera que habla Johnny, es por la razón de que ya vamos a terminar este año escolar con los programas, y pues vamos a detenernos unos 2 meses sin el programa, pero ahorita estamos trabajando en el sentido de poderlo seguir para el próximo año, porque yo de antemano le digo a Johnny y a la gente que nos sigue, muchas gracias por darnos la oportunidad y por seguirnos, porque cuando yo salgo a la calle sé que hay mucha gente que espera el programa para saber qué es lo que está ocurriendo en el Distrito Escolar de Guanachi. Así que, por favor, síganos. Nos quedan 2 programas más después de este, y después regresaremos allá por el mes de septiembre. Si no es un servidor, será alguien más, pero tenemos que continuar con este tipo de programas para traer la información a la gente, porque invertimos muchas veces mucho más tiempo con los teléfonos celulares, con los videos que hay ahí y todo ese tipo de cosas en Facebook, en TikTok y todas esas cosas, que también sirve de diversión, pero este tipo de programas que estamos llevando son educativos, donde nos preparan para poderles servir mejor a nuestros hijos y a nuestra comunidad. Como por ejemplo, el día de hoy le voy a hablar y a ver cuánta gente nos responde viniendo a los eventos que ya se están avecinando para el fin del año escolar. Oiga bien esto, cuando usted hace algo bien, es importante que le reconozca a la gente. Johnny, no es verdad así. Si usted hace un buen trabajo y su jefe viene y le dice, Johnny, qué bueno que estás haciendo un buen trabajo, felicidades, aunque no le dé una remuneración más alta, pero de todas maneras con unas palabras de apoyo decirle que lo está haciendo bien, obviamente le levanta el espíritu a cualquier persona. ¿O no es así, Johnny?
0: Definitivamente, ¿no? Y es lo mismo que uno debe hacer con los alumnos, con los hijos en todos los aspectos, ¿no? Pero sobre todo en su etapa estudiantil, siempre estar al pendiente con ellos, mostrar un poquito de interés. Muchas veces el trabajo nos agobia, nos tenemos muy ocupados y nos olvidamos de ese detalle tan importante. Entonces, es bien importante cuando vemos a nuestros hijos, preguntarles cómo les va la escuela, en qué se les puede ayudar. Y sí, efectivamente, un aliento de decir, vas bien, vas haciendo las cosas bien, adelante, eso impulsa, ese es el motor para que ellos sigan adelante.
1: Eso hace la diferencia exactamente en la vida de uno, porque si usted recuerda cuando era pequeño y si alguien le dijo, ¿sabes qué? Para esto no sirves. Eso le quedó marcado a uno toda la vida. O cuando nos dicen, oye, qué bien haces esto, qué bien lo sabes hacer, es cuando uno se motiva más. En otras palabras, es importantísimo traerle pues el reconocimiento a los alumnos. Y esto es lo que va a pasar, por eso hablo así, el próximo día 22 de mayo, que es este viernes, a las 5:30 de la tarde se va a llevar a cabo la noche migrante allá en la High School de Wenatchee, el 22, óigalo bien, este viernes, y muchos niños ya han sido invitados precisamente para darles un certificado indicando que han hecho muy buen trabajo este año y que están progresando bastante, y no es para todos los niños, es para los que van sobresaliendo más de cada escuela, óigalo bien, de cada escuela. Se han elegido, lo han elegido los maestros y este viernes 22 les van a dar sus certificados en frente de todos los demás alumnos y la demás gente para reconocerlos que van haciendo un buen trabajo. Este no es el fin de la carrera de ellos, pero es una motivación más para que sepan que pueden hacerlo y motivar a los demás también a que lo hagan. Por ejemplo, yo veo a Johnny hacer un buen trabajo aquí. Me gustaría que yo también pudiera hacerlo como lo hace él o viceversa. Es decir, tomamos modelos para salir adelante y eso es exactamente lo que queremos hacer con esto en esta noche. Motivar a los que no están obteniendo todavía este reconocimiento y los que lo están recibiendo, pues que sigan adelante, Johnny. Ojalá que sea una buena oportunidad para que los padres vengan.
0: Ojalá es creo que es muy, muy importante y sobre todo cuando reciben este tipo de reconocimientos los alumnos, los jóvenes, el que por lo menos alguno de los padres esté ahí para impulsarlo y aplaudirle, ¿no? Ellos voltean a ver si alguien nos está observando y lo más importante para nuestros estudiantes pues son sus padres y hay que hacer el esfuerzo, si no pueden los dos padres, pues aunque sea uno, que vaya en representación del otro y estén presentes nada más ahí para el momento que reciben ese certificado.
1: Y lo hemos visto, y nos vamos a ir a la pausa, lo hemos visto en años anteriores, se hace este reconocimiento a estas alturas del año, porque ya casi terminó el año escolar y muchos padres vienen con globos, con flores, con una tarjeta y con unas palabras de aliento para los niños, para los jóvenes que están terminando este año escolar y están terminando bien. Ya está invitado viernes 22 a las 5:30 de la tarde allá en la High School para motivar a los alumnos a que sigan adelante. Nos vamos a la pausa y cuando regresemos le hablaré de otras fechas importantes que están aquí ya que se está acercando el final del año. Ya volvemos.
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1: Bueno, pues ya estamos de regreso hablándoles un poco acerca de la educación, sobre todo en lo que acontece en el Distrito Escolar de Huenachi. Y bueno, ya le hablamos de la importancia de que hay que motivar a los alumnos, y cuando las escuelas lo hacen, pues hay que estar presente también para que nuestros hijos se sientan motivados y alcancen sus metas y sus sueños. Un servidor ha visto por años cómo los niños han pasado a través de las escuelas de Huenachi, y muchos de ellos actualmente se están graduando, muchos de ellos ya están graduados, muchos de ellos ya están en trabajos, y trabajos que de verdad pues hacen que nosotros como latinoamericanos nos sintamos orgullosos. Conozco muchos jóvenes que han conseguido carreras muy buenas y ahora son profesionales, y de todas maneras por ahí me encuentro de vez en cuando en la calle, en las tiendas, en algún lugar a muchachos que alguna vez pasaron por la escuela donde yo trabajé, y pues me saludan, y qué orgullo es ver que los latinoamericanos pues están saliendo adelante, y más que vendrán. Pero bueno, no es tan fácil, hay que luchar contra todo lo que tenemos también en contra en este país, y muchas veces se logra por el apoyo de los demás, pero principalmente de los padres, ahora los maestros también. Le quiero decir, no tenemos mucho tiempo, pero en los tiempos en que yo me gradué como maestro y tuve la oportunidad de trabajar para el Distrito Escolar, le aseguro que no veía caras de latinoamericanos en los salones de clases. Me refiero a maestros o directores, mucho menos. Y poco a poco hemos ido evolucionando, y ahora en cualquier escuela ya se habla español, en cualquier escuela ya hay maestros latinoamericanos que ayudan para que nuestros hijos vean un modelo ahí y puedan salir adelante. Así que, por favor, siga apoyando a sus hijos, que al final de todo, los beneficiados van a ser ellos, van a ser sus familias, y después también

0: El país, un país que parece que se nos viene abajo muchas veces, especialmente con nosotros los latinoamericanos, pero ahí vienen nuestros hijos que son el futuro de esta nación. Hay que apoyarlos de cualquier manera, Johnny.
1: Definitivamente, profesor, y cierto, qué bien que se están abriendo las puertas. Y pues, nosotros hemos estado viendo, ¿no? O sea, en este caso ustedes que han estado ahí buscando las metas y alcanzando cada vez posiciones más importantes en beneficio de la comunidad hispana, que cada vez somos más, ¿no? O cada vez está creciendo más.
0: Pues sí, eso es algo que me enorgullece también, porque vuelvo a repetir, cuando yo llegué acá, pues no sabía nada del sistema, vine como adulto y todo eso. Cuando ya me integré al mundo de la educación, pues desafortunadamente vi que teníamos que avanzar mucho y había que poner la semillita ahí. Parece que va funcionando y ahora mucha gente latinoamericana pues ya tiene sus familiares, sus hijos con profesiones. Y qué bonito, porque es nuestra gente que está sobresaliendo. Y olvídese de eso de que venimos a traer problemas a los Estados Unidos. Usted mejor que yo sabe que no es así. Hemos venido a contribuir, a proveer, a dar nuestro esfuerzo físico y nuestra inteligencia también. Y eso está sacando al país adelante, diga lo que se diga. Y bueno, aquí en este país también celebramos los famosos holidays, que no es otra cosa más que, pues son días festivos en donde se festeja algo importante, y se lo traigo a colación porque este día lunes que viene es el día 25 de mayo, y pues todo mundo debe saber que es un holiday, pero mucha gente se pregunta, yo también muchas veces me lo pregunté, bueno, ¿y qué se festeja? Muchas veces paramos de trabajar los que trabajamos en lugares como estos sin saber a veces qué es lo que se festeja. Usted lo debe de saber, pero este 25 de mayo, día lunes, es un día conocido como Memorial Day, el día memorial, así en español. Y por esa razón no hay clases para los alumnos, no solamente en el Distrito Escolar de Huenache, sino en todos los demás distritos escolares. Pero bueno, el Memorial Day, ¿qué se festeja? Voy a platicar un poquito con Johnny, porque Johnny siempre, obviamente siempre está bien preparado. Sabemos, Johnny, no lo voy a poner así en evidencia, porque lo debe de saber también, pero este día 25 se festeja a las personas caídas en las guerras, en diferentes lugares tal vez. Lo recordamos porque son como una especie de personas que han ayudado para que el país salga adelante y pues han caído, han muerto luchando por este país, y eso es lo que se festeja. Estoy seguro que usted lo sabía.
1: Sí, profe. Lógicamente, no toda la vida lo sabía, pero estando aquí en Estados Unidos, empecé a interesarme por esas fechas tan importantes, las celebraciones sobre todo, por qué se descansaba, por qué se feriaba. Y definitivamente es uno de los días más importantes o de los que más se celebra aquí en Estados Unidos, dado a que se honra a todas esas personas que dieron su vida sirviendo al servicio militar de los Estados Unidos, se dice para disfrutar de la libertad que tenemos, ¿no?
0: Exactamente, y bueno, los niños, los jóvenes deben de saberlo también, porque es importante que también seamos agradecidos, la gente que ha dado incluso hasta su vida porque vivamos como vivimos, aunque aspiramos a vivir mejor aún en este país, pues sean reconocidos aún después de que han fallecido. Pero eso es lo que se festeja precisamente en el Memorial Day, que es el próximo día lunes, y esa es una razón por la que los alumnos no vendrán a la escuela. Esa es la razón por la que usted puede quedarse con sus hijos, sus hijas en casa, y ya sabe qué es lo que estamos celebrando. No hay clases, pues, el día 25. Y me voy a pasar de aquí directo a otra de las fechas importantes. No me voy a alejar mucho de las fechas importantes, pero este día 21, que es el día de mañana, óigalo bien, día 21, mañana, todas las escuelas primarias aquí en Huenache, las elementary schools, todas ellas se van a reunir allá en la high school, los atletas de cada escuela, quiero decir, para las competencias de las famosas carreras que se tienen. Y bueno, muchos de sus hijos quizás participan en eso porque cada escuela elige a los mejores atletas y van a participar allá para salto de longitud, salto de altura, carreras de relevos, carreras de velocidad, carreras individuales, todo eso se hace allá en la high school, y usted está invitado para ir a apoyar a sus hijos allá y ver qué bonito se hace. De esta manera, este país también celebra el deporte, especialmente con los niños pequeños. Estoy hablando de las escuelas primarias. Y a esto se le conoce como The Elementary Track Meet. Así es como se le conoce. Y si ya lo escuchó, su niño, su niña va a participar, pues ojalá se haga presente también el día de mañana allá atrás de la high school. Ahí es donde se lleva a efecto eso. No sé si alguna vez usted participó en eso, Johnny.
1: Sí, ahorita que lo comenta, profe, me vino a la memoria una de las épocas o de las etapas más importantes que esperábamos en la escuela, porque sí, siempre me gustó el deporte y recuerdo ese tipo de eventos deportivos donde pues yo tenía esa destreza o esa habilidad de saltar muy lejos y también participé en, era seleccionado para participar en salto de longitud y salto de altura también, aparte en el fútbol. Yo era, jugaba la posición de portero porque estaba bien chaparrito, yo no tenía mucha altura para andar en la delantera, así que me ponía de portero y ahí jugábamos en esa posición. Sí, me encantaba y recuerdo como si fuera ayer esa época de reunirnos y participar en deportes, en competencias ahí en la escuela.
0: Por eso es que en este país y en todos los países debiera darse también la importancia a los deportes, porque eso motiva a los alumnos a seguir en la escuela aprendiendo académicamente. Porque si un niño está motivado en correr, en que sabe que puede correr rápido y ganar o incluso participar nada más, pues obviamente eso sirve para que se motive y siga en la escuela. Entonces, motivarlos en los deportes es también fundamental. Ojalá y apoye a sus hijos en esto de el Elementary Track Meet el día de mañana, todo el día allá en... Bueno, es más por de mediodía para adelante. Es allá atrás de la high school. Nos vamos a la pausa y cuando regrese le voy a hablar ya también de fechas importantes que ya nos estamos preparando para las graduaciones de las diferentes escuelas. Y después le voy a tener una lectura de una de las historias que está de manera bilingüe. Así que ya regresamos.

0: Bien, pues seguimos platicando pues de algunos eventos que se aproximan aquí en el Distrito Escolar de Wenatchee, pero si sus hijos van a otros distritos escolares, otras escuelas, también es recomendable que se acerque a las oficinas de la escuela que asiste su niño, su niña, su joven, para que sepa cuáles son los eventos que se están llevando a cabo. Y la razón es muy importante que los padres, la mamá, el papá, se acerquen y vayan a los eventos en donde los niños o niñas o jóvenes participan, porque a nosotros que ya hemos pasado por eso sabemos que es muy importante cuando los niños, los jóvenes, ven a sus padres ahí apoyándolos, sentados allá de lejos, mirando cómo están participando. Y eso los motiva a seguir adelante. Y vuelvo a repetirles algo que siempre les he dicho en este programa. La mayoría, quizás no todos, pero la mayoría de los que venimos a este país y sobre todo a esta área, nos trajo una ilusión. Y esa ilusión es la de vivir mejor, de estar mejor de lo que estábamos en nuestros países, en nuestros lugares de origen. Y una de esas cosas que nos trajo también es querer brindarle a nuestras familias algo mejor de lo que teníamos allá. Y ahora que lo tenemos al alcance de la mano, pues no hay que desaprovecharlo, hay que apoyar lo más que se pueda a nuestros pequeños para que el día de mañana, pues digamos con orgullo que logramos el objetivo del famoso sueño americano, que no es otra cosa más que vivir mucho mejor de lo que vivíamos anteriormente. Pienso que la mayoría de todos nosotros llegamos a este país con esa ilusión. Le voy a preguntar a Johnny, él me va a contestar seguramente, honestamente, quizás concordamos con la misma idea, porque la mayoría nos trajo esa idea a este país. ¿Usted, Johnny, qué lo trajo?
1: Sí, precisamente esa idea de una vida mejor. Vengo de una familia muy humilde y pues mi idea era esa, venir a ganar un poco más y poder ayudar a mi madre, ¿no? Y a comprarle su casita y esa fue la razón principal, salir adelante y poder ayudar a mi familia, sobre todo a mi mamá. Y pues ahí, esa fue la razón principal. Lo que me movió, pues, el ayudar a mi madre fue lo que me hizo venir hasta estos lugares tan lejos, alejarme de toda mi familia, inclusive de ella. Eso fue lo que vine yo para acá.
0: Tomaríamos mucho tiempo y quizás sería excelente algún día tener un programa y hablar de las historias de cada uno de nosotros, porque cada persona tiene su propia historia y son historias fascinantes del por qué la vida nos ha llevado a donde nos ha llevado, cuáles fueron los motivos y qué razones tenemos de estar por aquí. Alguna vez ya nos atrevimos a hacer un programa así, era fascinante para mí escuchar las historias, porque cada persona tiene una historia distinta, pero la meta generalmente es la misma, tener una mejor vida, sobre todo en este país, que por eso hemos venido. Y hablo de guatemaltecos, salvadoreños, mexicanos y de todas las razas que hemos venido a este país. Porque como dijeron los Tigres del Norte, ¿cuándo han visto que un doctor, un ingeniero se ha pasado de brasero por querer progresar? Pues no, ha sido la gente que tenemos más necesidades y nos venimos a tratar de hacer una vida mejor. Bueno, ya lo dije, está al alcance de la mano, pero tenemos que ayudar a nuestros propios hijos. Y óigalo bien, una de las metas que se logra es cuando los hijos se gradúan. Es cuando finalmente se gradúan, especialmente de la high school, porque es ahí donde ya se les abre el camino a la profesión que van a seguir. Es ahí donde ya los muchachitos se llegan a cumplir 18 años y empiezan a hacer la vida de ellos mismos. Es decir, si llevan una buena fundación, van a continuar. Algunos ya no continúan, pero ya están bien preparados para tomar algún oficio, poder trabajar en trabajos que son honorables a esa edad. Así que las graduaciones es una pausa, es una meta que tenemos que celebrar y no termina para la mayoría y ojalá que no terminara para todos, porque hay que seguir adelante. Pero este 12 de junio

El niño que gritó, ¡que viene el lobo! Historia escrita y adaptada por Teresa Lower. Había una vez un pequeño pastor que se llamaba Pedro. Vivía con sus padres en una aldea en la ladera de un monte. Pedro cuidaba de las ovejas de los vecinos de la aldea para ganar algún dinero y ayudar a sus padres. Todos los días Pedro llevaba las ovejas a lo alto del monte. Desde allí podía ver todas las casas de la aldea. Siempre lo acompañaba Lucas, su perro pastor. Y este perro lo ayudaba a mantener junto al rebaño de ovejas. Antes de salir de casa para cuidar de las ovejas, su mamá le preparaba una cesta con comida. También le advertía que tuviera cuidado por si hubiera lobos rondando en el lugar en busca de las ovejas. Cuidar ovejas era un trabajo para él muy aburrido. Pedro siempre estaba solo y a menudo se entretenía solamente contando las ovejas durante el día y ya por la noche contando las estrellas. Una mañana en la que Lucas se había alejado para conseguir o perseguir unos conejos, Pedro se quedó tan solo y aburrido que decidió gastarles una broma a los vecinos de la aldea. Comenzó a gritar en dirección de la aldea, el lobo, que viene el lobo! Los vecinos estaban ocupados trabajando en el huerto de la aldea cuando escucharon los gritos del niño. Inmediatamente corrieron hacia el monte, armados con sus herramientas de labranza para espantar y atacar al lobo y poder salvar el rebaño y a Pedro también. Pero cuando los vecinos llegaron a lo alto del monte, vieron que las ovejas pastaban tranquilamente, pero no encontraban a Pedro por ningún lado. Temiéndose lo peor, los vecinos comenzaron a buscar al niño por todas partes. ¡Pedro! ¡Pedro! ¿Dónde estás? Gritaban. Por fin, su mamá lo vio escondido detrás de una roca, riéndose a carcajadas. Pedro, tu comportamiento es irresponsable. Nos has dado un susto terrible, le dijo su mamá. Debes disculparte con los vecinos ahora mismo. Pedro se sintió apenado y, mirando a los vecinos, dijo, lo siento de verdad, no volveré a hacerlo nunca más. Durante varios días Pedro cumplió su palabra, pero una tarde volvió a sentirse solo y aburrido. Olvidando su promesa, corrió a lo más alto del monte y comenzó a gritar. El lobo, que viene el lobo y se come mis ovejas! Esta vez, muchos de los vecinos no hicieron caso de los gritos de Pedro. Pensaban que le estaba gastando otra de las bromas. Sin embargo, sus padres y unas cuantas personas más corrieron al monte para ayudarlo. Pero cuando llegaron, encontraron al niño muriéndose de nueva cuenta de risas y carcajadas. Los vecinos estaban muy disgustados con Pedro. Le advirtió.

0: Dijeron que no volverían la próxima vez, aunque gritara y se desgañitara, no volverían. Pedro comprendió lo mal que había actuado y se prometió a sí mismo que se portaría bien para no disgustar a sus padres y a los vecinos de la aldea. Pedro continuó llevando las ovejas a lo alto del monte todos los días y se entretenía jugando con Lucas o leyendo un libro. Pero una noche, mientras descansaba bajo un árbol, oyó un ruido extraño. Al bajar la vista, vio dos lucecitas rojas que lo miraban desde unos arbustos cercanos. Era el terrible lobo. Entonces, Pedro se asustó y de un salto se puso de pie, corrió hasta el borde del monte y con todas sus fuerzas comenzó a gritar: el lobo, aquí está el lobo, ahora sí es de verdad y se lleva mis ovejas, por favor, ayúdenme! Pero los vecinos escucharon sus gritos, pero ninguno acudió a ayudarlo. Cuando se dio cuenta de que nadie iría a ayudarlo, Pedro decidió actuar por su cuenta y gritó y espantó al lobo de la mejor manera que pudo. Le arrojó la cesta de comida, le lanzó piedras, le gritó, le pegó al lobo en el hocico. Finalmente, el lobo, ya después de que había hecho su daño con las ovejas, se fue y se fue en dirección del bosque. Esa noche, al regresar a casa, les contó a sus padres lo que había sucedido y cuántas ovejas el lobo se había comido. Cuando terminó de contarlo, le dijeron: Pedro, ¿ves lo que sucede cuando las personas no dicen la verdad? Esperamos que finalmente hayas aprendido la lección. Aún así, estamos muy contentos de que el lobo no te haya devorado y que haya salvado por lo menos algunas de las ovejas. Y colorín colorado, este cuento se ha acabado. Esta historia la hemos leído algunas ocasiones ya en este programa. Dos cosas voy a recalcarle a la gente que nos escucha. Una, que la lectura en los niños, la práctica de la lectura es fundamental para que sus niños sepan descubrir el mundo a través de la lectura. Es la lectura también un entretenimiento. Y aparte de eso, también es importante para que se desarrolle el vocabulario de los alumnos. El alumno que no sabe leer llegando a tercer grado en la primaria y no sabe leer en inglés o en español va a tener muchos problemas, y estudios han comprobado que muchos de ellos se salen de las escuelas porque se les complica mucho por la razón de que no saben leer. Así que no le deje todo el trabajo a los maestros les enseñan las técnicas de la lectura, pero la práctica en la casa es lo que los va a hacer mejores a los alumnos. Ya lo mencioné, la segunda parte de esto es que aquel niño, aquel joven, aquel adulto que lee mucho, aprende a comunicarse mejor, tiene un mejor vocabulario, tiene mejores palabras, sabe mejor cómo transmitir una idea. Y es muy importante en la vida saber comunicarse bien. A donde usted vaya, si sabe comunicarse bien, obviamente pues lo consideran más, y aparte de eso está mejor preparado. ¿Qué opina Johnny de eso?
1: No, desde luego, profesor, es muy importante, y nuevamente recalcamos que pues la sabiduría, la información, la historia está en los libros, está ahí todo lo que necesitamos, las herramientas para podernos abrir camino en la vida. Entonces, si no sabemos leer, no entenderemos de qué se trata todo esto.
0: Pues sí, y ya estamos terminando con el programa. Nada más le digo a todos los que nos escuchan, haga conciencia, fíjese cuánto tiempo sus niños o niñas están en los dispositivos celulares o electrónicos, como el teléfono, como los celulares, pues, como las computadoras, como las tabletas, como la televisión. ¿Cuánto tiempo ocupan en eso? En comparación a cuánto tiempo ocupan los niños jóvenes en leer un libro. Ya los libros como que están pasando de moda, Johnny. Ya me voy a despedir, pero usted dígame, algún libro que se le quedó grabado en la mente?
1: Libro de,
0: cualquier libro.
1: Me encantaba el libro de historia de la primaria, la portada y todo. Me encantaba y me gusta mucho la historia. Sí.
0: La historia de México, sí. La historia universal.
1: México, así llamaba el libro Historia de México. Nuestro libro en la secundaria y en primaria también veíamos mucho ese libro. Me encanta, te hago algo especial, me gustaban mucho las fechas, la batalla de Puebla, todo esto, en cuestión de la historia, todos nuestros héroes mexicanos también, todo eso me encantaba a mí.
0: Y seguramente por eso tiene ese conocimiento acerca de historia, porque le gustaba y la leyó mucho, pero aparte de eso, seguramente eso ha sido fundamental también para que usted se desarrolle en el mundo de la locución, por la razón de que tiene muchas y más palabras para expresarse.
1: Sí, definitivamente el vocabulario es más amplio y uno busca y tienes esas herramientas, ¿no? Tienes muchas maneras de decir las cosas. Sí, es una herramienta importante, lo cual me ha ayudado bastante, sí.
0: Bueno, pues ya lo dije muchas veces, la lectura es fundamental. Por favor, ponga a leer sus niños. Si no tiene libros, pídale a las escuelas que se lo presten. O ahí están las bibliotecas de la ciudad, porque ahí le prestan también libros. Mi nombre es Alfonso López, me estoy retirando y nos reencontramos el próximo día miércoles a la misma hora, 2 de la tarde. Que pasen un excelente día.

0: miércoles, mitad de semana. 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
1: El show número 2 de la radio, plebada. ¡Hoy! Hoy, en este día 20, ya de mayo del 2026.
2: Algo por el estilo.
1: Yo soy su compa, el patrón, y quiero saludar a mi público.
3: Con mucho orgullo y un privilegio
4: estar con mi público.
1: Con mi público. Con nuestro público, con ustedes, el orgullo de Oaxaca, Stephanie Castellanos, compañera, ¿cómo está usted? ¿Cómo le bajaron el YouTube Day, mitad de semana, viejona?
2: Miércoles, ombliguito de semana. Ah, que no habías escuchado eso, patrón.
1: Ah, parece que ningún locutor había dicho.
2: Miércoles, patrón.
1: Oye, sí. Con todo. Estamos en la mera etapa donde están cambiando ya los climas, ¿no? Donde ya va a empezar a hacer calorcito. De hecho, en algunas ciudades donde nos sintonizan, el calorcito ya está sabrosón, está guapachosón. Carnita asada. No quieres saber cómo le está yendo ahí en Tucson y Phoenix, que ya se van a comenzar a poner sazonador en igual de en igual de bloqueador solar. Pero bueno, el día de hoy, plebada, buenas tardes con el patrón. Hoy el país invitado es República Checa.
2: Ay, mira cómo te están brillando los ojitos, patrón.
1: Y entonces, que me muero el segmento de Max y sus bolas, para que me diga cómo conquistar a una de República Checa allá afuera de unas carnitas allá en Michoacán.
2: Sí. Vale. ¿Sí te mudarías a República Checa?
1: Por supuesto que sí.
2: Híjole, sin pensarlo, ¿verdad?
1: Pues,
2: ya te vi ahí formando tu familia con cuatro plebecillos ahí y tu... ¿Cómo se llama? ¿Cuál es el gentilicio de
1: las checas?
2: De las checas.
1: Las checas. Checas. Yo bailando ya canciones allá con las checas a todo lo que da. Mira, así va de cuenta que... A ver, mija, vete para acá, mija. Allá en Capomas yo me la voy a llevar.
2: ¡No, hombre! Oye, honestamente, no te veo bailando esas.
1: ¿Sabías tú que los checos les encanta a las checas también? Les encanta a ellos todo lo que es la cultura mexicana.
2: Ah, ¿a poco sí?
1: Y de hecho, muchos instrumentos de las bandas.
2: ¿Cómo se llama? Una marcha, patrón.
1: Dice, me estoy muriendo por el patrón, dice la canción esa. Macizo.
2: Ay, sobre todo tú.
1: Le vamos, te regresamos para hablar de cosas de República Checa, de los mundiales. Estamos en modo mundialista. En buenas tardes con el patrón el día de hoy. Y hoy le toca el turno a la República Checa. No se lo pierda, el señor Mondragón trae un dato interesante sobre República Checa y que ve las novelas mexicanas allá en República Checa. Para que sepas. Además, por supuesto, Max y sus bolas, viene Rigo Trejo, hablamos de política y cosas peores con esta nueva orden ejecutiva del presidente Donald Trump, que a toda la gente que no tiene documentos se le va a complicar abrir cuentas de banco o manejar sus bancos. Sí, está cañón. Gacho. Vamos a hablar de eso más adelante aquí en Buenas Tardes con el patrón, el show número 2 de la radio. Hoy es miércoles de Código Misterio. Hoy tenemos un tema interesante con Horacio Tiveros, de Código Misterio el día de hoy. No se lo pierda. La iguanota marihuanota nos habla de una... Oye, resulta que un morro le va... Que ya estaba casi seleccionado para ir al mundial.
2: Ok.
1: ¿Qué
2: pasó con él?
1: Pues que resulta que su papá no lo dejó ir.
2: No.
1: No. Ay, lo dejó ir su papá.
2: No sé qué acabo de sentir.
1: Qué gacho, ¿no? Que sí. El morro seleccionado nacional.
2: Sí, no sé qué estoy sintiendo. O sea, es como de, primero, qué emoción que estuvo casi por ser seleccionado, pero que tus papás no te dejen ir. ¿Por qué no lo habrán dejado ir? Que nos cuente la
1: historia. Ay. Regresamos mañana, mejor ya el puro coraje que nos dio. Mañana se acabó el show. No, ahorita.
2: No, estamos empezando. ¿Cuál okay. mañana?
1: Vamos empezando, República Checa, la invitada al día de hoy. Andamos en modo mundialista.

0: 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Esto es Buenas Tardes con el Patrón. Estamos en modo mundialista y hoy hablamos de la República Checa, rival de México, situado en el grupo A, en el grupo 1. Y va a jugar en México, México, ra, ra, ra. ¡Ay, modo mundialista!
1: Exactamente, datos interesantes, cosas que no sabías de la República Checa. Por ejemplo, plebada, ¿sabían ustedes que la República Checa fue subcampeón del mundo?
2: Algo por el estilo.
3: ¿Subcampeón del mundo?
1: Sí, estuvo a punto de ganar una Copa del Mundo. Eso fue en Chile 62.
3: ¿Contra quién perdió?
1: Contra Pelé.
3: ¿Contra Pelé?
1: De Brasil, sí, en Brasil, okay. En la gran final. Pelé de Chile, Pelé. Ah, perdón.
3: Patrón, no empiecen con sus...
1: Fueron subcampeones del mundo en el 62, plebada. Uh-huh. Para gente que no sabía.
3: Sí, yo no sabía.
1: Antes jugaban como Checoslovaquia, que era un país más grande. Después de una guerra, se hicieron varios países. Y ahora es República Checa.
3: ¿Qué países?
1: Por ejemplo, ahí está Bosnia, Herzegovina. Está estaba Yugoslavia ahí. El área, creo que el área de los Balcanes, toda esa área de ahí.
3: Sí. Ubico perfectamente. No, yo he ido. ¿Cómo de que no? Entonces, bueno. Todos los que escuchamos también.
1: ¿No? Bueno. ¿Sabes que también ellos, los de República Checa, los de Checoslovaquia, inventaron una de las tandas más locas, o sea, uno de los tiros de penal más locos que existen hasta el momento? ¿Sí has escuchado hablar que lo tiró a Lopanenka? Tiraron el penal a Lopanenka. Cuando va corriendo el jugador y le pica la bola en el penal. Pica la bola y entra despacio, así como que flotando, y el portero se tira para otro lado.
3: ¡Ah, qué perro!
1: ¿Se ha visto esos tiros de penal?
3: Sí, ¿cómo de que no?
1: Pues en la final de la Euro de 1976, uh-huh, Antonín Panenka hizo famoso el penal de Panenka, suavecito y al centro, así era. Desde entonces, medio planeta ha intentado copiarlo y muchos terminan quedando más mal que una guayabera fajada, oiga.
3: ¡Wow!
1: Los tiros a lo Panenka, ¿eh? Además, tuvieron grandes jugadores, también como Pavel Nedved, que también ganó el Balón de Oro y todo eso. Y bueno, tuvieron buenos delanteros. El país está catalogado como un país muy futbolero.
3: Ok, sí.
1: Y también de mucha cerveza. Les encanta pistear a los checos.
3: ¡Poco! ¿Tú crees que les encante la cerveza? Pues yo creo que ahí ya vas a tener un punto en común. Imagínate llegar con una checa y decirle...
1: ¡Ay, mija, vamos a pistear!
3: ¡Papá!
1: Su capital, Praga, tiene castillos, tiene puentes, calles antiguas que parecen escenarios de películas medievales. Hay mucho, mucho asunto eso de lo medieval ahí en lo que es ahí República Checa, ¿eh?
3: ¿Cuál sería tu outfit para conquistar a una checa? ¿Te pondrías un outfit medieval?
1: Es que lo que yo... No, ya me hubiera ido vestido, ¿no? Como Nieves Snow. ¿Cómo se llama?
3: Nieves Snow.
1: Que salían a esta...
3: Esos son como tipo metálicos y con cuero, okay, y cosas así, ¿no? ¿O no?
1: Sí, sea lo medieval.
3: Ándale.
1: Sí, como... Bueno, la cosa es plebada de que... En República Checa, todos esos los castillos y todo. Es que a las europeas les gustan mucho los hispanos, les gustan los latinos.
3: Ay,
1: por eso estamos.
3: Sí, sobre todo.
1: Como te lo había dicho, ellos.
3: Sobre
1: son...
3: todo los de Sinaloa.
1: Fierro viejona, jálese viejona, vámonos en los Racer para la sierra, le voy a decir. Así le voy a decir
3: viejona,
1: a la Checa. Son expertos en cerveza, plebada. La República Checa tiene uno de los consumos de cerveza más altos en el mundo. Para muchos checos, tomar cerveza es casi parte del desayuno. Desayunan, comen y cenan con cerveza.
3: O sea, sí les gusta la cerveza, pero tanto para desayunar cerveza.
1: Macizo, viejo, neta.
3: Bueno, yo
1: machín.
3: Con un cafecito, un juguito de naranja o algo así, ¿no?
1: Estás escuchando Buenas Tardes con el Patrón. Estamos ahorita en modo mundialista y hoy le tocó a otro país que clasificó a la Copa del Mundo y que va a enfrentar a México. Es República Checa. Ya regresamos. ¿Sabes? Un dato de ahí de los checos.
3: ¿Qué?
1: Ahora te lo cuento regresando. No le cambies. Esto es Buenas Tardes con el Patrón, el show número 2 de la radio y de República Checa también. ¿Cómo de qué?

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1: Puro trancamadrazo.

0: agarrando datos así, no precisamente top ten, datos así.
1: Mendigo rolón que está en el fondo. Qué rolota.
0: Oye, con él fue un éxito mundial allá en República Checa esa canción. Muy movida. Pero bueno, plebada, exactamente, usted está encendiendo la radio. Hoy estamos hablando de datos sobre República Checa, país que también clasificó a la Copa del Mundo. Estamos en modo mundialista, aquí en Buenas Tardes con el Patrón. Le decía que los checos o las checas son expertos en cerveza. ¿Sabías tú tu dato interesante? ¿De dónde tú crees, si yo te preguntara a ti, Stephanie, público que nos está sintonizando, si yo a usted le pregunto y le digo, ¿dónde creen que nació el robot?
1: ¿El robot?
0: ¿Dónde, si yo te dijera, ¿dónde crees que nació el robot? ¿Qué me contestarías?
1: China.
0: O Japón, sí. O Corea del Sur, que ayer hablamos de ellos.
1: Sí, sí, sí.
0: No, el robot nació, plebada, en República Checa. La palabra robot apareció por primera vez en una obra del escritor Karin Kappe. Así que técnicamente los robots hablan checo y chueco desde el inicio.
1: Chueco.
0: Ajá. ¿Qué hubo?
1: ¿Hablan chueco?
0: Hablan chueco y como checo.
1: ¿Y también derecho o...?
0: Más o menos.
1: Ah, mío.
0: También, como se lo decía, como hay muchos castillos medievales, ellos tienen el castillo más grande del planeta. Es el castillo de Praga. Dicen que es gigantesco.
1: Wow.
0: Que parece una ciudad dentro de una ciudad.
1: ¿Es ahí donde vas a ir a hacer tu boda con la checa?
0: Ay, Dios, que eres chiquitita. Yo sé que no me entiendes y tal vez nunca me vas a escuchar, pero yo algún día me voy a casar con una de Checoslovaquia. Su idioma es de lo más complicado, se parece trabalenguas, ¿eh? Ahí va el asunto.
1: Ándale, a ver. Uy, tengo miedo.
0: ¿Sabes? El checo es muy... Me puse yo a leer unas palabras ahí. Pues él hacía al güey nomás ahí. Y ellos tienen muchas palabras que no tienen vocales, güey.
1: Achis.
0: O sea, hay palabras, por ejemplo.
1: Es como...
0: Por ejemplo, cuello. Ahí te va. Cuello es K de kilo, sí. R de rana, K de kilo.
1: Crac, crac.
0: Y eso es cuello. ¿Eh? O sea, no tienen vocales en algunas palabras.
1: Era lógico, ¿por qué? Porque cuando te truenas el cuello, le hace crac.
0: ¿Tú, pues sí?
1: Por eso.
0: Pues crac. También crac, crac de cuello. ¿Eh?
1: Crac.
0: Omite el comentario de Stephanie Castellanos. No sé qué, ellos si anda drogada, no sé qué. Pero bueno.
1: La cara que me está poniendo.
0: Aunque son buenos para jugar fútbol, los checos, ellos son expertos, son buenísimos para hockey sobre hielo. Dato que tal vez no sabías.
1: Okay.
0: Sabemos que por lo general Estados Unidos y Canadá son buenos para el hockey. Pero el fútbol sabemos que es popular, pero el hockey es como religión nacional para ellos, güey.
1: Ah, qué perro.
0: Ahí se pega un tiro con el fútbol, güey.
1: Vámonos.
0: ¿Sabías tú también que, al igual que en México y en Estados Unidos, los checos tienen el mejor transporte público del mundo?
1: No me digas.
0: ¿Cuándo, perras? En México, ¿no? Y en Estados Unidos también está pa'l perro el transporte público, pero bueno.
1: ¿Y a poco el transporte público checo también está pa'l perro?
0: No, está bien perro. O sea, es de los mejores del mundo y de Europa.
1: Okay.
0: Tranvías, metros funcionan súper bien, especialmente en la ciudad de Praga, que es su capital, la ciudad más grande. Es súper perrón. Uf, ya me están dando más ganas de ir para allá.
1: Yo quiero ir a transmitir Buenas Tardes desde con el patrón desde allá. Ven. El patrón checo.
0: Fíjate.
1: ¿O el patrón chueco?
0: Están dando ganas de ir a Praga como el año pasado.
1: Ah, sí, seguro.
0: Sí, el año pasado también me dieron ganas de ir. Son muy buenos para el fútbol. Ellos han producido muchos futbolistas.
1: Ey.
0: Mucha gente sabe que ahí es cuna de muchos, muchos buenos jugadores.
1: Okay.
0: Por ejemplo, también estuvo ahí en Checoslovaquia, en toda esa área. Ha habido muchas leyendas del fútbol, porque había mucha influencia de países como la ex Unión Soviética y algo por el estilo. Pero bueno, plebada, a mucha gente que aún lo sigue llamando Checoslovaquia, especialmente los abuelos futboleros, porque antes de separarse en 1993, Checoslovaquia tenía una historia muy fuerte en el fútbol mundial. Pero bueno, ahí está la historia. Un poco de este país, que más adelante el señor Mondragón nos trae más datos sobre Checoslovaquia o República Checa, como usted se lo quiera llamar.
1: Ándale, ahora sí aprendí mucho de República Checa y el fútbol y los datos curiosos y no sé.
0: Dan ganas de irse a vivir para allá, ¿va?
1: La neta, sí, pero ¿Qué le gusta a los checos?
0: Pues bueno, pues hay, eso más adelante.
1: Es la pregunta.
0: Más adelante vamos a ver qué nos dice Max y sus bolas.
1: Algo por el estilo.
0: Aquí en Buenas Tardes con el Patrón Plebada, ya regresamos. Es el show número 2 de la radio. Andamos en modo mundialista y seguimos hablando de checos. República Checa.
1: Ah, se,
0: pues también le dicen así.
1: ¿Y eres abuelito?
0: Sí, pues.
1: Algo por el estilo.

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1: En México hay una palabra que se repite cada cierto tiempo: narcogobernador. No es una categoría jurídica, es una categoría política y cultural. Es una palabra que se ha vuelto parte del imaginario nacional sin necesidad de sentencia firme en todos los casos. Desde hace décadas, el país carga con una narrativa persistente, la de gobernadores, operadores y figuras políticas que han sido acusadas, investigadas o señaladas por presuntos vínculos, tolerancia o financiamiento indirecto del crimen organizado. La posición de gobernador es permeable al dinero. Vive bajo un ecosistema de sospechas y controversias, sin importar épocas y partidos. Casos muy sonados los hemos visto desde el viejo sistema priista hasta la etapa actual de Morena. El crimen organizado en México no solo ha operado como fuerza criminal, también lo ha sido como un actor económico, social y en ocasiones hasta político. En regiones donde el Estado no controla plenamente la seguridad, cualquier gobierno de cualquier partido enfrenta el mismo dilema: gobernar en paralelo a poderes fácticos armados. Por eso el concepto de narcogobernador dice más del país que de una persona en específico. Habla de un Estado fragmentado territorialmente, donde la gobernabilidad se negocia constantemente en zonas grises. México vive en una realidad con un sistema político que ha permitido la convivencia durante décadas entre el crimen organizado y la cúpula política.
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1: Exactamente, don Bocenoff, aquí Buenas Tardes con el Patrón, el show número 2. Oye, festejancia del día. ¿Sabías tú que existe un día de los streaming? Saludos para todos los que streamean a todo lo que da.
2: Ya hay día de los streaming.
1: Fíjate. Fíjate nomás, ¿dónde vas? Habrás visto, pues, tu muchacha, pues, tu posca. Se acabaron los tiempos en que uno se perdía su programa favorito, plebado. Incluso tenía que grabarlo para volver a verlo. ¿Te tocaron esos tiempos cuando grababas tus novelas en el VHS?
2: Sí me tocaron esos tiempos. Yo no podía hacerlo en casa porque no tenía la tecnología suficiente para.
1: Nosotros, y yo lo que grababa eran las canciones, güey, de la radio.
2: Ah, no, sí, eso yo también lo hice.
1: En la grabadora, sí. Y lo rezaba para que el locutor no hablara, porque si no me iba a echar a perder mi grabación.
2: A mí me encantó el intro. A mí me gustó mucho el instrumental y el locutor mandando ahí sus saludos en el intro.
1: ¡Y en el auto!
2: ¡Ay, le va su rola! Yo, hijo de la llama, arruinaste el cassette.
1: ¿Te acuerdas de algún locutor así que te acuerdas de su nombre?
2: Fíjate que allá en Oaxaca me gustaba mucho escuchar una estación que en su momento se llamaba Éxitos.
1: Éxitos, la radio Éxitos desde Oaxaca.
2: No, pero sí, no, Estéreo Éxitos en Oaxaca.
1: Estéreo Éxitos. La mejor de Oaxaca.
2: Me acuerdo que escuchaba mucho, me sabía casi toda la programación. O sea, ya sí era fanesísima de Hueso Colorado. Tenían su programa de 10 a 12 con Iván García, me acuerdo, se llama locutor. Y luego venía Marlene Ruiz.
1: Vámonos.
2: De las 12 a las 4. Y luego de 4 a 6 de la tarde creo que venía Mario López. Y otra vez de 6 de la tarde a 8 de la noche otra vez estaba Iván García.
1: ¿Soñaste algún día que ibas a estar en la radio tú, la neta?
2: Sí, yo les mandaba mensajes así como de, oye, yo sí era de pedir canciones, ¿eh? Y yo sí era de llamar a la radio. Y así como de, oye, ¿y cómo le hiciste para llegar ahí? O sea, ¿qué se tiene que estudiar? Yo no tenía ni idea qué tenía que estudiar o a dónde tenía que ir para poder trabajar en la radio.
1: Pero cuando llegaste a la radio, ¿cuántos años tenía la primera vez que...? A ver, estamos con la festejancia, producción, vamos, está más interesante.
2: Hagamos un podcast de esto mejor y luego lo subimos al stream. No vamos a acabar entre tú y yo contando nuestras historias, hombre. No vamos a acabar.
1: Deberíamos hacer un podcast especial, pero bueno, sí, te quiero preguntar eso. Entonces, ¿cómo llegaste tú a la radio? ¿Cómo entraste o qué?
2: ¿En qué sentido? ¿Aquí en Estados Unidos
1: allá en México?
2: O ahí en México?
1: Porque yo sé que estudiaste esto también, ¿tú no?
2: Sí, yo estudié esto, pero cuando estaba estudiando en el pueblo, justamente en el 2013, se les ocurrió abrir una radio comunitaria.
1: Sí, ¡qué ocurrencia la gente!
2: ¡Qué ocurrencia la gente! Y adivina quién estuvo ahí en primera fila.
1: Estefany Castellanos. Dijeron, ¡ay, vamos a empezar a recibir gente a las 8 de la mañana, las 3 y media de la mañana! Estefany estaba haciendo cola allá.
2: Sí, no, yo fui a acampar.
1: Allá afuera. Acampar allá afuera.
2: Me dijeron, ¿qué sabes hacer? Y yo, pues sé aquí un poquito de editarle aquí. Ya, ok, cool. Y ya empezamos así como, nos empezaron a dar un cursito como de 4 meses. Fuimos, limpiamos donde hicimos la radio. Ándale. Nos tocó instalar en una consolita pequeña, pero nos tocó hacer el cableado y todo. Y ahí iba un ingeniero diciéndonos cómo. Instalamos la antena, que el grupo La Apuesta,
1: ¡Apuesta!
2: Nos donaron la antena de radio y todo eso.
1: Ah, los vatos le donaron la antena.
2: Nos donaron la antena, costaba carísima y nos las donaron.
1: Qué perrón. Saludos a los de La Apuesta. Fíjate allá, que quién iba a pensar que ahora aquella muchachita que quiso ser locutora y que le donaron la antena para la radio, les negaron entrevistas a los de la Apuesta.
2: No sea mentiroso.
1: Ah, no es cierto, no es cierto.
2: Yo quise traerlos, patrón dijo que no.
1: No, no es cierto. Saludos a los de La Apuesta, ojalá me vinieran un día. Que bien perrón, ¿eh? Que vinieran un día y
2: de
1: decirle yo esa historia.
2: Acaban de venir aquí a la ciudad de Los Ángeles hace esta semana que pasó y pues no sé si anden todavía por acá, pero andaban por estas áreas.
1: Pues estaría bien perrón darles esa noticia acá, la sorda.
2: No, pues aquí están los paisanos.
1: Bien,
2: ¿no?
1: Perrón. Saludos a toda la gente de Oaxaca, por cierto, toda la gente que nos está sintonizando. Después de conocer datos que no sabías de tu locutora favorita. Vamos a un espacio, regresamos y ahora sí ya vamos a regresar con la festejancia.
2: Es que ¿sabes qué? A mí me gustaba estar detrás, jalando los cables y todas
1: no
2: esas cosas.
1: ¿No te gustaba estar en el micrófono?
2: Casi no me veía en el micrófono. Pero, o sea, siempre me ha gustado estar involucrada en la parte de atrás.
1: Sí, porque le gusta andar de organizadora y de mandona, aparte.
2: No.
1: Aparte de mandona.
2: Apúrate, patrón, vámonos, tenemos que ir a pausa. Ya,
1: ¿ves?
2: Te tardaste.
1: Ya le estoy diciendo, ya regresamos.
2: 4:30 ya.
1: Buenas tardes con el patrón. Ahorita regresamos, ahora sí, vamos a regresar ahorita enseguida con la festejancia.
2: ¡Ay, no!
1: Ahora sí, de que estuvo interesante lo que me contaste.

0: pues, emocionado porque está interesante también conocer datos de su locutor favorito.
1: A eso es a lo que yo le llamo chisme.
0: Bueno, más ya.
1: Oye, nunca habíamos platicado de eso tuyo, ¿verdad?
0: No, es la primera vez, salió así de pronto con lo del streaming. Que por cierto, pues de hoy día nacional del streaming. Y bueno, pues todo ha cambiado, incluso en la radio, en la televisión. Todo en streaming, o sea, nosotros de hecho tenemos un podcast en streaming que lo puedes escuchar, claro, de lunes a viernes.
1: Sí, escúchanos en Buenas Tardes con el Patrón. Oye, tenemos nuestro podcast, Buenas Tardes con el Patrón, ya sea que lo escuches a través de Spotify, de Amazon Music, de Apple Podcasts, Deezer, Podcast Addict, entre otras muchas plataformas, o simplemente googlealo.
0: Sí,
1: Buenas
0: correcto.
1: Tardes con el Patrón Podcast, y ahí te van a salir todas las plataformas digitales en las que aparecemos.
0: Correcto, ahí puedes escucharnos cuando quiera, a la hora que quiera, de lunes a viernes siempre hay un capítulo distinto, diferente a los demás. Así que ahí está, día del streaming. Uh-huh. Yo pienso que ahorita ya casi la mayoría de las familias sabemos streamear, como en YouTube, como en Netflix, como en muchas plataformas.
1: Mucha de nuestra generación, sí, hay mucha gente que todavía, siento yo que le cuesta especialmente a las generaciones mayores, Patrón, pero que han aprendido a mudarse. Poquito a poco, porque ya no nos están dando opción. O sí. Sea, ya los programas que queremos ver se van al streaming.
0: Sí, todo está en streaming y pues está bien, o sea, son las nuevas tecnologías. Sí. También hoy es Día Mundial de las Abejas, plebada. Últimamente hay mucha preocupación, uh-huh, y he visto muchos videos y muchos reportajes sobre la posible extinción de las abejas, que ya en todo el mundo hay preocupación por este asunto y se tiene que actuar respecto a esto porque las abejas juegan un papel importantísimo en que siga la vida en este planeta, plebada. Por eso existe el Día Mundial de las Abejas, para concientizar a la gente sobre la importancia de las abejas y que pueden ayudar a preservarles la vida en el futuro.
1: Así es, que ahí está. Oye, y que viste, digo, yo sé que es importante preservar la vida de las abejas, pero también respetar su hábitat natural, uh-huh, su espacio, porque viste la noticia que salió hace unos días de una jueza que murió por picadura de abejas, estaba defendiendo a su hijo.
0: Sí, vi en México, ¿no?
1: Sí,
0: México,
1: sí, fue sí, México, pero justamente me parece que estaban en un área en el que, pues, válgame, ahí habitan las abejas.
0: Híjole, pues ahí está el asunto. Oye, este día muy ridículo el que voy a contar a continuación.
2: Algo por el estilo.
1: ¡Arráncate!
0: Porque hoy es Día Nacional de Ser Millonario. ¡Ja! ¡No se pasen de lanza!
2: ¡Ay, pobrecito!
0: Me dan justo en mi pobreza. Pero la verdad, ¿quién no sueña con algún día ganarse, por ejemplo, el premio mayor, con ganarse un premio millonario, recibir una herencia?
1: Estaría perrón, ¿eh?
0: No, bien perrón, imagínate.
1: Yo tengo un guate que recibió una herencia y ahora se va a ir a vivir al otro lado del mundo. No te voy a decir cómo te llamas.
0: ¿Yo herencia de qué, perras?
1: Mm-mm. Tú no, yo dije un guate, tú no.
0: Ah, ok. No.
1: Solo que no lo voy a exponer aquí.
0: Es un colaborador. Es colaborador, para empezar. Pero bueno, todos soñamos con eso. Entonces yo me acuerdo que miraba, el que entendió. Yo miraba una película de Rico McPato, ¿te acuerdas?
1: Mira, no le dolía gastar nada.
0: Pero no todos vamos, de pronto hemos tenido esos sueños guajiros. Absolutamente todos. Usted, sobre todo cuando vas en el freeway, que vas viendo así, volteas y ves allá el premio mayor del loto o del, ¿cómo se llama? De la Lotería Nacional o de la Lotería del Estado.
1: ¿Tú crees que ser millonario te Powerball resuelva la vida o que te haga más feliz?
0: Dicen que el dinero no da la felicidad.
1: Ey.
0: Pero no es la misma llorar en el catre de mi casa a estar llorando en un yate en las Islas Galápagos, por ejemplo. No es la misma.
1: Bueno, eso sí, tienes razón.
0: No es la misma. O sea, yo, la neta, va a sonar muy, muy acá yo, pero yo sí pienso de que hemos romantizado mucho eso de que el dinero no te da la felicidad y que no sé qué.
1: Ah, pero ¿cómo ayuda?
0: Ah, ¿cómo no? Pues le digo, pues mejor lloro en un yate allá en las Islas Galápagos, que están en el catre ahí en el rancho. Pero bueno, así están las festejadas del día de hoy. Buenas tardes con el Patrón, hoy en este día 20 de mayo. Ya regresamos, no le cambie. Siga mis redes sociales, @ el Patrón al aire.
1: @Steph.Castellanos.
0: Y no le cambie, porque si le cambia,
1: le pica el animal.
0: No le cambie, oiga, yo sé lo
3: que
0: le...
3: Tengo celular. Inter.

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0: 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Y ya está con nosotros, con ustedes y con su Espíritu Santo, el señor Mondragón, el indomable, aquí en Buenas Tardes.
1: Exactamente, don Mocenofa, todo lo que da con los espectáculos. Hoy en este día, miércoles, mitad de semana, ya 20 de mayo del 2026.
2: Algo por el estilo.
1: ¿Cómo está, compañero, usted también? ¿Por qué tuerce los ojos cuando anunciamos al Mondragón?
2: Yo torcer los ojos, no, para nada, ¿cómo crees?
1: No, pero nomás una vez, nomás una vez.
3: ¿Te
1: caigo
3: gordo?
1: Exactamente. Que diga ahorita.
2: Señora. No está gordo, no, para nada, ¿cómo cree? Al contrario, ya vengo emocionadísima por todos los chismes que nos va a traer.
1: ¡Emocionada!
3: No, a ver, para empezar, vamos aclarando el panorama, dijo Ricardo Arjona. Ay. Yo en este show no traigo chismes, traigo información.
2: Ah, perdóname.
3: Y como no tengo tiempo, vamos directamente con la información. Buenos días, buenas tardes, buenas noches, donde quiera que se encuentre, dijo Tito Padilla, oiga. Vámonos directamente con la información. Déjenme platicarle que hay un famoso artista que no nomás en Jalisco lo vetaron. Ahora resulta, oiga, que también en Querétaro. ¿De quién hablo? ¿De quién rebuzno? Pues nada más y nada menos que de Gerardo Ortiz, oiga.
1: ¿Y ahora?
3: Resulta que las autoridades de por allá de Querétaro, bueno, pues vetaron al cantante Gerardo Ortiz de, pues no, dicen que no va a cantar nunca más en aquel bonito, bello y estado de Querétaro. Sus canciones son consideradas como apología del delito y pues obviamente se cancelaron las fechas durante la Feria del Grano y la Cantera 2026 de Querétaro, ¿cómo ve?
1: Válgame la canción, pues sí, es que ya saben, o sea, ya sabemos, o sea, también no podemos tapar el sol con un dedo, pero ahí le va una cosa, mucho pasa con artistas, con mi compadre Gerardo, que tienen una gran variedad de música también romántica y de música que no está apología al delito, pero como que sí los tienen más identificados por ese tipo de género, ¿no cree usted?
3: Sí, oiga, pero aquí hay una situación muy, ¿cómo le podría decir? Irregular. ¿Por qué? Ok, yo pienso que aquí ciertas autoridades de ciertos estados se ensañan también con ciertos artistas. A ver, Gerardo Ortiz ha cantado corridos y le ha cantado a famosos. Está vetado en Jalisco, está vetado en Querétaro, pues ahorita. Los Tigres del Norte, aunque no le han, bueno, le han cantado algunos nombres por ahí también, han cantado corridos, pues sí, muy familiares, y también a la política,
4: nos
3: oiga.
4: Nosotros, hacemos.
3: Grupo Firme, por ejemplo, que ese también fue uno de los detalles por los cuales pues no tienen visa para los Estados Unidos, y muchos otros artistas, pero que siguen yendo a los estados donde supuestamente vetan a ciertos artistas. O sea, aquí es donde yo veo la parte irregular. Si vas a empezar, según tú, a limpiar y para que la gente escuche canciones y cosas perronas, ¿por qué entonces no vetas a todo mundo?
1: Bueno, por ejemplo, los Tucanes de Tijuana, valga la
3: André.
1: No podían tocar en Tijuana, por ejemplo. Ya casi estuvieron a punto de cambiarle el nombre como los Tucanes de Autlán. Porque ya no podían tocar.
3: Perrísimo. Allá. Mira, en Autlán todo mundo es bienvenido. Autlán tiene las puertas abiertas. Visita Autlán 2026.
1: Este comercial no es pagado por el gobierno de Jalisco. No es pagado por nadie. Por nadie, señor Mondragón.
3: ¿Es patrocinado? ¿Verdad?
1: Tampoco, señor Mondragón. Pero bueno.
3: ¿Cierto o no?
1: Pues,
3: ¿por qué está nervioso, oiga?
1: No, la neta, le voy a decir una cosa. Mucho han vetado artistas. No, ¿cuál nerviosa?
3: Dejemos el mitote. Siento su voz nerviosa. Dígame por qué.
1: Porque no soy nervioso. ¿Por qué es que está nervioso?
2: Porque a ti el señor Mondragón siempre te pone nervioso.
1: Nervioso.
3: Nervioso le ponen otros que van a entrevistas ahí, pero bueno. Oiga,
1: mire, aquí de ¿cómo se llama el que tuvimos ayer? Dil nombres.
2: ¿De quién? ¿De Aldo?
1: De Aldo Trujillo no va a estar hablando aquí. De Aldo Trujillo aquí no va a estar hablando.
3: Cuente mi toti.
1: Después la cuenta, ya no quiero ni contar. Ya, mejor digo que tenemos más adelante. Ay, los espectáculos. Ya, qué bárbaro.
3: Más adelante, le cuento. En plena transmisión en vivo. Pasa un asalto, le cuento de quién se trata. Además, también, le voy a estar platicando, oiga, ¿se acuerda de una mujer que le apodaron Lady Racista? ¿Qué pasó con ella? Yo le traigo la información y además nos vamos hasta un país muy, muy lejano.
1: Válgame la canción, vamos a ir a donde se casó Shrek. Ahí, hasta regresamos.
2: Muy lejano.

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2: Estamos de regreso, estás escuchando Buenas Tardes con el Patrón, el show número 2 de la radio con Ulises Mondragón, sí, al que le encanta que le entre el nervio. Buenas tardes.
3: ¿Qué pasó? ¿Le sabe algo? Se lo dice tanteo, pero bueno, vámonos, es que Stephanie, ¿para qué?
4: ¿Qué?
3: Acabo de descubrir una cosa, señor Mondragón, ¿sabe quién le pasa?
5: Sí.
3: Los script para que diga eso del señor Mosenov.
5: ¿Quién?
3: Stephanie Castellán. Le pasa.
4: Ah, sí.
3: Tienen un grupo de WhatsApp entre ellos.
5: ¿Sabes qué? A mí la neta, le voy a decir algo. A mí, honestamente, no me interese. Con el karma que esta mujer trae, es más que suficiente. Nunca en su perra vida ver a BTS.
3: El karma que trae. Qué peor karma de no ir a ver a BTS. Pero bueno, señor Mondragón.
4: Me voy a juntar con los niños,
3: De los. De Wanda.
4: Ándale.
5: Los
4: Masaka, me voy a juntar para ver. Por lo menos verlos de lejitos.
3: Señor Mondragón, estamos en modo mundialista. Hay mucho programa de televisión que van a tener entrevistas y todo con esto del mundial y estamos empapados. De hecho, hoy, el día de hoy, aquí en Buenas Tardes con el Patrón, tenemos a la selección de República Checa y vamos a dar datos de República Checa que ya hablamos hace rato, pero también ustedes nos traen algo interesante también sobre eso.
5: Así es, oiga, fíjese, justamente un país tan lejano, dijéramos, bueno, pues, ¿qué tiene que ver con nosotros, los hispanos, los latinos, los mexicanos? Y fíjese que yo hice una investigación muy perra. Tuve que viajar anoche hasta República Checa.
3: Hasta Praga.
5: Pues
3: hasta
5: para Praga ver, a Praga, ando por allá, oiga. Y bueno, resulta, oiga, que aman las telenovelas. Y el mariachi.
3: Ah, no, neta.
5: Así como lo escuché, fíjense que resulta. Hay un mariachi que se llama Azteca de Praga. Esa es una agrupación, oiga, que es la más famosa de música tradicional mexicana en aquel país y fue fundado por el director Alejandro Tames. Tiene un calendario, pues la verdad, más activo que uno de los artistas que nos acaba de visitar. O sea, tiene muchas presentaciones.
3: Ah, mira, vea, ¿qué tal? El mariachi Azteca de Praga, a ver, vamos a escucharlo. Ah, caray, mira, señoras, mariachis, con acordeón le metieron.
6: Lo digo como una
3: y son pura gente allá de República Checa, wow. Mira, están las dos banderas, ¿sí? Y todo. ¡Qué perrón está! ¡Ah, qué buen
5: perro! Oiga, pero fíjese que también hay telenovelas que han surgido en México y han llegado hasta aquel rancho, que se como La Usurpadora, Marimar, Mariela del Barrio, oiga, Los Ricos También Lloran en esa época con Verónica Castro. O sea que es un país que tiene muy, muy en cuenta nuestra cultura y nuestro idioma, que obviamente ya le ponen el idioma de ellos, pero muy perro el asunto.
3: Mira, estoy checando acá que las han cambiado, sí, a los idiomas de allá, a las telenovelas.
5: Ajá.
3: A todo lo que da. Y República Checa va a jugar en México, por cierto. Y va a ser
5: en Autlán veíamos Marimar en
3: ¿Nautlanes?
5: Checoslovaco, fíjese.
3: Ah, en Checoslovaco. ¿Eh? Ah, no se llama.
7: Mientes.
3: No, pero ahí está. Datos interesantes, señor Mondragón, de República Checa el día de hoy. Así nomás quedó, viejonas.
7: Así nomás quedó.
3: La Usurpadora allá en Checoslovaquia, en Praga, viéndole el redón.
7: ¿Qué?
3: Marimar allá, ¿no? ¿Qué andas
4: Marimar.
3: Haciendo?
4: Marimar.
3: ¡Au! Vámonos.
5: Jonah, las machas de la radio, oiga. Pero vámonos directamente. Y es que, déjeme platicarle, oiga, que durante un enlace en vivo, un periodista deportivo de nombre Fernando Vargas fue asaltado.
3: Ni le ocurre
5: decir dónde. Totalmente en vivo, oiga. Es más, mire, póngale play Ah, tengo el audio. Fui a grabar el asalto en vivo yo.
3: No sea mamble. A ver, ahí está, transmisión en vivo. Ahí están hablando de básquetbol. No sé qué están
8: hablando. Habla de que es un fenómeno. Te comentaba los 11 anillos de este jugador.
3: Ay. Tranquilo. Ah, caray, ahí le se rojearon la pistola, guacha, mira.
8: Anillos de este jugador. Tranquilo.
9: Dale teléfonos y carteras rápido.
3: Vamos,
10: no puede ser. Págate, por favor,
3: válgame la canción. ¿Qué nos dicen que en México por el Mundial todo va a estar tranquilo, señor Mondragón?
5: A ver. Ya lo dijo la Gilbertora, pero fíjese, se dijo que esto había sido en la Ciudad de México. Digo, no es menos, pero pasó en Morelos, supuestamente. Ahora, digo, ya, si nos van a asaltar, ya mínimo no nos insulten, oiga. El montón de groserías que todavía la gente dice para intimidarlo. ¿Cómo quisiera que les tocara a esos asaltantes un Jackie Chan o alguien así que les parta su mandarín en gajos?
3: Pues, qué bárbaro, esto así está, lo podemos tomar así como no broma pues, pero como ablandar un poco la nota, pero sí está muy canijo este asunto. Y más si esta persona estaba trabajando, estaba en vivo y tenía su familia arriba del auto también, lo que dice la nota también, señor Mondragón, y pues ya no estamos seguros en ningún lado, así sea Morelos, Michoacán, Sinaloa, la Ciudad de México, Yucatán, Campeche, Los Chihuahua, en todos lados estamos muy el rollo muy inseguro.
5: Urban.
3: ¿Qué pasó, señor
5: Mondragón? Muy feo todo, oiga.
3: Oye, mi cartera, ¿quién me la agarró? Dice que mi cartera. Saliendo, ma. Caray. Pero bueno, señor Mondragón. Ay. ¿Con qué nos vamos el día de hoy?
5: Oiga, vamos a terminar. ¿Se acuerdan de Jimena Pichel? ¿Les suena este nombre?
3: No.
5: Bueno, es Lady Racista. La argentina que le dijo prieto a los policías, ¿se acuerdan? Ahí en Polanco.
3: Sí.
5: Que después salió otro video también que les dijo gatos. A ver, ahí va, a ver si me sale. Les dijo mendigos gatos a unos que trabajan afuera de su edificio. Entonces, ¿quién está marcando? Cuélguenles. Oiga, entonces.
3: Mauricio Gallardo. Me está marcando el Mauri, Tucson. ¿Dónde te marco, Mauri? ¿Dónde te marco?
5: Entonces, oiga, resulta que pues un juez le mandó tomar unas clases, terapias psicológicas, pagar una multa y no ha hecho absolutamente nada.
3: Tracas.
5: Y al parecer le van a girar una orden de aprehensión, posiblemente va a ir al bote, y se dice que pues como ella es argentina, lo más probable es que Uncales se va a ir a Argentina.
3: Ah, la van a deportar para Argentina.
5: Posiblemente, que yo no creo, oiga, ya ve que en México no hacen eso. Entonces, bueno, pues a lo mejor una multa, unos 6 días al bote, y ya estuvo, o simplemente paga el tiquetito y ya, se le acabó.
3: Pues ya una jaladita de orejas y ya que le vaya muy bien. Pero bueno, señor Mondragón, regresamos mañana a los espectáculos. Muchas gracias por haberlo tenido el día de hoy.
5: Al contrario, les agradezco a ustedes. Búsqueme como el Indomable TV. Estoy en Instagram y cuando yo esté en mi segmento, por favor, no le llamen al patrón.
3: Mauricio, no le llamen, Mauricio, por favor. Mauricio Gallardo, allá de Tucson. Qué bárbaro, Mauricio. Opacas este segmento tan bonito y tan creativo que hay.
4: Ay, chulísimo.

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1: Ay, queridos amigos, estás escuchando el show de Buenas Tardes con este... ¿Cómo te llamas?
2: Patrón.
3: Patrón.
1: Ese, el patrón, pues, muchachos, pues.
3: Patrón, se llama Patrón.
1: Oye, yo, estaba yo escuchándolos de que están ustedes muy así con lo del mundial.
3: Sí.
2: Y en Chile, pues, ya andamos con todo el ambiente mundialista.
1: Oye, pero, ¿no se han fijado que está muy guango este mundial?
3: ¿Por qué? Yo lo veo bien.
1: Pues antes estaba más... Ah, los mundiales de antes eran muy más bonitos.
3: A ver, ¿en qué sentido?
2: ¿Cómo sí, ya va a empezar allá a criticar lo de ahora.
3: Ay, déjalo, ya está grande.
1: Pues es que antes... Antes, queridos amigos, era muy bonito el mundial. Estaba Pelé, estaba Maradona.
3: Ah, pero antes, don Chilo, ni vos que anden ahí con todo y bastón jugando ahorita.
1: Estaba Ramón Ramírez. Bueno. Ojalá lo viéramos con bastón, ya ni viven
3: ya
1: también.
3: Ya ni viven.
1: Pero bueno. Hey. Pero pues, ahorita también estoy viendo puras guangueses de la selección. Puras guangueses. Que ya no está Cuauhtémoc, ya no está Ramón Ramírez, ya no está el Matador. Ya no está, el Venado.
3: Pero es que eso ya pasó el tiempo, hay que darle la oportunidad a las nuevas generaciones, don Chilo.
1: Ya no está Hugo Sánchez.
3: No, pues, ¿qué le digo?
1: Pues ya, sí, para nada sirve este mundial, ya la verdad.
4: ¡No sirve para nada!
1: Y luego, ¿qué son esas? ¿Qué son esas? Están ahí peleándose por unas mendigas tarjetitas.
3: Ay, ya va a empezar.
2: Es en la colección de Panini.
3: La colección de Panini para llenar la del álbum de fotos.
1: Pero ¿qué son esos? Esos son... No, eso ya no. Antes era más bonito, o sea, ahorita puros ahí peleándose por las...
3: Mira, don Chilo, aquí traigo mis tarjetas Panini.
1: ¿Tú? Ay, joder.
3: Ay, a ver, aquí están mis tarjetas.
1: A ver. ¿Y si lo abro por aquí?
3: No, en medio no.
1: ¿Y estas
3: no
1: para qué? ¿Para quién son?
3: Pues son para mí, ¿por qué?
1: ¿Tú coleccionas
3: de
1: eso?
3: Sí, yo voy a llenar mi álbum este mundial con mis tarjetas Panini.
1: Fíjate cómo...
3: Y no es promoción, para que no vayan a decir.
1: Y Tavo, fíjate cómo son las cosas, queridos amigos.
3: Sí, mire.
1: Va a subir una foto.
3: Ajá.
1: Sube una... ¿Qué?
3: ¿Una foto
2: ahorita en las redes sociales?
1: Con sus tarjetas. Fíjate. ¿Cómo dónde hemos llegado?
3: ¿A dónde? ¿Por qué lo juzga? Es colección, es para divertirse también.
1: Antes las mujeres coleccionaban recipientes del Tupperware. Y ahorita andan coleccionando tarjetas del mundial.
3: ¿Por qué no?
1: ¿Y cuánto valen eso?
3: El sobrecito me costó $2.
5: ¿Qué?
1: ¿$40 en México? No.
3: Sí, 40. Oiga, sí, si lo vendes así, sí, es una feriezota en México.
1: ¿Y cuántos compraste?
3: Ahorita 5.
1: 5 × 2, 10. Son en México, son
3: 200 pesos.
1: 200 pesos. Con 200 pesos yo voy y compro unas croquetas para los perros. Esas croquetas voy y las vendo en 300. Con esos 300 yo pues compro herramientas que me van a las voy a vender en 600.
3: Ya ni me diga, al rato que mi papá me vea me
1: después,
3: va a regañar.
1: Después con esos 600, queridos amigos, yo voy a comprarle unas pacas de alfalfa. Esas pacas las voy a vender y voy a doblar el dinero.
3: Igualito que mi papá está usted hablando.
5: ¿Qué
3: dice?
1: Así merito. Si tú raras, en igual de andar comprando esas tarjetas con todo su dinero, ya habías comprado todo un avión.
3: No, don Chila, son $10 nada
1: más. Pues sí, pero ya hubieras comprado un avión, yo no ando comprando esas cochinadas.
3: ¿Ah, no?
1: No.
3: ¿Y ya tiene su avión?
1: No, pues tampoco.
3: Ah, pues me lleva. Vámonos ya, ¿cuál? Se me anda regañando.
1: Oh, esas tarjetas.
3: Está peor, no, don Chilo, ya no le creo nada.
1: Son del diablo esas tarjetas.
3: No le creo nada.